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0: En respuesta a las exigencias de transformación en la industria y ofrecer herramientas innovadoras para la optimización de procesos, la Universidad Autónoma de Baja California, a través del Centro de Educación Continua UABC, inició el curso de Lean Manufacturing basado en inteligencia artificial. Este programa formativo de 40 horas de duración está orientado a integrar las metodologías tradicionales de mejora continua con herramientas de inteligencia artificial enfocadas en entornos de manufactura y servicios. Durante las sesiones, las y los participantes desarrollarán competencias clave para analizar procesos, identificar desperdicios, incrementar la productividad y consolidar la calidad y eficiencia operativa. Asimismo, se abordarán herramientas fundamentales del Lean Manufacturing como 5S, Kaizen, Value Stream Mapping, estandarización de procesos y balanceo de líneas, las cuales se complementarán con aplicaciones tecnológicas de inteligencia artificial para el análisis operativo y la toma de decisiones estratégicas. La capacitación es impartida por el ingeniero industrial Cristian Giovanni Pérez Catalán, egresado de la Facultad de Ciencias de la Ingeniería, Administrativas y Sociales de la UABC y certificado como Lean Six Sigma Master Black Belt. Su experiencia de más de 10 años abarca operaciones, manufactura y excelencia operacional, liderando equipos de producción y proyectos de optimización. Posee una especialización en Lean Management, A3 Problem Solving y auditoría de calidad. Actualmente se desempeña como Senior Consultant and Instructor en el Lean Six Sigma Institute, además de ser docente y consultor de la UABC. Para obtener mayor información sobre próximas fechas, así como la oferta de diplomados, seminarios y talleres de educación continua, las personas interesadas pueden consultar la página csuabc.com. Ante los desafíos que enfrenta el noroeste de México en materia de disponibilidad, abastecimiento, contaminación y aprovechamiento del agua, la Universidad Autónoma de Baja California, a través del Centro de Investigación del Agua, CIAGUA ABC, impulsa la Red Hídrica del Noroeste, una iniciativa que busca articular capacidades académicas y de investigación para contribuir a la atención de problemáticas compartidas. La propuesta reúne a instituciones de Baja California, Baja California Sur y Sonora, bajo una visión regional y multidisciplinaria, con el objetivo de fortalecer la generación de conocimiento y el desarrollo de acciones conjuntas frente a la escasez del recurso, la presión sobre las fuentes de abastecimiento y los efectos del cambio climático. Durante su participación, el rector de la UABC, Dr. Luis Enrique Palafox Maestre, destacó que hablar del futuro del noroeste de México implica necesariamente abordar el tema del agua, debido a su relación directa con el desarrollo de las ciudades, la producción de alimentos, protección de ecosistemas y la generación de condiciones dignas de vida.
2: La UABC, y lo digo con mucho orgullo, ha sido parte importante de ese esfuerzo. Y el día de hoy, el principal mensaje que queremos transmitir es que queremos seguir siendo parte de ese esfuerzo, con una participación cada vez más activa. Nuestras investigadoras e investigadores han contribuido al conocimiento de los recursos hídricos y han participado en diversos espacios de análisis y de colaboración que han permitido comprender mejor los retos que enfrentamos. Sin duda, toda esa experiencia nos ha enseñado algo que considero fundamental. El conocimiento encuentra una de sus expresiones más valiosas cuando logra salir de nuestros espacios académicos, cuando lo ponemos al servicio de nuestras comunidades, cuando lo ponemos al servicio de quienes toman las decisiones y definen políticas públicas. Es lo que queremos comunicar también el día de hoy. Queremos dialogar con quienes toman decisiones y que esta red se convierta en una herramienta que contribuya a resolver problemas concretos. No se trata solamente de crear un nuevo espacio académico ni de reunir especialistas alrededor de una misma mesa, sino de concretar capacidades que ya existen, conectarlas, sumar distintas perspectivas y lograr que el conocimiento generado en nuestras universidades y centros de investigación pueda transformarse en propuestas, en proyectos y en soluciones que respondan a las necesidades de la región.
0: Por su parte, la presidenta del Consejo Directivo Nacional de la Asociación Mexicana de Hidráulica, Asociación Civil, doctora Lorena Margarita Limón González, consideró que iniciativas como la Red Hídrica del Noroeste permiten identificar áreas de coincidencia y generar acciones conjuntas para atender los desafíos relacionados con el agua.
3: Con todo esto, más el trabajo que estamos haciendo aquí con ustedes o que podemos hacer con ustedes, creo que podemos dar un paso adelante. El tema hídrico no lo tenemos resuelto. Tenemos problemas por aquí y allá de diferentes líneas de acción. Y lo importante es mantenernos unidos, buscar esas áreas de coincidencia donde podemos trabajar. Los recursos son acotados, tanto para nosotros como para las instituciones. Pero uniendo esos esfuerzos, uniendo el potencial que tenemos dentro de nuestros asociados, que muchos de ellos nos ofrecen conferencias, conversatorios, asistencia a congresos y a paneles de forma honorífica, sin ningún costo. Aprovechemos esta oportunidad que tenemos. Y esto es lo que queremos nosotros brindarles desde nuestra asociación, agradeciendo el que nos inviten a participar con ustedes.
0: En tanto, el jefe académico del Centro de Investigación del Agua de la UABC, doctor Jorge Ramírez Hernández, dio a conocer que la Red Hídrica del Noroeste contará con un comité técnico responsable de coordinar, planificar y supervisar sus actividades científicas, técnicas y de vinculación. La estructura contempla una presidencia, una secretaría técnica, 9 líneas de investigación y la participación de representantes de los sectores gubernamental, productivo y ambiental.
4: La RIN ha sido concebida como un espacio de colaboración para abordar de manera integral la problemática del agua. Su propósito fundamental es propiciar la participación interinstitucional y de formación de equipos multidisciplinarios para generar y difundir conocimiento, desarrollar capacidades y elaborar propuestas de proyectos que contribuyan a resolver los problemas hídricos de la región. Queremos construir un espacio en el que puedan encontrarse la academia, el gobierno, los sectores productivos, las organizaciones sociales y la sociedad civil. Por eso es que han sido todos ustedes convocados a esta reunión. Queremos que el conocimiento se genera en nuestras universidades y centros de investigación puedan encontrarse con las necesidades reales de nuestra sociedad. Queremos que las preguntas surjan en las comunidades, en la academia, en el gobierno, en el campo, en las instituciones públicas y que en los sectores productivos puedan convertirse también todas estas preguntas en preguntas de investigación. Y queremos que los resultados de la investigación puedan transformarse en propuestas, proyectos, soluciones y capacidades. La RIN en este sentido entonces es un puente entre instituciones, entre disciplinas, un puente entre la ciencia y la sociedad, y fundamentalmente un puente entre el conocimiento que genera la academia y las necesidades de nuestra región.
0: Como parte del acto protocolario, el rector de la UABC tomó protesta a las y los integrantes de la Red Hídrica del Noroeste, así como a la doctora Frida Sofía Cital Morales, quien fungirá como presidenta, y a la doctora Carolina Silva Carrillo, quien ocupará la Secretaría Técnica de la Red. Con la conformación de la Red Hídrica del Noroeste, la UABC fortalece la articulación entre instituciones y sectores para impulsar el conocimiento, la investigación y la vinculación en torno al agua, sentando las bases para el desarrollo de proyectos y acciones coordinadas que contribuyan a una gestión más sustentable del recurso y a la atención de las necesidades hídricas del noroeste de México.
5: Estudiantes y docentes de la Facultad de Ciencias de la Ingeniería y Tecnología participaron en el Hackathon 2026 Ventures Hack 2026, Soluciones por el Agua, encuentro que impulsó la innovación, la creatividad y el desarrollo de propuestas para atender los desafíos relacionados con el recurso hídrico en la región. El encuentro fue organizado por el Consejo de Desarrollo Económico de Tijuana, Tijuana Ventures, FIDEM y la UABC, y se llevó a cabo los días 2 y 3 de septiembre del 2026 en las instalaciones de la UABC Unidad Otay en Campus Tijuana. Entre los proyectos participantes destacó Nuciferum, equipo que obtuvo el primer lugar con la propuesta Escuelas Esponja para Tijuana, enfocada en la gestión sostenible del agua en la región. El equipo estuvo integrado por la maestra Alicia Ravelo García, profesora de la FCTEC, la maestra Sara González Olachea, del Colegio de la Frontera Norte, los estudiantes de Ingeniería Civil Esteban Manuel Tamayo Castellanos y Alberto Cruz Gordillo, así como Paulina Rubio Muñoz, estudiante de Diseño Industrial de la FCTEC. Asimismo, se reconoció la participación de estudiantes del Tronco Común de Ingeniería en el equipo Waterfound y del equipo Namibia, integrado por Héctor Antonio Valdés Carrillo, Renato Francisco Guerrero y Alondra Yesenia Castañeda Guzmán, quienes presentaron una propuesta para la reutilización de aguas grises en el hogar, bajo el acompañamiento del doctor Tonatiuh Magaña Guzmán y la maestra Virginia Karina Rosas Burgos. También destacó la participación de Aramaris González García, estudiante de Ingeniería en Energías Renovables, quien formó parte del proyecto Aquavita Tania, contribuyendo con sus conocimientos al desarrollo de propuestas relacionadas con la innovación y el aprovechamiento sostenible del recurso hídrico. La participación de estudiantes y docentes de la UABC en este encuentro refleja el valor de la colaboración interdisciplinaria y de la aplicación del conocimiento universitario en la búsqueda de alternativas para los desafíos de la región. La UABC reconoce el compromiso, creatividad y aportaciones de todas y todos los participantes. Con información de Gaceta UABC, Paula Matus.
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6: Audiencia de Informativo UABC de UABC Radio. Esta tarde vamos a hablar sobre un proyecto de investigación y vinculación comunitaria que considero es importante, sobre todo porque gira en torno a un tema que, desde mi perspectiva personal, debería ser considerado en los programas, sobre todo de educación básica, incluso en programas de educación profesional, como es la educación financiera. Y en el municipio de San Quintín, precisamente está llevando a cabo este proyecto de capacitación en jóvenes y adolescentes. Para hablar de ello, me da gusto saludar esta tarde al doctor José Felipe Soriano Suárez del Real, quien es docente investigador de la Facultad de Ingeniería y Negocios San Quintín del Campus Ensenada y quien precisamente encabeza este proyecto. Doctor Soriano, buenas tardes, bienvenido a Informativo UABC.
7: Hola, muy buenas tardes, muchísimas gracias por la invitación y estamos aquí con mucho gusto para compartir con tu audiencia.
6: Al contrario, muchas gracias, doctor. Platiquemos sobre este proyecto. ¿Por qué surge esta iniciativa de llevar pues capacitación, cursos, talleres en materia de educación financiera a jóvenes y adolescentes en San Quintín?
7: Sí, la iniciativa surge en una materia de administración de proyectos en la cual estaba impartiendo yo esta asignatura. Las alumnas, en este caso 8 alumnas del programa de licenciatura en administración de empresas, tenían la encomienda de realizar un proyecto. De ahí surgió un análisis de los principales problemas que se tienen en la región y, bueno, concluimos que la situación económica es una de las grandes problemáticas y que presentan grandes adversidades en la región. Y bueno, a partir de esto empezamos a trabajar en qué podíamos hacer nosotros, ahora sí que en nuestro metro cuadrado, para tratar de aportar nuestro granito de arena para resolver esta problemática. A partir de ahí, las alumnas junto con un servidor estuvimos trabajando para realizar un proyecto que se fundamentó en algo que se denomina la teoría del cambio. Entonces, si nosotros veíamos esta problemática y queríamos realizar un cambio en nuestra sociedad, ¿qué acciones podríamos nosotros implementar para cambiar ahora sí que esta problemática desde la raíz? Y entonces ahí surgió esta oportunidad al observar que la educación financiera es algo que no se encuentra formalmente en los programas educativos de, pues ahora sí que educación básica, llámese primaria, secundaria o educación media superior, inclusive a nivel licenciatura, solamente los programas que van afines al área de cuestiones de negocios o administrativas o áreas económicas, pues a veces tienen alguno de este tipo de programas. Entonces vimos por ahí que existía una posible área de oportunidad y se trabajó en conjunto para que las chicas llevaran a cabo este proyecto que era parte de una de las actividades de su materia, tratando de fortalecer ahora sí que en ellas mismas este conocimiento en educación financiera, pero no dejarlo únicamente en que ellas adquirieran el conocimiento, sino llevarlo más allá. En este caso, quisimos realizar un curso-taller y llevarlo a una secundaria de la región para compartir y pues ahora sí que comenzar desde la niñez o desde la juventud con conocimientos básicos en cuestiones de finanzas.
6: Muy bien, ¿y en qué consiste, doctor, proyecto? Me entiendo, digo que no es solamente un curso.
7: Bueno, son dos etapas las que se están realizando del proyecto. Este proyecto inició en el 2025-1, en el primer semestre de 2025-1, y este grupo de 8 alumnas ayudaron a realizar este curso-taller, que en efecto fue visitar a una secundaria, pero además de eso fue generar todo el material didáctico para que fuera más fácil el poder trabajar y aprender con los conceptos de finanzas. Es decir, que los jóvenes de la secundaria, en este caso fue la secundaria general número 105 en Camalú, alrededor de 60 jóvenes fueron los que participaron, pues que se apropiaran de estos conceptos. Dentro del material didáctico que se realizó fue a través de juegos. Por ejemplo, las chicas crearon una lotería financiera en donde expresaban o esta lotería tenía conceptos relacionados a finanzas y a través del juego pues ir involucrando y que conocieran estos conceptos. También se realizó una presentación con los conceptos para explicarles a los jóvenes y se finalizó con la entrega de unas alcancías en las cuales los chicos, los jóvenes de la secundaria, las decorarían esas alcancías y también ligadas a una parte en donde ellos establecían una meta que quisieran lograr en el periodo de un año, y esto estaba relacionado a un formato en donde ellos iban a hacer un control de sus ingresos y sus egresos, es decir, un pequeño presupuesto, y de esta forma inculcar un poco el ahorro para que lograran esta meta al final de un año.
6: Muy bien, bueno, con esta información y sobre todo resaltando la importancia de que en nuestra universidad se lleven este tipo de, que se lleven a cabo este tipo de acciones para promover la educación financiera en jóvenes y adolescentes. Y antes de agradecerle al doctor José Felipe Soriano Suárez del Real, investigador de la Facultad de Ingeniería y Negocios de San Quintín del Campus Ensenada, ¿algo más, doctor, que quisiera agregar para cerrar esta conversación?
7: Pues agradecerte por el espacio y a ti, a la universidad, también por todo el apoyo que nos han dado para poder asistir a las secundarias. Y bueno, pues nada más, creo que es parte fundamental que nosotros como miembros de la universidad nos vinculemos con la sociedad y veamos la forma en que podemos mejorar, ahora sí que como lo mencioné hace un momento, nuestro metro cuadrado, ver de qué manera podemos impactar de forma positiva en nuestra sociedad. Creo que sería todo, te agradezco mucho.
6: Gracias, gracias doctor por acompañarnos esta tarde en Informativo UABC y seguiremos atentos a este proyecto de investigación. Que tenga una excelente tarde.
7: Gracias.
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0: Muchas gracias por acompañarnos en esta emisión de Informativo UABC. Los esperamos en nuestra próxima edición en la que le presentaremos lo más destacado del acontecer universitario. 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Se despide Elliot Valdés Montaño, que tenga una tarde muy productiva.
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11: buenos días, buenas tardes, buenas noches. Bienvenidos a este nuevo episodio de Galería Sonora.

0: miércoles 14. Reborder es esta alianza de diálogo en torno a los sucesos educativos, de investigación, de extensión, de dos universidades que son importantísimas para la región, como es el caso de la UABC y SDSU en California. Entonces, este miércoles habrá una pequeña migración de maestros, investigadores y alumnos al otro lado de la frontera, a SDSU, a hacer presentaciones principalmente de pósters de investigación. Entonces, para que estén ahí atentos a las redes, traten de identificar quiénes de sus maestros, compañeros van a estar llevando pósters de investigación y preguntarles, ¿no? ¿De qué van a hablar allá?
1: Sí, también esta semana tenemos la Semana de la Comunicación. Al ratito vamos a tener una entrevista con Dani Rentería, con Marco Mesa, y nos van a platicar acerca de los eventos, de los talleres y las conferencias magistrales que va a haber durante toda esta semana, a partir del día de mañana 13 hasta el 16.
2: Bueno, y también recordarles que sigue nuestra exposición en Galería Antesala, Pura Cháchara, del artista Jimena, y también estén al pendientes del Instagram porque ahí van a poder conocer un poco más del artista y obviamente algo en torno a la exposición. De igual forma, recuerden que ya están circulando las convocatorias para nuestro Festival de Día de Muertos, que está próximo, especialmente las calaveritas musicales, en las cuales no solo es la cuestión de escribir la calaverita, sino también interpretarla. También la exhibición. Y por último, el Zompantli, para que estén al pendiente.
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0: Hola, estamos aquí de regreso en la sección de Entrevista y Escucha. Quisiera presentar a Irma Daniela Rentería Díaz, quien es profesora investigadora de tiempo completo en la licenciatura en Ciencias de la Comunicación de la UABC, Campus Ensenada, donde también coordina el programa y lidera el cuerpo académico Comunicación y Vida Cotidiana. Sus líneas de investigación se centran en interculturalidad, prácticas e identidades socioculturales, género y espacios escolares en contextos de diversidad cultural.
1: Bienvenida.
2: Muchas gracias, es un gusto estar con ustedes en este espacio.
1: Muchas gracias, y también tenemos a Marco Mesa, quien es comunicólogo, maestro en guión audiovisual, realizador y diseñador sonoro con destacada trayectoria en documentales, ficción y radio, con más de 15 temporadas en colectiva por UABC Radio. Ha participado en cortometrajes premiados como Amor Ice, Sanar la Tierra y Debacle, y ha colaborado en producciones institucionales vitivinícolas y proyectos de divulgación científica como Generador Científico y Huellas Volcánicas. Su documental Raíces, en el cual también participó Daniela, experiencias sobre la educación indígena en Baja California, se ha proyectado en diferentes países de Iberoamérica, es docente universitario y un referente en la realización audiovisual con sentido social en la región. Bienvenidos, bienvenidas.
3: Muchas gracias por la invitación, Coral, Esteban y el resto del equipo de Galería Sonora. Un gusto estar aquí en la mesa.
1: No, hombre, para nosotros es más gusto. La verdad es que estamos muy, muy emocionadas de tenerles y que nos platiquen qué es lo que va a pasar esta semana de aniversario de manteles largos, que aquí tenemos mole y guajolotes. Y queremos que nos cuenten primero cuántos años cumple la licenciatura de comunicación.
2: El programa educativo está cumpliendo 23 años. Y por esta ocasión creemos que vale la pena dar continuidad a una iniciativa que arrancamos el año pasado. Y esta iniciativa consiste en que dediquemos más de un día en celebrar el aniversario y que el programa de actividades se centre en distintos formatos. ¿Esto qué quiere decir? Bueno, eventualmente al estar en la universidad, el formato más usado cuando tenemos actividades de corte académico es tener invitados e invitadas para que den conferencias magistrales o vengan a presentar algún producto o algo que están trabajando. Sin embargo, estamos muy conscientes de que las y los jóvenes del programa educativo

0: Contemporáneos de las tecnologías digitales y de estar en espacios donde eventualmente tengan que interactuar. Parte del programa que estamos armando en esta ocasión, como comentaba, para dar seguimiento a lo que arrancamos el año pasado, pues consiste en que además de conferencias, también tengamos algunos talleres dirigidos a estudiantes para que algún aspecto de la comunicación que quizás no profundizamos en el programa educativo, porque al ser un programa que se aboca a la comunicación en su conjunto como un fenómeno social y humano, las tecnologías están presentes, obviamente, porque forman parte del entorno social actual. Sin embargo, estamos muy conscientes de que en muchas de las materias que ellos llevan dentro de producción, pues no tenemos la oportunidad de profundizar en aspectos. Entonces, en ese sentido, creemos que ofrecer talleres dirigidos para nuestros estudiantes, pues es una buena oportunidad para que ellos puedan ampliar algunos temas que no tenemos oportunidad de ampliar en el día a día. Y además, pues que no sea este formato de estar sentados todo el tiempo escuchando a alguien, sino que también ellos puedan generar algo en conjunto con alguien externo que pueda ofrecerles pues otra perspectiva.
1: Y bueno, también lo relevante acá es de que los estudiantes de la licenciatura pues comiencen a querer la licenciatura también como algo, como parte de su dinámica cotidiana, no únicamente verla como ir a estudiar mi carrera y se acabó, sino familiarizarse con ella, ¿no? También ver como esas otras posibilidades en el mercado, digamos, mercado laboral, el mercado profesional, con estos profesionales que vienen a dar los talleres, que vienen a dar las conferencias y que también vayan un poco visualizando su perfil, ¿no? Hacia dónde más o menos puede estar su campo de interés y acercarse también a nuestras invitadas, invitados, invitades que vamos a tener estos 3 días de celebración. Y pues también es una oportunidad para ellos como estudiantes, pero también para nosotros como profesores, ¿no? También es, pues a mí me gusta conocer qué está haciendo aquel camarada, aquella camarada en su área y pues podemos colaborar también en futuros proyectos y también lo hace más rico, más sustancioso, ¿no?
2: Qué lindo escuchar eso. Creo que es una gran idea, esta idea de también de como sentido de pertenencia con la escuela. Muchas veces, a veces de egresados, uno extraña la escuela, pero de estudiante como no piensa en eso, ¿no? Y darle la oportunidad al alumno de pensar en eso, de sentirse parte de una institución, creo que es algo lindo. Y bueno, pensando en eso, y bueno, pues siempre es como estas nuevas tecnologías y lo nuevo y lo nuevo, pero ¿qué onda con el inicio de la carrera? O sea, ¿cómo? Sé que es una carrera que ha evolucionado mucho, como todas, pero pues creo que parte del sentido de pertenencia sería saber un poco acerca de los inicios, ¿no?
1: Pues mira, yo soy egresado de la 7ª generación del Programa Educativo en Ciencias de la Comunicación y digo, no es por presumir ni nada, pero mi generación fue una generación muy chida, la verdad. Añoro y aprecio a cada uno de mis compañeros y compañeras que estuvimos en esa generación, ya algunos añitos más o menos. Pero bueno, la carrera comienza en el 2003, cuando ese nuevo milenio tan prometedor, ¿no? Los 2000s era como, wow, el futuro, ¿no? Ya llegó el futuro, ¿no? Como si de un año a otro el futuro ya. Y pues justo lo que comenta la doctora Daniela, todo era multimedia, todo era el 2.0 y era como todo era súper novedoso. La licenciatura nace cuando todavía creo era escuela de contabilidad y administración y estaba en el Sausal, compartiendo playa y brisa con ciencias marinas, ¿no? Con ingeniería. Y estuvieron allá unos meses y cuando la escuela se convierte en facultad, toman otros 3 programas educativos y algunos posgrados y se convierte en facultad y es cuando se viene para acá, para, para Valle Dorado, ¿no? La Escuela de Contabilidad y Administración, que tenía desde el 84 siendo como una escuela, ahora ya una facultad, pues se vienen esta facultad para acá, para la unidad Valle Dorado. Y pues como todo, ¿no? Inicios de cualquier carrera, pues no había laboratorios todavía, ¿no? Todo estaba así medio en sus inicios. Imagínense que aquí hay una consola, ¿no? Y pues órale, ¿no? Mucha imaginación y ahí medio se dibujaba medio el diagrama y dónde se tenía que mover. Y cuando ya esté la consola, cuando ya estén las cabinas, ahí van a grabar cabinas en las que estamos grabando actualmente este programa, por cierto. Entonces era las primeras generaciones, pues sí, que vieron esta construcción de laboratorios un poquito después, ¿no? No tuvieron esa oportunidad. Pero yo creo que a partir de mi generación en adelante han tenido esta oportunidad de, primero, de tener una planta docente altamente capacitada, ¿no? Muy, muy, muy comprometida. Y sobre todo, pues las herramientas que ustedes ya saben, como músicos también, la actualización de tecnología está a cañón, ¿no? Entonces, pues procuramos estar un poquito ahí al margen, ¿no?
3: Sí, sí. Si tuviéramos ahorita, se me hace bien bonito lo que están compartiendo, sobre todo en esta semana de comunicación. Si tuviéramos una cápsula del tiempo, ¿qué les dirían a sus colegas docentes de inicios de carrera? ¿Qué les advertirían o qué agradecerían en esta semana?
0: Bueno, en mi caso, yo también soy orgullosamente egresada de UABC. Sin embargo, yo estudié la carrera de comunicación en el campus de Tijuana. Y el campus de Tijuana, cuando yo estudié, que soy un poco más grande aquí que el colega, me tocó la transición de actualización de talleres. Sí existían talleres para fotografía, para producción audiovisual y para producción radiofónica, pero pues en un formato análogo. Entonces, a mí me toca la transición a lo digital en esa actualización, ¿sí? Es interesante haberlo vivido. Yo ahorita muchas veces en clases con los estudiantes, bueno, obvio, las referencias que yo tengo, pues no obedecen a lo que ellos han vivido, porque ellos, siempre hago esta referencia de ustedes ya son una generación después del smartphone, ¿no? O del primer iPhone, y eso cambia mucho las cosas, porque de hecho ya están en la universidad, por si se preguntaban, sí, ya tenemos estudiantes que nacieron en 2006, 2007, ya están aquí. Entonces, es un contexto muy distinto, ¿sí? Sin embargo, algo que yo agradezco de mis profesores tiene que ver con que al margen de la tecnología, siempre nos impulsaron la curiosidad por la lectura, por la escucha activa, por tener experiencias fuera del aula. Y definitivamente la tecnología hay que aprender a usarla, hay que conocerla, hay que sacarle todo el provecho posible, pero es un medio, es una herramienta, no es realmente lo que nos va a hacer el trabajo como tal. Entonces, cuando nosotros tenemos algo que decir y tenemos algo que compartir y lo construimos en colectivo con otros y con conocimientos que tenemos, pues usar la tecnología potencia eso. Pero si no tenemos eso, la tecnología se vuelve algo que se usa de manera muy, muy subutilizada. Entonces, creo que eso es algo que tengo que agradecer, el incentivarnos por tener experiencias y conocimientos al margen del uso de la tecnología para que esta sea un medio para potenciar esto otro.
2: Y bueno, y entonces, pues, si ha cambiado esta manera de generar contenido y de consumir contenido, ¿cómo era en unos inicios o cómo ha ido cambiando estas formas?
0: Pues lo central es en relación a la evolución de los mismos medios, cómo todo es, al ser digital, todo se vuelve más multimedial e interactivo. Entonces, los formatos para producir un contenido no se van a limitar a un solo formato. hago una serie de televisión, por ejemplo, pero invariablemente tengo que pensar que esa serie de televisión tiene que estar construida de una manera en que luego se puedan extraer formatos de reel sobre ese contenido y que la gente los pueda ver de manera más breve en otros espacios digitales. Y así como ese ejemplo, hay varios. Entonces, esos son los retos en la producción actual.
2: Qué interesante eso. Bueno, en la música también pasa un poco ese tema de que a veces las composiciones de ahora se tienen que pensar para que puedan ser utilizados en Reels, ¿no? Y es algo interesante.
3: Uh-huh. Pues entonces, cuéntenos qué esperamos de esta semana de comunicación, cuáles son las fechas, qué eventos va a haber.
1: Pues esta celebración de los 23, del 23 año de la carrera en Ciencias de la Comunicación, es 13, 14 y 15 de octubre, con conferencias en el horario, digamos, como de la mañana, ¿no?, matutino, y talleres en el horario vespertino a partir de las 2 de la tarde.
0: Así es, como comentábamos, están programadas 15 actividades, de las cuales 3 de ellas son conferencias magistrales. Cada una va a ser en estos días que nos acaba de comentar Marco, en horario de 11 de la mañana a 1 de la tarde, en la sala Saúl Méndez Hernández, en el cuarto piso del edificio de dirección de la Facultad de Ciencias Administrativas y Sociales. Los talleres que están dirigidos a estudiantes van a estar a partir de las 2 de la tarde, en horario de 2 a 4 de la tarde, en distintos espacios de la facultad. Y los días martes y jueves, de 5 a 7 de la tarde, tenemos talleres dirigidos a docentes. Asimismo, tenemos un espacio el día jueves de 2 a 4 de la tarde donde presentaremos 2 libros. Entonces, pues con eso tenemos un programa que, como les decía, trata de cubrir diferentes gustos, diferentes inquietudes de los estudiantes. Si quieren tener más información, pueden seguirnos en Instagram, en la cuenta de Comunicólogos ENS. Ahí se publica, está público ya el programa y pues ahí está toda la información que requieran.
3: Pues muchas gracias, gracias por venir, gracias amigues.
2: Muchas gracias.
1: A ustedes, gracias.

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1: Hola de nuevo, ya estamos de regreso ahora en nuestra sección de 2 a 3 caídas, donde vamos a platicar y conversar en torno a las nuevas audiencias y a las audiencias tradicionales, específicamente en torno a comunicación y arte. ¿Cómo la ven, compañeros? ¿Qué podemos hablar de nuevas audiencias? Yo aquí algo que es importante y lo veo desde el arte, pero podemos plantearlo desde la comunicación, es el tiempo. ¿Cómo las nuevas audiencias, nuestros nuevos escuchas, nuestros nuevos espectadores, como la queremos manejar, tienen una concepción bien distinta del tiempo y el tiempo que pasan frente a un objeto? Ya no digamos a un objeto artístico. El tiempo que pasan con su atención enfocada en una idea, en un párrafo, en cualquier objeto, ¿no? Y esto pues nos repercute en el arte, que requiere, ya no digamos un estado de mente, sino requiere tiempo para estar frente al discurso estético, ¿no? ¿Cómo ven este nuevo reto que es el tiempo y las audiencias nuevas?
2: Creo que, ahorita estamos en un dilema en cuanto a que probablemente convivimos generaciones que somos muy distintas. Todavía hay aquellos que disfrutamos mucho la cuestión análoga y la cuestión contemplativa real del objeto. O sea, estar frente a él o estar escuchando en vivo, estar disfrutando un evento, digamos, danza, teatro. Pero también estamos frente a un público que gusta de contemplarlo por otros medios, digamos, digitales, ¿no? Plataformas, etcétera. Entonces, es difícil establecer una pieza, una obra que de alguna manera cubra ese espectro que hay entre esas dos posibilidades. Creo que tiene que ver mucho con la decisión del artista, del creador, para dónde va, con quién quiere interactuar, con quién quiere que su obra interactúe. Pero también es en gran medida el espectador qué es lo que le gusta, qué necesita, qué quiere. Sí es bien importante esta parte de alguna manera hacer el clic para poder dialogar con el objeto. Cuando digo objeto me refiero a cualquier disciplina y también inmersas en la comunicación. Entonces, creo que a partir de ahí, pues es buscar el diálogo, la manera de.
1: Es como un tema complejo, ¿no? Porque aquí los puristas dirían que hay ciertos temas o ciertas ideas que requieren su tiempo, ¿no? Y ciertas profundidades. No digo que lo estoy diciendo yo, pero se puede plantear el argumento de que ciertas discursos, ciertas ideas, algo que se quiera decir y entra un poco la creatividad del autor, ¿no? Requerirá el tiempo que requiera, ¿no? Y se tendrá que, digamos, este diálogo requerirá un compromiso, ya sea por parte del artista, de producir objetos que requieran menos tiempo, o por parte del público, de alargar sus tiempos de contacto con los objetos, ¿no? Como dices, va a ser un diálogo, pero implica, creo yo, un compromiso por cualquiera de los dos.
3: Sí, la realidad es que tenemos audiencias sobreestimuladas. O sea, las redes sociales han logrado y han permeado en estas nuevas audiencias, en que los formatos sean muy cortitos, ¿cómo se va a dialogar entre cuestiones de comunicación, entre cuestiones artísticas, sabiendo también que hay un montón de artistas que son grandes comunicólogos, grandes comunicólogas, y viceversa, ¿no? Que también hay comunicólogos, comunicólogas que tienen grandes expresiones artísticas, ¿no? Quizá encontrar cómo mediar estas cuestiones. No sé, en la música, Esteban, ¿cómo lo ves?
4: Pues justo ayer escuché un concierto de la Sinfónica de San Diego donde interpretaron la quinta sinfonía de Tchaikovsky, es decir, tocaron una obra nada más y esa obra duró 50 minutos. Y es estar 50 minutos escuchando pues una canción, ¿no? Una pieza. Y la obra propone todo un viaje que necesita de 50 minutos para poder sentir las cosas que se siente o que te provoca la pieza. Pero ocupa una escucha activa de 50 minutos. Y pues es una pieza que a lo mejor no, digo, obviamente se hizo hace muchos años y no está pensada para la actualidad. Sin embargo, creo que muchas veces el arte propone como ir en contracorriente de estas ideas de consumir todo rápido y el consumismo así como superficial. Creo que más bien algo lindo del arte es que propone justo lo contrario, ¿no? Y entonces hay varios artistas que tocan música clásica y que tienen como este, en sus redes sociales suben contenidos muy cortitos que te atrapan y que te dan ganas de irlo a escuchar en vivo. Y entonces creo que lo interesante es encontrar estos momentitos que incentiven la curiosidad de la gente para ir a apreciar una obra pues de mucho mayor, o sea, que te exige a ti, ¿no? Y creo que eso es algo lindo que tiene el arte, que de pronto hay obras que nos exigen a nosotros detenernos, pensar, cuestionarnos, y bueno, muchas veces puede salir un suceso así a partir de ver un reel en Instagram de una obra que dices, ay, eso sonó bien locochón, ¿no? Sonó como esas trompetas ahí. Y luego ya ves la obra y la escuchas en el contexto y ya es una sorpresa, ¿no? Pero sí, es un tema muy interesante.
1: Yo aquí me gustaría tomar un poquito y voy a hacer un anuncio. Hay un libro que recomiendo mucho de un autor que me gusta muchísimo y que también es músico, de Alessandro Barico. Tiene dos libros que yo creo que artistas y comunicólogos todos tendríamos que abordarlos. Uno es The Game, es su último libro. Y el primer libro es Los Bárbaros, ensayos sobre la mutación de la cultura. Y hace un estudio bien, bien interesante sobre cómo la experiencia ha cambiado fundamentalmente entre los modernos y las nuevas generaciones. La modernidad implicaba una experiencia profunda del estar de mucho tiempo para entrar a un objeto como la quinta de Tchaikovsky, mientras que la nueva experiencia, en lugar de ser vertical profunda, es horizontal e interconectada, que tiene que ver con el hipervínculo. Y hace una defensa bien interesante, dice, ninguna es mejor que otra, son dos formas distintas de experimentar el mundo. Y creo que podemos llevarnos como tarea, ¿no? Como entender que las generaciones cambian, los públicos cambian y las experiencias cambian, ¿no? Recomiendo mucho, se llama The Game, de Alessandro Barico, y igual nos lo llevamos a dar para después platicarlo. Entender que las experiencias, y lo hace bien padre porque es la experiencia artística, pero también la experiencia gastronómica, la experiencia del vino y del fútbol cambian para pasando de esta profundidad filosófica, una experiencia que te demandaba un sacrificio, a una experiencia más horizontal, hiperconectada, aparentemente superficial desde nuestra vista como modernos, pero que es, dice él, es otro animal, es una mutación, no es algo distinto, no necesariamente mejor o peor. Pero bueno, es bien interesante, lo recomiendo mucho, The Game, de Alessandro Barico.
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7: Este es el sonido de Yard Act con el tema An Illusion. Así iniciamos Monitor.
8: 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It's now my great pleasure to introduce to you the greatest voice of the entire century.

Hola a todos, bienvenidos a Monitor. Este es el programa de los descubrimientos musicales de UABC Radio. Mi nombre es José Bautista y con gran placer les estaré presentando las producciones más relevantes editadas en el siempre cambiante mundo de la música. Y les platico. El punk rock británico tiene nuevos abanderados que enarbolan con orgullo la insignia de la inventiva desbordante. Yard Act irrumpió en la escena musical británica en el año del 2022 con el aclamado disco de Overload, cobijado bajo la etiqueta post-punk que tan de moda está últimamente. Pero lejos de acomodarse en la zona de confort o repetir la misma fórmula exitosa, su segundo LP, Where's My Utopia, trabajo que nos ocupa en estos momentos, representa un salto al vacío creativo, una celebración ecléctica de la libertad compositiva. Con la pericia del productor Remy Cavaca Jr., baterista de Gorillaz, como cómplice entusiasta, el cuarteto de Leeds se zambulle de cabeza en un popurrí de géneros, desde el afrobeat y el rock progresivo hasta el pop bailable, el hip hop y el funk ochentero. Esa vorágine estilística, lejos de resultar forzada o artificial, fluye con naturalidad gracias a la inventiva del grupo. Cada exploración sonora, por audaz que parezca, logra encajar armónicamente en el rompecabezas del disco. Sin abandonar el característico spoken word del carismático James Smith, líder de la agrupación, las letras adoptan esta vez un tono más introspectivo. El cantante disecciona sus propios temores y fallas, ahondando en esa dualidad entre la responsabilidad de la paternidad reciente y la ambición por seguir creciendo con la banda. En sintonía con la diversidad musical, el líder James Smith también se despoja del sarcasmo críptico de antaño para bucear en su psique con una introspección vulnerable. Entre sus cavilaciones existenciales asoman ecos de ansiedad patente ante un porvenir tormentoso. No obstante, Where's My Utopia se las arregla para proyectar un halo de esperanza a prueba de tempestades. La creatividad inagotable de Yard Act irradia, aún en los momentos más lúgubres, un anhelo de trascendencia que se sobrepone al sinsabor del tiempo presente. Con mordacidad, ingenio y desparpajo, pero también con la admisión desmedida y el ímpetu indoblegable de los buenos discos, este álbum consagra a Yard Act como una banda fiel a sus instintos. El norte sonoro que vislumbran en el horizonte aguarda intrépido, listo para cubrir el hueco de bandas noventeras clásicas en la escena punk rock británica. Los invito a sumergirnos en la música de Where's My Utopia, el nuevo disco de Yard Act. Y esto es Monitor. Yard Act con We Make Hits.

For Your Consideration, el cuarto álbum de estudio de la artista hondureño-americana Lorelei Rodríguez bajo su alias Empress Of, es una celebración bilingüe y experimental del empoderamiento femenino y la libertad creativa. Tras años abriéndose camino en la escena alternativa, este disco supone un giro hacia un sonido más pop, pero sin perder la esencia única que distingue a Rodríguez. El disco nace del sencillo homónimo, una canción inspirada por una decepción amorosa que dio pie a explorar temas más amplios sobre las dinámicas de poder de las relaciones y en la industria del entretenimiento. Con un ritmo tenue marcado por la respiración del artista, For Your Consideration sienta las bases de un trabajo que juega con lo etéreo y lo terrenal. A lo largo del álbum, Rodríguez utiliza capas de su propia voz para crear bases rítmicas, líneas de bajo y melodías, confiriendo a las canciones una textura orgánica y visceral. Este enfoque vocal céntrico alcanza su punto álgido en cortes como Feminine y Cura, donde las vocalizaciones manipuladas sirven de percusión y acompañamiento. Las letras oscilan entre el inglés y el español para abordar temas como el amor, el deseo y las complejidades de las relaciones modernas. Aunque subyace un tono lúdico y sensual, hay también momentos de franqueza emocional como en el potente cierre What's My Love junto a Mona. En el terreno musical, For Your Consideration funciona influencias del rhythm and blues, la electrónica y el house latino con hallazgos más experimentales. Las colaboraciones engalanan el trabajo, aunque es Rodríguez quien brilla con más fuerza. Los invito a sumergirnos en la música de For Your Consideration, el nuevo trabajo de Empress Of. Y esto es Monitor. Empress Of con Lorelei.

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8: Este es el sonido de Alicia Camiña Ginés con la canción Long For You. Así, retomamos Monitor.

Alicia Camiña Ginias es una chica sevillana que actualmente reside en Los Ángeles. Su música, de autoría propia, es asombrosa. El sonido dulce y dúctil de su saxo tiene una textura y madurez sencillamente pasmosas para una artista veinteañera. A Camiña Ginés le avala un graduado en Berkeley en el 2020 y un doctorado ulterior en el New England Conservatory. Acabó en las aulas del mítico Centro de Enseñanzas de Boston a raíz de que el propio Berklee College of Music le concediera una de las becas más elevadas de su historia en reconocimiento al talento que ya atesoraba. Y acabó allí después de que le hubiesen concedido plaza también en Iowa y Michigan, que no estaban del todo mal. Y todo ello partiendo del estudio del saxofón clásico en el Conservatorio Hispalense, titulándose en el Bachillerato Artístico y compaginando la música con los estudios de traductora en italiano y francés. Y no es difícil intuir que nos hallamos ante un pequeño portento. No nos equivocaremos aunque solo recurramos a la constatación del pálpito y del currículo, pero Somewhere in My Dreams, este segundo álbum bajo su firma, demuestra una personalidad y versatilidad muy insólitas. Dice Camiña que estos sueños musicales representan para ella un viaje emocional y creativo, y escuchar la referenda que la suya no es palabrería hueca. Hablamos de una mujer que ya se vio involucrada durante un año en la gira de The Life and Music of George Michael a lo largo y ancho de Estados Unidos y Canadá. Ha compuesto piezas para series televisivas, Hacks and Max e Insiders en Netflix, y ha ejercido como solista en la Orquesta Filarmónica de Madrid y obtuvo un premio de composición en la Real Academia de Bellas Artes de San Fernando, también en Madrid. El tramo final de Somewhere in My Dreams abre incluso la puerta a una faceta más experimental y libre en las formas. Los invito a sumergirnos en la música de Somewhere in My Dreams, el nuevo disco de Alicia Camiña Ginés. Esto es Monitor. Alicia Camiña Ginés con Time for Motion.

Liz Lawrence es, injustamente, uno de los secretos mejor guardados de Reino Unido. Original de la escena más sumergida de su país y curtida en base a conciertos íntimos presentados en las tiendas de discos independientes del mismo, Lawrence ha perfeccionado en los últimos años una fórmula infalible de art pop con rémoras de indie noventero que arrebata desde la primera escucha y con cada trabajo nuevo subraya nuestra firme creencia de que debería de estar gozando de un mayor reconocimiento. Ese es mi sentir desde su trabajo Pity Party, editado en el 2019, el disco con el que la descubrí, y refuté dicha conclusión con The Avalanche, trabajo del 2021, su apuesta más sintética y bailable. Ahora, y como si de una genial aleación entre ambas propuestas se tratara, la británica aúna en un mismo tapiz la crudeza del pop rock de sus primeros temas con la electrónica minimalista de su anterior periplo en Peanuts, disco que nos ocupa en estos momentos y grabado en este 2024. Este es su tercer trabajo de larga duración y la incontestable ratificación de que Lawrence debería abandonar definitivamente el ostracismo y empezar a completar los carteles de muchos festivales. Puede sonar a falta de objetividad por mi parte, pero no fallo a la verdad si expreso que cada una de sus canciones que Lawrence nos propone aquí goza de esa inmediatez que toda buena canción de pop debería tener, sin renunciar a su vez a la sofisticación más alternativa y experimental. Probablemente, y como consecuencia de ser este ya su tercer LP y poseer una demostrable experiencia en el meollo, Lawrence decide jugar aquí con la multiplicidad de géneros y el etiquetamiento menos obvio, motivos que complicarán nuestra tarea a la hora de definir y cerrar un estilo concreto para clasificar aquello que hallaremos en sus respectivas 11 canciones, pero que igualmente disfrutaremos sin peros desde ese territorio de delicioso desorden e indeterminación que la artista nos propone. Su registro tonal aquí nos recordará en ocasiones al de otras grandes voces femeninas del pop anglosajón independiente, desde la cara más efectista de St. Vincent hasta el intimismo más turbador de Kate Bourne. Así que los invito a cerrar este programa con la escucha de los temas Big Machine, That's My Life y Ours, todos incluidos en el disco Peanuts de Liz Lawrence. Y esto es Monitor.

Hemos llegado al final de este programa. Va mi agradecimiento a mis compañeros en cabina, sin los cuales esta emisión no llegaría hasta tus oídos. Igual de importantes son mis amigos de Tijuana y Ensenada, los cuales laboran arduamente para hacer de UABC Radio la radio de tu preferencia. A ti que me estás escuchando en este momento te digo, muchas gracias por acompañarme. Soy José Bautista, nos escuchamos mañana.

0: nuestro siguiente programa, Pulso BMI. 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

0: Bienvenidos a una edición más de Pulso VMI. Y bueno, me presento, mi nombre es Francisco Toro.
1: Por acá los saluda Alberto Melena y estamos muy contentos de saludar a todos. También de estrenar una nueva sección que pues nos da mucho entusiasmo porque Pulso sale de la cabina y nos vamos a estar reuniendo con la gente de Tijuana para saber sus inquietudes musicales y descubrir a qué le suena Tijuana.
0: Y bueno, en esta sección vamos a estar pues interactuando con la gente, nos vamos a divertir y también pues conocer estos nuevos sonidos que la ciudad tiene para todos nosotros.
1: Así que vamos a escuchar lo que Francisco en esta ocasión tiene para nosotros en la calle.
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0: Y el día de hoy estamos junto a
3: Nancy Toro.
0: Muy bien, Nancy, iré. Cuéntanos cuál canción te gustaría escuchar.
3: La de Willy Colón de Oh, ¿quién será? Esa canción me gustó porque está muy bonito el sonido, la toma, cómo la cantan.
0: Muy bien, y bueno, ¿algún saludo?
3: Un saludo para todos los que están escuchando la radio
4: de Guavese.
0: Muchísimas gracias y bueno, de una vez dinos también cuál es esta canción y el artista para escucharla en este momento.
3: Es la de Oh, ¿qué será? De Willy Colón.
0: Muchísimas gracias, vamos a escucharlo.
5: Es un tema en Technicolor para hacer algo útil.

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1: Estamos de vuelta en Pulso VMI y hemos escuchado O Será de Willy Olón. Este tema, pues, está dentro del género de la salsa y forma parte del material discográfico Fantasmas, grabado en 1981. Y bueno, el tema está muy interesante. Y si quieren volver a escuchar, pues vayan a redes sociales, a las plataformas donde principalmente se podrá, pues, apreciar este tema.
2: Y este fue una recomendación musical de Nancy Toro. Y pues le damos la bienvenida a Polo, quien es baterista de la banda Vibra Mucha, con quien nos estamos enlazando hasta el centro de nuestro país. Polo, ¿cómo te encuentras?
3: Hola, estoy muy contento de estar con ustedes. Un saludo desde la Ciudad de México, esperando que con esta entrevista pues más gente conozca a Vibra Mucha allá en la frontera de nuestro país.
1: Cuéntanos, ¿cuándo inició este proyecto? ¿Cuáles son estos primeros momentos, ¿no?, de la banda, de los integrantes? Cuéntanos.
3: Estamos por cumplir 19 años. En 2007, un poquito antes, comenzó el trabajo con Vibra Mucha, que ya tiene pues 6 discos, 5 de ellos diferentes, disponibles en plataforma. Y bueno, a lo largo de 19 años han sucedido muchas cosas. El proyecto nació con la intención de crear música que pueda abordar muchas temáticas, poder hablar de relaciones interpersonales, también de crítica social, de temas introspectivos, de el medio ambiente. Entonces, bueno, estuvimos en la escuela de música, mi hermano y yo, buscando un género que pudiera permitirnos hacer esto, ¿no? Y también fusionar ese género con una variedad de estilos musicales que nos interesan. Entonces encontramos en la música reggae esa posibilidad, y nosotros llamamos a nuestro concepto música con esencia reggae, que siempre está en contacto con otros estilos musicales, y que a lo largo de estos 19 años pues se ha ido transformando y se ha ido creando pues un concepto bastante familiar. Hacemos música para todas las edades, para todos los lugares, para todos los sectores sociales. Así que bueno, cuando alguien se mete a escuchar los discos de Vibra Mucha, por ahí escucha temas hechos especialmente para la infancia, temas hechos pensados en los adultos mayores y diferentes temáticas que habrá, abarcan un amplio abanico de público. Entonces, bueno, pues hay mucho que comentarles, pero lo que más puede decirles de nuestro trabajo pues es que escuchen a Vibra Mucha, y como estamos disponibles en cualquier plataforma, pues es bastante sencillo en esta época del internet.
1: Justo esto, ¿no? Bien mencionas, es muy variado lo que propone Vibra Mucha. Sí, llevamos días escuchándolos y es muy interesante. De repente escuchas reggae, pero de repente también escuchas para infancias, pero con un enfoque muy distinto en el estilo musical. Vienen diferentes cosas, pero temáticamente les llama más la atención hacia dónde van. Puede ser diverso el estilo de los conceptos, pero ¿hay algún tema que une todos estos conceptos, intereses, o es muy general?
3: Sí, hay un centro de gravedad, el centro de gravedad de unidad de lo que hacemos es compartir música de calidad que promueva valores de paz, de salud, de respeto, de equidad, que ofrezca justamente alternativas para toda la audiencia de la edad que sea, que pues digamos que no sueña con ganar dinero aprovechándose de los demás, corrompiéndose, que la vanidad no es lo que pone, digamos, como primordial, ni tampoco el egoísmo, ¿no? Entonces, justamente nosotros hacemos esta música con la intención de contrarrestar un poco toda la música de egoísmo, de prepotencia, de violencia que desafortunadamente es lo que más escuchan los medios comerciales de comunicación. Y pues bueno, es como nuestro centro de gravedad. Por otro lado, pues la calidad de todo lo que hacemos es algo que que creo que nos permite también ir escalando en nuestra carrera profesional y que esperamos que sigamos creciendo en este interminable conocimiento musical que pues que bueno, justamente tiene tantas posibilidades y aún así con tantas posibilidades creemos que hacen falta en México estos mensajes de paz, de salud, de equidad, de respeto.
2: Muy de acuerdo contigo y pues también ahorita profundizaremos más como en cómo lo recibe la audiencia. Mientras tanto vamos a escuchar Tu Ser de Vibra Mucha y volvemos con más.

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2: Estamos de vuelta en Pulso VMI junto a el baterista de Vibra Mucha. Y bueno, estamos en el anecdotario y Alberto hace unos minutos mencionaba sobre la audiencia. ¿Cuáles son estas anécdotas o experiencias que han vivido con la audiencia al escuchar su material, sus propuestas? Cuéntanos.
3: Pues fíjate que con estos casi 20 años de carrera, hemos tenido muchas experiencias, muchos conciertos en vivo, muchas posibilidades de transmitir de manera digital nuestra música, por lo cual también agradecemos un montón este espacio aquí en Pulso VMI para dar a conocer nuestro trabajo. Y generalmente la respuesta es positiva. Como le metemos mucho trabajo, tanto lírico como cuidado de los sonidos, pues bueno, creo que el público se da cuenta. A veces, aunque un proyecto musical, un estilo no sea tu favorito, no te guste, cuando escuchas cosas de calidad, pues bueno, lo tienes que reconocer. Y pues bueno, realmente muy pocas veces hemos tenido un desencuentro. Y justo después de todo este trabajo que ya tenemos atrás, les repito, son 6 discos. Bueno, ahora estamos enfocados justo en dar a conocer ese trabajo, ¿no? Que para la mayoría de la gente que nos está escuchando ahorita, pues es la primera vez que saben de nosotros, de Vibra Mucha. Y es cuando se acerquen a escuchar, a buscar algo de nosotros, se van a dar cuenta que hay muchas opciones, y todas esas opciones de nuestros 6 discos pues tienen mucho trabajo detrás, pues hace que generalmente el público tenga una canción o un par de canciones que digan, esto de Vibra Mucha vale la pena, ¿no? Entonces, bueno, eso nos motiva bastante y esperamos llegar a muchos oídos nuevos allá en Tijuana.
4: Pues nosotros estamos muy emocionados y muy contentos por poder llevar a cabo esta plática, porque cuando escuchamos por primera vez las canciones, conectamos de cierta forma con nuestro presente, pero también con nuestro pasado, porque uno de los públicos al que van dirigidos es a la niñez. Entonces también son los organizadores del primer concierto de reggae para niños. Por un lado, platícanos esta decisión de llevar el reggae a los niños.
3: Sí, fue una cuestión un tanto cuanto fortuita. Mi hermano Chinto Mucha, que es también fundador del proyecto junto conmigo, daba clases de iniciación musical a pequeñitos, ¿no? Entonces, él trabajaba con algunas canciones clásicas para las infancias con las que crecimos nosotros. En cierto momento se le terminó el repertorio y empezó a hablar con sus alumnitos sobre qué querían hacer, y dijeron, pues vamos a hacer música entre nosotros. Propusieron unos temas, hizo unos bocetos de canciones, y llegó una oportunidad de un concurso de bandas, ¿no? Generalmente los concursos de bandas pues son pensados música para jóvenes, para adultos, pero nosotros en ese momento de nuestra carrera no teníamos más que esas canciones que estaba trabajando mi hermano. Y en la gente del concurso, que es un centro cultural de aquí de la Ciudad de México que se llama Circo Volador, nos dijo, metan esas canciones, para nosotros está bien que el público infantil tenga también alternativas. Esas canciones ganaron, eran 2 canciones que ganaron el concurso, y el premio del concurso era grabar más canciones. Entonces a partir de ahí esto se volvió una bola de nieve. La gente que escuchaba eso, pues justo como no existía antes de nuestro disco Vibritas un concierto ni un disco especialmente de reggae y otros géneros jamaiquinos para las infancias latinoamericanas. Bueno, latinoamericanas no estoy seguro, pero en México sí es el primero. Entonces, bueno, pues ha seguido creciendo desde más o menos 2013 sucedió eso. Y entonces nosotros en la actualidad tenemos como 2 conciertos, ¿no? Uno especialmente hecho para el público infantil, y otro hecho pues más bien para el público adulto y joven, que entonces pues bueno, es son las, digamos, las dos vertientes de Viura Mucha que pues creo que vamos a hacer por el resto de nuestra carrera, y que pues nos da mucho gusto poder sembrar también esa semilla de gusto en nuevas generaciones por estos géneros que nos apasionan, principalmente el reggae, el ska y el son jarocho. Así que pues bueno, aquí estamos ofreciendo alternativas para todas las edades.
4: Pues qué padre, qué bonito y qué también enriquecedor, porque no es muy común, bueno, no es nada común. Luego se piensa que este género es principalmente como para los adultos, pero no, aquí no hay exclusión. Y vamos a escuchar un tema, esto es María Cirila de Vibra Mucha y volvemos con más.

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4: Estamos de vuelta en Pulso VMI el día de hoy platicando con Pollock de Vibra Mucha y pues estamos en esta sección que se titula Caja Random y la primera pregunta es: ¿tres deseos que le pedirías a un genio?
5: Yo creo que en este momento de mi vida le pediría paz mundial, ¿no? Y todo lo que conlleva la paz, ¿no? Justicia, respeto, equidad. Un segundo deseo, pues justamente sería conciencia sobre los recursos naturales, ¿no? Uh-huh. Para la humanidad. Creo que un tercer deseo sería, pues justo entender que el futuro es colaborativo, no individual. Uh-huh. Entonces, pues hacia allá van mis deseos en este momento y justamente la música que yo hago y creo que puedo hablar por todo Vibra Mucha, la música que hacemos es un trabajo que lleva implícitos esos deseos. Eso es a lo que dedicamos nuestro tiempo y nuestra vida.
4: Y muy necesarios en, pues, siempre, pero ahorita como está la situación, cada vez más, ¿no?
6: Debemos de sumar en vez de restar. Y bueno, la siguiente pregunta es: ¿qué papel juega el silencio en tu proceso creativo o los de la banda?
5: Pues yo creo que más bien en toda la música el silencio es indispensable, ¿no? Ese respiro que nos permite, pues, todo, ¿no? Desde crear música hasta crear cualquier tipo de arte. Después de estar tocando varias veces, cuando tenemos varios conciertos consecutivos, pues uno quiere descansar los oídos. Después de haber metido mucho trabajo, por ejemplo, el año pasado que estuvimos trabajando en nuestro nuevo disco Reggaezón Volumen 2, pues después de tanto tiempo de estar escuchando nuestras canciones, pues bueno, necesitamos

0: canción sobre cualquier evento histórico, ¿cuál sería y por qué? ¿O como de qué iría?
1: Pues justo ahorita, pues ese es como que el deseo que sí se puede cumplir. No necesitamos un genio, a eso nos dedicamos, a hacer canciones. Entonces ahorita yo estoy trabajando justamente en un segundo tema sobre el genocidio en Palestina. Entonces, pues bueno, esas son las cosas que creo que pueden tener más impacto pues social, ¿no? De dejar algo de valor en nuestra, pues sí, en nuestra sociedad. Y bueno, a final de cuentas, hablar de temas tan ríspidos como este genocidio, pues bueno, son temas bien difíciles de hacer masivos, ¿no? Uh-huh. Pero creo que el momento histórico está llevando a la gente de todo el mundo a darse cuenta de que no podemos ser humanos y cerrar los ojos ante las catástrofes que suceden en todo el mundo, ¿no? Entonces, de eso va la composición en la que yo estoy trabajando. Pero afortunadamente Vibra Mucha es un trabajo colectivo donde diferentes personas, entre ellas pues mi hermano Chinto Mucha, pues abordan otros temas y así se crea una diversidad bien interesante en lo que nosotros podemos ofrecer, tanto en nuestros discos como en nuestros conciertos. Y eso creo que es muy, muy saludable, y viva la riqueza y la diversidad.
0: Así es, totalmente de acuerdo. Y estamos pues por cerrar esta caja random. Vamos a escuchar el Colas de Vibra Mucha y volvemos con más.

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1: Estamos de vuelta en Pulso VMI on Vibra Mucha. Y bueno, mencionabas desde el inicio, ya son seis materiales. Seis materiales que han trabajado desde diferentes posturas, diferentes... pues también para diferentes
2: públicos.
1: Al menos a mí me gustaría saber cuál ha sido esta evolución de esos materiales y lo están haciendo en este momento. A veces hay evoluciones de sonido, de letras, composiciones, pero en su caso pues vienen diferentes situaciones. Están como tratando de mencionar en su material o también estas comunidades, ¿no?, a las que se les va a dirigir el material. Pero ¿cuáles son estas evoluciones que perciben a lo que están haciendo en este momento?
3: Pues justo en este espacio queremos promocionar nuestro más reciente disco, que se llama Reggaezón, volumen 2. Son sones jarochos en ritmos jamaiquinos. Y este proceso pues nos tomó bastante estudio previo. Es el segundo volumen, porque pues el primero pues salió en 2018 a la luz. Y bueno, esa evolución de lo que iniciamos haciendo en 2007 con nuestro EP a lo que estamos presentando ahora, pues justo involucra estudio, involucra reflexión, involucra experiencias y también involucra el valorar la riqueza de nuestra música tradicional, ¿no? Entonces, cuando estas cosas se van entremezclando en la vida de cada uno de los que formamos parte de Vibra Mucha, pues va cambiando el sonido como cualquier banda, ¿no? Entonces, cualquier banda que tiene más de 10 años de trayectoria. Entonces, pues bueno, creo que las fotografías, que son los discos que nosotros hacemos de cada etapa de nuestra vida, pues muestran justo un momento de nuestra vida. A veces creo que no es necesariamente que un disco posterior sea mejor que el anterior, sino muestran momentos diferentes de la vida de cada quien. Y pues justo, ¿no?, la sonoridad que a nuestro público hasta la fecha le gusta más, pues es la canción Tu Ser, con la que empezamos este programa. Y pues bueno, es un momento de la forma en la que nosotros estuvimos trabajando en Vibra Mucha, y que pues tras más o menos unos 12 años de no hacer música en ese sentido, vamos a volver a trabajar temas pues de amor, de pareja, para nuestro siguiente disco, que por muchas razones no necesariamente falta de ganas o de interés, pues dejamos muchas canciones ahí en el congelador, muy parecidas a las canciones de amor que tanto nos pide nuestro público. Y pues va a ser como una especie de vuelta en círculo. Y creo que está justamente padre esta posibilidad de hablar de muchísimos temas, de muchísimas experiencias que a nosotros nos permiten pues justo dar una imagen más completa de lo que somos, que me parece que en otros géneros, sobre todo en los géneros más comerciales, es bien complicado salirse de la caja de los temas románticos o de los temas de la fiesta interminable o de otros temas peores, ¿no?, que pues involucran, como les platicas un ratito, pues a mi parecer mucha violencia, mucho egoísmo. Y eso es algo de lo que nos encanta del reggae y la fusión que nosotros hacemos, ¿no? Que pues hablamos de muchas cosas, como pudieron escuchar en María Cirila también. Nos gusta poder compartir una infinidad de sensaciones, que creo que la música sirve para eso, ¿no? Para poder expresar la integridad de lo que somos y no solo un fragmento, ¿no? Entonces, bueno, pues los invitamos a escuchar Reggaezón volumen 2, que tiene unos invitados de lujo. Van a reconocer algunas canciones, porque son canciones que se reconocen a nivel nacional, y especialmente tenemos una canción que se llama El Agualulco, que está pues dedicada a los migrantes y la migración, y creo que es un tema pues que sigue siendo nodal en Tijuana, y pues que también está inspirado en algo de lo que nosotros entendemos de lo que sucede allá, aunque todavía no hemos tenido el gusto de llevar nuestra música en vivo hasta Tijuana, pues pues es una temática que cruza a todo México y que supongo que también puede ser del interés de todos los mexicanos.
4: Bueno, ahorita que mencionas esto, y porque siempre nos quedamos con las ganas de visualizar los proyectos del centro del país, es la pregunta que quizás toda la audiencia que ahorita los va descubriendo dice, ¿para cuándo Tijuana?
3: Claro, sí, a nosotros nos encantaría. De hecho, metemos convocatoria, tratamos de hacer vinculación con gente. Hace 2 años casi lo logramos, pero pues bueno, que el obstáculo más grande pues es el transporte, ¿no? Por la distancia. Y pues nosotros también tenemos ahí que evaluar en dónde invertimos nuestros ahorros, porque pues bueno, desafortunadamente no dan como para visitar todas las ciudades que quisiéramos. Pero seguramente con la posibilidad de estar aquí en esta ocasión en Pulso BMI, alguien por allá en Tijuana se va a enamorar de nuestra música, y esperemos que vaya creciendo esto de boca en boca, poco a poco, hasta que pues podamos estar por allá con ustedes en vivo, que nos encantará tocar por allá el Agualulco y otras composiciones que nos parece que harían mucho sentido al público tijuanense.
1: Pues mira, la verdad sí se van a enamorar del proyecto. Nosotros llevamos días, no dejamos de escucharlo, nos ha gustado demasiado. Y ya estamos por finalizar la entrevista, pero mencionaba sobre colaboraciones. ¿Qué significa para Vibra Mucha a trabajar con más gente?
3: Creo que es un gesto de humildad y de crecimiento importante poder colaborar con gente que sabe más que nosotros en diferentes temas, ¿no? Por ejemplo, para nuestros discos de reggaetón, pues nos acercamos a bastantes soneros de mucha tradición que quizás les suenen los grupos Son de Madera, Mono Blanco, Caña Dulce, Caña Brava, Los Cojolites, Sonex, y son amigos con los que grabamos los dos discos, que nos ayudan justo a darle esa sonoridad más real, más tradicional a nuestras fusiones. Y de la misma forma en nuestra carrera hemos colaborado constantemente con músicos de una banda hermana que se llama La Comuna y otra que es la Antidoping, y espero que esos nombres también suenen por allá en Tijuana. Colaboramos con una amiga que se llama Stephanie Delgado y que le da el color característico a nuestro proyecto de los últimos que serán pues 3-4 años, que se llama Stephanie Delgado. Y bueno, pues esta posibilidad de seguir aprendiendo, seguir entendiendo conceptos que pues, casi siempre son de asimilación lenta y larga, ¿no? Como es la música tradicional, incluso pues seguir aprendiendo de géneros jamaiquinos, porque pues bueno, nosotros hacemos la fusión y la interpretación de estos géneros jamaiquinos a nuestro entender desde México, ¿no? Pero es un mundo gigante también este mundo del reggae y del ska, que necesita pues una fonoteca gigante y también estudiar y dedicarle tiempo. Entonces bueno, para nosotros poder colaborar con los músicos que nos han ayudado en nuestros discos es un verdadero placer, porque nos ayudan justo a lograr esa calidad de la que les hablaba desde el principio, ¿no? De poder hacer todo con mucho respeto para las audiencias y con todas las capacidades que nosotros tenemos, tanto musicales como conceptuales, aquí en Vibra Mucha.
1: Justo eso, ¿no? Estar siempre bien preparados para todo lo que viene más adelante. Y bueno, ahora sí, ya nos despedimos. ¿Cuáles son las redes sociales y algo más que te gustaría decir antes de despedirnos?
3: Pues me gustaría pedirles a todos los radioescuchas de Pulso BMI que apoyen a sus proyectos locales. Es muy importante que apoyen la escena local, ya sea que sea de música reggae, de ska, de música tradicional, lo que les guste. Apoyen a los proyectos locales, que es bueno para Tijuana, es bueno para México. Y pues recordarles que somos Vibra Mucha, estamos en las plataformas de streaming, en todas estamos por ahí, y en las redes sociales más populares. Nosotros como somos viejitos, pues usamos más que nada el Facebook, pero ahí nos pueden encontrar también en TikTok y en Instagram y esas cosas que son los chavos de hoy. Entonces, los esperamos por ahí. Muchas gracias por este espacio, y ojalá que estemos nuevamente con ustedes compartiendo más de Vibra Mucha, que hay mucha historia y mucha música para compartir.
4: Pues seguramente eso lo vamos a disfrutar en una siguiente edición. Muchísimas gracias, les deseamos mucho éxito y pues por acá los esperamos.
3: Muchas gracias, paz, salud y respeto.

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1: Pues agradecemos al público que nos sintonizó el día de hoy y que disfrutó de esta plática con Vibra Mucha. También agradecemos a, pues, al proyecto musical, porque pues sin ellos no podríamos haber realizado esta sesión, esta entrevista. Y agradecemos a Wendy Rodríguez, a Ricardo y a Francisco López por su apoyo en la producción de este programa. Mi nombre es Alberto Melena.
2: Yo soy Francisco Toro.
1: Y esto fue Pulso VMI, Vive la Música Independiente. Se quedan con Tortuguita Viajera de Vibra Mucha y La Comuna, y Sureñita Linda de Vibra Mucha y Stephanie Delgado.

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1: Acabamos de escuchar el tema Categorize de la banda japonesa Retro Riron. ¿Qué tal? Te saluda Pablo de Santos. Estamos iniciando nuestra sesión de música en Panorámica Estéreo. Antes de continuar con la música, te recuerdo que estamos en Facebook y en Instagram. Nos encuentras como UABC Radio y puedes pasar, comentar, saludar, hacer sugerencias musicales que siempre son bien recibidas, tal como es el caso de la banda que estamos poniendo hoy. No es la primera vez que ponemos música de Retro Rirón, pero sí se agradece tener la oportunidad de reencontrar o seguir compartiendo estos espacios donde exploramos propuestas musicales que en este caso nos llega de parte de Jaco del programa Jazz Entre Gatos, que nos dijo que viendo el perfil musical de Panorámica Estéreo podríamos explorar el sonido de Retro Rirón, este trío japonés que es difícil de definir cuando tratamos de encontrarlo en alguna categoría en particular, en algún género en particular. Es precisamente por eso que lo podemos ubicar perfectamente dentro de la propuesta de Panorámica Estéreo. Si recuerdas, cuando empezamos este programa, nos enfocamos mucho en las propuestas de música generada en internet, como es el Vaporwave, el Molesoft, el Future Funk y las nuevas versiones de Lo-Fi Hip Hop. Sin embargo, hemos hecho un salto de ida y vuelta a la música que inspiró estas propuestas actuales de música que se gesta en la internet, porque finalmente, si seguimos esta línea de inspiraciones, nos encontramos con propuestas que vienen de los 90s y de los 80s, principalmente en Japón, como lo es el City Pop japonés. Por eso, en Panorámica Estéreo solemos poner música de City Pop japonés. Una cualidad muy particular del City Pop que nos resulta muy atractiva aquí en Panorámica Estéreo es el hecho de que el City Pop muestra una apertura significativa de parte de Japón, de la cultura popular japonesa, a sonidos que vienen de Occidente. Por eso escuchamos mucho de lo que identificamos como adulto contemporáneo o contemporáneo durante los años 80, este pop, rock y más cargado hacia el pop, que tiene elementos a veces de un poquito de jazz, a veces de R&B, a veces de blues, un poquito de esto, un poquito de aquello, pero traído a un pop movido y bailable. Bueno, en el caso de Retro Rirón, encontramos también nuestros espacios de exploración, de encuentro, de diferentes inspiraciones que permiten la creación de conceptos nuevos, muy atractivos, que sigue sonando como pop, pero a veces suena como city pop, pero a veces suena más bien como un pop más occidental, a veces suena algo más jazzero, a veces un poquito de aquí, un poquito de allá, pero finalmente muy, muy atractivo. Por eso seguiremos escuchando música de este trío japonés. Regresaremos en un momento a platicar. Por lo pronto te dejo con I Guess y McCartney Love Songs. Vamos a seguir escuchando Retro Rirón. 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
1: Acabamos de escuchar McCartney Love Songs, una canción de la banda japonesa Retro Riron. Esta banda japonesa ya la hemos escuchado otras veces en el programa y nos resultó una propuesta súper, súper atractiva que nos hizo llegar nuestro amigo Jaco de Jazz Entre Gatos. Un trío compuesto por Suzune en la guitarra y voz, Miri en los teclados y Taiki Nagayama en la batería. Hay que recordar, originalmente se presentaba como un cuarteto Retro Riron desde 2020 que se fundó la banda, pero se salió uno de los integrantes, el que en su momento estaba tocando el bajo, y hoy día ya oficialmente son un trío. El 2026 sacaron su primer álbum de estudio, pero no es por supuesto que el primer material que sacaron, ¿no? Ya habían publicado bastante entre un montón de sencillos. En el 2020 que se reúne la banda y empiezan a tocar juntos, sale Slow Time Lover, sacan Life también. En el 2021 sacan otros dos temas, Mouso y Soredemo y Kite Itai. Y de ahí siguieron con esta publicación consistente de sencillos. Para el 2023 sacan su primer EP, una publicación extendida, un extended play, que llevaba por nombre Inner Dialogue o Diálogo Interno. En el 2026 sacan el disco Collection Alone, parte de los temas que estamos escuchando hoy en el programa son de este material, Collection Alone. Y lo que nos da a entender la propuesta de Retro Riron es que, dado esta situación tan ecléctica de la propuesta, de las influencias, del resultado del encuentro de diferentes géneros en sus canciones, mientras se mantengan experimentando, vamos a tener Retro Riron o bien materiales producidos por sus integrantes para rato. Y eso nos da mucho gusto. Esperamos tener más oportunidades de explorar su creación. Siguiendo precisamente con esa intención de explorar el sonido de Retro Riron, vamos a escuchar otros dos tracks. Viene ahora I Knew It Wasn't Gonna Work Out Anyway y de ahí escucharemos Document. Seguimos disfrutando de buena música esta noche de Panorámica Estéreo.

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1: Y así se nos va acabando esta tarde de música en Panorámica Estéreo. Gracias por habernos acompañado esta sesión de lunes por la noche. Te invitamos a que nos sigas escuchando todos los lunes aquí por UABC Radio, ya sea por las frecuencias universitarias o bien por la página de internet radio.uabc.mx. Gracias a las operadoras y operadores que hicieron posible que nos aventáramos esta tarde de música. Y por supuesto, a ti que nos prestaste tus oídos para compartir. Yo por lo pronto me voy despidiendo. Mi nombre es Pablo de Santos y como cada lunes, te deseo que tengas una tarde fantástica. Hasta pronto.

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6: Hola, ¿qué tal? Bienvenidos, bienvenidas y bienvenidos a un capítulo más de Joyas Desérticas. Te recuerdo que esta es una misión para conocer al talento local, artistas o grupos emergentes de Mexicali y de toda la Baja. Recuerda que nos puedes sintonizar por la 104.1 FM en Mexicali y en la 95.5 FM en Ensenada y también en Tijuana, que es la 1630 AM. Y también nos quieren encontrar en internet. Ahí se meten en el Google y aparece como radio.uabc.mx. Hola, ¿qué tal? Muy buenas tardes. Me presento, soy Juliana Berriza, aquí en compañía de...
7: Iris Monster Plebes. Un día más, una semana más en Joyas Desérticas con más géneros, más talento emergente de la ciudad. Y pues cada semana con más recomendaciones de ustedes, Plebes.
6: Se nos está yendo aquí la vida, Iris. No sé en qué momento ya pasaron sí. Más de 3 años aquí en el programa de Joyas Desérticas. Pero pues aún no nos hemos dado por vencidos y seguimos trayendo talentos emergentes de Mexicali para que... pues hagan como la magnitud de cuántos artistas hay aquí, porque dicen, no, es que no hay. No, sí hay, más bien no los han encontrado, pero para eso estamos nosotros, para traerlos aquí. Que ustedes no batallen ahí en la comodidad de su carro escuchando nuevos talentos.
7: Ya 7 temporadas, más de 100 capítulos, que prácticamente son más de 100 artistas. Obviamente hemos tenido repeticiones, comebacks, pero pues prácticamente son más de 100 talentos que hemos tenido aquí locales. Y todavía los que faltan, porque todavía Joyas Desérticas va para largo.
6: Así es. Pero, ¿qué te parece si le damos la bienvenida a los invitados del día de hoy?
7: Claro que sí. Vamos a dar la bienvenida a El Mal de San Antonio. ¿Qué onda, chicos? ¿Cómo están? Es la primera vez en radio. Aquí tenemos como a un conocido. Ya había estado con su proyecto anterior aquí, pero preséntense, por favor.
8: Bueno, yo soy José de las Casas. Me presento. Soy guitarrista y voz.
9: Yo soy Gabriel Ferreira, me presento, soy baterista de la banda El Mal de San Antonio.
7: Cuéntenme, chicos, bienvenidos y más que nada cuéntenos cómo salió la idea o la historia de formar una agrupación. Y también aquí José de las Casas ya ha estado aquí con un hombre, con un proyecto anterior musical, así que cuéntenos cómo se dio todo esto.
9: Pues básicamente... nunca lo había visto a mi compañero. Entonces todo surgió a partir de una publicación de Facebook en donde estaba, no estaba anónimo. En este caso sí aparecía su usuario y pues estaba buscando baterista, ¿no? Para su proyecto de género como surf. surf rock. Y pues ahí yo me contacté, yo le mandé mensaje y pues se dieron las cosas, nada más.
8: Se dio así, nada más. De pronto, anteriormente pues ya había grabado, ya para contactarme con Gabriel, yo ya había hecho yo el disco, el EP, yo lo había grabado. Entonces ya me presenté yo con Gabriel, con las canciones, y le dije, pues mira, esas son, si te gustan, pues adelante, si no, pues seguiremos buscando, ¿no? Ya se las mostré y pues ahora sí como tal, a la semana ensayamos, ¿no? Más o menos.
9: Sí, sí, sí.
8: Como a los pocos días de habernos contactado, yo creo que menos de 2 semanas tuvimos el primer ensayo.
9: Ajá, después de la siguiente semana, ¿no? Sí, después de los mensajes.
8: Sí, y ahí a partir de ahí, pues ya uña y mugre.
7: Como en publicación de se busca roomie, se busca baterista para el proyecto musical, ¿no?
8: Se busca roomie, sí, haz de cuenta, sí. Y pues aquí andamos y...

0: de los equipos de deportes. Cuando sientes la vibra tú con un compañero, compañerismo, sientes esa vibra, pero ahora transformándola, llevándola al escenario, sientes tú como la calidez, la adrenalina que se siente, porque, o sea, uno solo puede sentir adrenalina, yo que la he sentido, pero cuando ya la acompañas con alguien más, ya se siente, no, se siente demasiado, es como casi, casi hipnótico, casi, casi como una droga de cuenta, ¿no? Casi, casi.
1: ¿Y cómo es que te diste cuenta del concepto que podrían agarrar como ya como grupo? Porque tú tienes tu proyecto musical solista y es muy diferente a lo que pues traen el proyecto ahora. Y lo que más me gustó que creo que tiene un eslogan que dice, no es otra
0: No es otra
1: banda.
0: banda punk, no es otra banda punk. Sí, porque
1: Exacto.
0: pues no es por demeritar, porque haz de cuenta que, pues, o sea, la música es para disfrutar, ¿no? Pero al final de cuentas, esta parte de la psicodelia, o de la parte como, pues, rock, grunge, tipo, más o menos, si vamos a decirlo de casillado de una manera, se estaba perdiendo aquí en Mexicali, la verdad. Anteriormente, por ahí del 2017, 16 más o menos estamos hablando, estábamos platicando Gabriel y yo de que existían un montón de bandas de ese género. Pero poco a poco se han ido perdiendo esas bandas o se han ido deformando por malas personas o porque simplemente egos o lo que sea, ¿no? Pero ahorita se está mirando, al menos de nuestra perspectiva, que se está yendo la música rock o punk hacia un solo nicho. Entonces, ese nicho como que decidí yo y también por eso también dije, se tiene que volver a retransformar Mexicali en buscar ese sonido psicodélico porque, o sea, Mexicali anteriormente era, me atrevo a decir que era un semillero o estaba floreciendo en la música psicodélica y se perdió completamente. Entonces se busca o yo lo intenté como que al ave fénix, ¿no? Resurgirlo, ¿no? Y buscar esas músicos, pues no está tan fácil porque haz de cuenta que pues Gabriel pues aquí está, ¿no? Aquí está todavía con nosotros, pero buscar ese tipo de músicos que en verdad quieran unirse está demasiado difícil porque ya es de que no, pues es que a mí no solamente me gusta ese tipo de música y la verdad es que de ahí no salgo. O sea, y pues está bien, digo, ok, cada quien se respeta, pero al final de cuentas pues como yo digo, pues la música, el arte es para disfrutar. Y si pues alguien te invita es porque pues realmente ve más allá del compañerismo, de la camaradería. Es decir, yo te estoy invitando porque creo que eres buen músico, eres buen artista y la verdad pues que te unas al barco. Pero pues al final de cuentas pues Gabriel ahorita se unió y pues la verdad es que pues yo desde el primer día de que ensayamos hasta este último día, yo le he dicho, la neta, iba a decir una mala palabra, la neta, suena bien chilo, suena bien perro, suena con madre este proyecto. No llevamos un año, pero pues para ese año la verdad es que pues sí hemos avanzado bastante.
1: ¿Y entre los dos sacaron la letra o ya tú tenías como que ya el proyecto, nada más faltaba como que hay un integrante más para armarlo todo?
0: Ajá, solamente faltaba una pieza, pero que realmente completara bien la banda. O sea, la música, pues ahora sí, pues la saqué yo, ¿no? Pero pues ya en vivo, ya es Gabriel y yo, José. O sea, yo somos los dos, no solamente soy yo. Sí, para que suene bien.
1: Y estoy de acuerdo con lo que dices de revivir como que el género, porque la verdad, a mí no me había tocado escuchar a bandas locales que tocaran ese género. Sí me había tocado, pero hace años, porque es muy como rock retro. Entonces sí me había tocado escuchar bandas europeas o gringas de que tocaran el género, pero mexicanas tal cual no. Y se me hizo muy interesante el proyecto.
0: Sí, más de este lado, ¿no? O sea, porque, por ejemplo, nos vamos por el lado de Hermosillo, del lado de a lo mejor de Guadalajara o Ciudad de México, sí hay mucho de esas bandas, pero de este lado, incluso Tijuana, también hay un poquito de esas bandas, pero te digo, o sea, como que no, como que hay algo que no nos, se perdió en el limbo, hay un limbo entre bandas y es como de, no se tiene que volver a sacar este tipo de sonido, la verdad. Sí.
2: Y para ti, Gabriel, ¿cómo fue pertenecer ya a algo que ya estaba armadito y tú nomás llegaste a ser la pieza clave? Y también, ¿por qué te gusta a ti este tipo de género?
3: Pues cuando me mandó mensaje mi compañero, pues me pasó primeramente el drive, ¿no? Donde estaban las canciones. Y pues yo ya le di una escuchada varias veces. Entonces, pues yo desde un principio le dije que pues yo era bien sincero, ¿no? Que si no me gustaba el género. O no me atraía las canciones porque pues yo no me

0: cierra a los géneros, va, pero pues las canciones sí son importantes acá para escucharlas. Y pues ya le di una escuchada, pues la verdad sí me gustaron. Hay mucha variedad, hay como una mezcla entre, no sé, hasta folk también, algunas canciones un poquito más tranquilas. Y pues, no sé, me gustaron porque pues a mí me gusta mucho ese tipo de géneros, ¿no? Desde que estaba más joven, en la secundaria, en la prepa. Y pues ya había tocado en otras bandas también en donde tocaban ese tipo de géneros. Y, igual, a su vez, también anteriormente tuve otra banda en donde también éramos dos. Entonces dije, pues también pasó lo mismo que mi compañero, que se separaron las bandas y todo esto. Y pues otra vez regresé, ¿no? Como que lo sentí así un poquito como, ah, pues otra vez otros dos acá, porque no somos dos, no tenemos bajo. Y pues sí, sucedieron las cosas. Más que nada por la música, no porque a lo mejor no lo conociera, sino la misma música fue la que,
1: Que los conectó.
0: ajá, que nos conectó.
1: Y el momento de componer, ¿es totalmente tú, José, o Gabriel también ahí mete su cuchara?
2: Gabriel te mete su cuchara. O sea, yo haz de cuenta que nomás hago como una guía en la computadora, nomás hago como un riff o algo así, y digo, mira, aquí está esta parte de esta canción o esta maqueta, y ya le digo, ¿sabes qué? La ensayamos tal día, si nos vamos a ver. Y le digo, si tú quieres meter otras cosas, o ya también incluso en una canción, por ejemplo, la del intro, que esa no la hemos grabado porque justamente es nueva. Se grabó de cierta manera, o sea, yo le hice la maqueta de cierta manera, pero ya en el hecho de que ya estábamos ensayando, ahí ya les dije yo a Gabriel, ¿sabes qué? Sonaría mejor así. Incluso Gabriel me dijo, mira, sonaría mejor si le damos de cierta manera, los ritmos así, tú le dieras así. O sea, es como que ya en vivo, ya cada quien pone su granito, o sea, su cucharita. Pero ya a lo mejor la idea yo la presento, pero ya en vivo ya, o ya ensayándola, ya es completamente
1: Se va
2: diferente.
1: puliendo
2: Sí,
1: ahí
2: se va
1: poco a poco.
2: puliendo, sí, definitivamente.
1: Siento que es importante en una banda que los integrantes sepan cómo fusionar y respetar como que esa idea que tiene cada quien, porque como bien dicen por ahí, pues cada cabeza es un mundo, ¿no? O sea, tú le puedes aportar algo que a lo mejor a ti no se te ocurrió y eso es lo bonito de las bandas, ¿no? Porque hay cosas bonitas, hay cosas que también no están bonitas, pero antes de meternos a eso, ¿qué les parece si vamos a escuchar su primer canción para que la gente que nos esté escuchando sepan de qué están hablando?
3: Va, vamos con esto llamado Indiferencia de El Mal del San Antonio.
1: Ponle play.
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1: Bueno, y estamos aquí de regreso. Acaban de escuchar la canción de Indiferencia, así que mándenos sus mensajes o sigan a estos chicos, que en un momento vamos a ir a sus redes sociales para que pues vean su música, bueno, escuchen su música y vean de qué están hablando.
2: Que conozcan el proyecto también que traen y futuras presentaciones, ¿no? Pero cuéntenos, chicos, ¿cómo nació la idea o la historia para armar esta rola llamada Indiferencia?
3: Qué buena pregunta. Pues yo creo que fue en un momento, al menos yo la letra la escribí en un momento como de enojo, en un momento en donde estaban sucediendo varias situaciones, no conmigo, sino alrededor mío, que yo empecé a mirar justamente mucha indiferencia, mucho individualismo, mucho de todo, hasta cierto punto en el que, pues, si te conozco, si te conozco en una parte, pero te topo en la calle, te volteo la vista, y entonces, pues, eso como que se siente demasiado, como que se siente aquí en el pecho muy, muy feo, ¿no? Entonces dije, pues, creo que se tiene que sentir eso. La verdad, el audio no le favorece mucho a la versión en vivo, y Gabriel me lo podría, confirmar que pues sí, o sea, las canciones en vivo sí se sienten demasiado explosivas, se transmite lo que quieres decir exactamente, entonces pues básicamente fue eso, un momento de enojo y pues ahí salió, se escupió y pues salió esa canción, sí.
1: Yo la verdad, este género pues yo no lo manejo habitualmente, pero pues yo no discrimino, digo que cada cosa tiene su lado bonito, pero sí me ha tocado ir a eventos así pues del género que ustedes manejan y o sea, se me pone la piel chinita porque es algo que pues yo no escucho normalmente, pero veo cómo transmiten a través de pues de la música y es otro nivel, la verdad. Pero hablando de sus presentaciones en vivo, ¿han tenido últimamente o cómo se manejan?
4: Pues básicamente ahorita con él, ya como la banda formal, nada más apenas estamos comenzando, ¿no? Pero pues ya los próximos meses sí estamos un poquito más llenos. Pues está a finales de octubre, 29, el 14 y 22 de noviembre. Serían las próximas fechas, yo creo.
1: ¿Y cómo les ha ido con sus primeras presentaciones como banda? ¿Cómo los ha recibido el público?
3: Bien, ¿no? Sí, la gente, a pesar de que no se sepan las rolas, pues como que sí se queda así pasmada, como de, ¿qué va a ocurrir? Sí, o sea, porque como somos dos nada más, lo habitual es, pues, mirar tres en una banda, bajo, batería y guitarra, o muchas veces, pues, cuatro, cuando es el cantante solista, ¿no? Pero dos, o sea, es como que muy, muy raro, más en una banda, ¿no? O sea, tienes a Daft Punk, pero pues ellos tocan electrónico, por ejemplo. Pero ya en una banda de rock, es como que, bueno, tienes a The White Stripes también, que son la Meg White y el Jack White, pero pues pues no duraron mucho, ¿no? Pero en este caso, pues, el Mal de San Antonio, pues, tenemos a un compañero que se llama Carlos, saludos al Carlos, que él nos apoya a veces con el bajo, pero como él está también metido en bandas y como también es bajista de sesión, haz de cuenta que pues si una banda ocupa de él, pues también le dice, oye, ¿sabes qué? Pues nos apoyas con el bajo, o incluso también es guitarrista, entonces también le dice, oye, ¿sabes qué? Pues nos apoyas con la guitarra. Y como yo recién me uno a este círculo de Carlos y de Gabriel, porque ellos ya se conocían de hace tiempo, sí fue como de, bueno, o sea, te apoyo, pero yo le voy a dar prioridad a mis bandas como buen músico, como buen también trabajador, pero pues cuando haya quebrada, cuando haya chance, pues sí te ayudo, pero pues cuando haya oportunidad nada más.
4: Sí, pues hasta ahorita todo bien. Igual las canciones como que me incitan a la improvisación. Porque, o sea, no quiero decir que no estén estructuradas, sí las tocamos de estructuradas las canciones, pero también improvisamos en ciertas partes y pues como somos dos nada más, hay como una cierta comunicación así de miradas de que voy a hacer esto, me voy a salir un poquito del tiempo o algo así, y pues yo lo sigo, ¿no? Porque pues se escucha bien, entonces nos regresamos, salimos de tiempo, nos salimos de la canción, la otra vez regresamos. Entonces, a lo mejor sí se extiende un poquito más la canción, pero todo bien.
2: Tienen sus solos bien marcados, ¿no? Ajá, como que sí. Me voy a rockstarear, dame un minuto.
3: Sí. Y se siente bien, o sea, se siente demasiado natural. Es como un tipo de jazz, pero jazz asqueroso, ¿no? Haz de cuenta, ¿no? Sí, demasiado cochino, sí.
2: Oigan, y no hemos tomado el tema de el porqué del Mal de San Antonio. ¿Por qué en otro nombre? ¿De dónde nació la idea de llamarse así?
3: Ok. Primeramente, quería que el nombre sí, cada vez que se que alguien, independientemente de si es fan o no, como que dijera el mal de San Antonio, o sea, como que qué raro, ¿no? Qué rollo. Se supone que en la Edad Media, había por allá una persona que pues lo hicieron santo ya después, pero pues en su momento pues era un monje que se llamaba Antonio. Entonces de cuenta que se supone que en la Edad Media había pan de centeno. Entonces de cuenta que el pan de centeno no lo guardaban, lo dejaban a la intemperie y se llenaba de hongos. Entonces esos hongos provocaban en la gente ciertas reacciones químicas que hacía que la gente pues se comportara de cierta manera extraña. Entonces, por no decir drogada, ¿verdad? Entonces, pues hace cuenta que esa sensación, pues, pues hizo que después ya esta persona que se llama Antonio, pues ya hizo como que le diera un pan nuevo, un pan de trigo, y pues eso ocurrió que pues ya mucha gente se curaba, pero también a la misma par, pues mucha gente perdía la vida. Total, pues esa parte de esa historia marcada en la historia, pues me quedó como un poco grabada cuando la supo. Entonces dije, bueno, como que eso relacionado como que en la pudredumbre, de transmitirlo en la actualidad que pues estamos mirando, y aparte pues pues también entre el horror, el asco, incluso como el enojo. Pues todas esas cosas como que sí, en las canciones del Mal de San Antonio hay una que otra que sí pues son connotación feliz entre comillas, pero sí va más encaminado como que del lado egoísta del humano, y por eso mismo también no y está ese lema de que no queremos caer en el punk, porque mucha de ese tipo de música, pues digo, como vuelvo a repetir, sí escucho punk, pero pues sería volver a caer en esa parte, y es lo que no se quiere caer en eso. O sea, es como que es una línea muy delgada entre el rock y el punk, pero pues ahí solamente estamos todavía habitando, ¿sí? Pues ahí nació ese nombre, y pues no sé, la verdad es que hay una que otra gente, amistades por ejemplo míos, no sé, Gabriel, incluso una de mis hermanas, cuando se lo dije, como, pues, el mal de San Antonio, pues, qué pedo, o sea, como que, qué rollo. Pero pues ya, sí, así nació el nombre.
2: Sí, me daba curiosidad justamente, así como dice tu hermana, de que, sí. Qué onda con eso. Sí. Porque, pues, hemos tenido varias bandas que, pues, tienen el nombre muy original o muy usual, pero no algo así como que tal cual. Y ahorita que lo mencionas, pues, sí tiene como que una como conexión con las canciones, como está conceptualizado todo. Así sí. Que ya tiene un poquito más de sentido.
1: Miren, para que ya no lo googlearan, aquí ya nuestros chicos de hoy ya se los explicaron. Ya no van a meterse a Google. Porque yo también me quedé pensando y dije, oh, es un nombre interesante. Ah, pero mira, sí sirve, es un gancho, la verdad. Le echaron creatividad y funcionó. Pero ¿qué les parece si vamos a escuchar su segunda canción?
2: Del Mal del San Antonio.
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0: Bueno, y estamos de regreso. Tristemente ya se está terminando esta sesión. Se va el tiempo volando en cabina. La verdad que en un abrir y cerrar de ojos estamos de quedando el intro y luego el final. Pero antes de que se vayan, queremos que le digan a la gente dónde pueden escucharlos y encontrarlos.
1: En Instagram nos pueden encontrar como @los.males. O también pueden escribir el mal de San Antonio y ahí les puede aparecer también en Instagram.
2: Exacto. Nuestro EP, pues, porque ahorita estamos... La verdad es que no queremos permanecer en el under. Está solamente ahí subido en el Reels de Instagram y en Bandcamp. Ahí también igual le ponen el mal de San Antonio y sale también ahí.
0: Muy bien, así que vayan y sigan a estos chicos. Y ahí mándenle un mensaje bonito si les gustó su música, si conectaron con su historia. Y pues, apóyelos en sus eventos futuros.
3: Va, pero antes de irnos, todavía nos queda poquito tiempo, hay que hacerle...
0: ¡Chisme!
3: Hay que exprimir todo esto de la historia, ¿no? Así que cuéntenos, chicos, ¿cómo es que equilibran su vida personal con lo de la banda?
1: Pues, hay un equilibrio en cuanto que no sé, al menos yo, pues obviamente también tengo otro trabajo, pero como me gusta demasiado la música, pues sí necesitamos como que... Pues sí, organizarnos en los ensayos, en los eventos que se vienen. Y pues, no sé, yo siempre he pensado que mientras te guste algo o te esté gustando algo, cualquier cosa, puede ser la música, puede ser otra cosa, siempre tienes que organizarte, ¿no? En los horarios, en lo que tienes que hacer. Porque si no, pues, se vuelve como un caos.
2: Sí. La verdad es que sí, sí somos muy organizados con cuestión de los horarios de los ensayos. Es como de tal hora a tal hora, porque tanto tú como yo nos despertamos súper en la mañana. Entonces, cada uno tiene su chamba y pues esta parte, pues hay más cosas que hacer. Entonces, pues, si viviéramos del arte, uy, no, yo creo que hasta las 3, 4 de la mañana, no. Pero pues, tenemos otras actividades. Entonces, pues sí, somos un tanto organizados en eso. A pesar de las canciones, la verdad es que sí. Somos organizados en eso.
3: Es como cuando sales con alguien, ¿no? O sea, cuando hay interés, se nota. Y hasta 5 minutos te vas a dar tiempo para enfocarte.
0: No hablemos de temas de amor, por favor. Mejor hay que hablar de cosas divertidas.
3: Sí, no me acordaba. Sí,
0: aquí. No, pero sí, ¿alguna vez pensaron ser como Hannah Montana? Tener una vida artística acá y luego otra vida diferente. ¿O siempre son Hannah Montana?
1: No, pues sí. Siempre somos Hannah Montana. Sí, ¿no? Sí.
2: Como el Camp Rock.
0: Pues, tristemente se terminó el tiempo. La verdad que, pues, muchas gracias por estar aquí con nosotros. Espero que se hayan divertido, que hayan disfrutado este tiempo en cabina y que, pues, mucha gente los apoye y los siga.
2: Pues, muchas gracias también aquí. Gracias a también allá en cabina.
0: A Dante.
2: Muchas gracias.
3: Nuestro productor estrella.
2: Y también a Iris. Allá Juliana. Y al Gabriel. Gabriel, despídete.
1: No, pues muchas gracias. Más que nada, pues, por ofrecer estos espacios, ¿no? Que las bandas vengan, a lo mejor, y las personas no están muy familiarizadas con la radio todavía. Pero es una muy buena difusión de que las bandas vengan aquí y se presenten. Y el espacio, muchas gracias.
0: Lo hacemos con cariño, chicos.
3: Un placer. Es el objetivo de Joya Desérticas.
0: La verdad que sí. Pues gracias por acompañarnos en una emisión más. Mándenos sus mensajes y comentarios a redes sociales o al teléfono en cabina, que es 686-553-6460. Esta fue una emisión más. Me despido, soy Juliana Berreyesa. Así me encuentran en redes sociales como Juliana-Berreyesa en Instagram.
3: Yo soy Iris Monster. Ya saben que me pueden encontrar solamente en Instagram como Iris Monster, Iris con Z.
0: Bueno, pues esto fue todo por hoy. Muchas gracias por habernos escuchado. Que tengan un excelente fin e inicio de semana. Así que cuídense mucho y nos escuchamos hasta la próxima.
3: Chao, plebes.
2: Chao.
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9: ¿Cómo están? Soy Claudia Mejía, un nuevo episodio de Ya Oíste. Esta vez yo, ahí los que me están escuchando, quiero que se pregunten, ¿hace cuánto no se desparasitan? ¿Hace cuánto no desparasitan a toda la familia, a la mascota? Creo que también es muy importante. Ahí pregúntenselo porque hoy traemos un tema sobre parásitos. Está conmigo el doctor Jesús Manuel Rodríguez Guzmán. ¿Cómo estás, doctor?
10: Hola, ¿cómo estás? Muy bien, muchas gracias.
9: Y yo quiero saber primero, antes que nada, ¿esta parte de la cisticercosis es igual que la tenia que escuchamos por ahí? ¿Qué pasa con esto?
10: De hecho, justamente eso es algo bien interesante, que es con lo que vamos a hablar. O sea, hablar de cisticercosis realmente es hablar de una fase de lo que es propiamente un microorganismo que se llama teniasis, que es un parásito. Taenia, hay dos tipos. Algo que se le llama Taenia solium y Taenia saginata. La que vamos a abordar para hablar de cisticercosis es la Taenia solium.
9: Y me remonto al cerdo, ¿no? Porque pues la misma palabra lo dice. Pero tenemos tal vez este mito muy bien arraigado de que el cerdo no bien cocido, ¡pum!, cisticercosis. ¿Es así o no es así?
10: No exactamente. De hecho, justamente es lo que vamos a abordar en este momento. Tendríamos que hablar de lo que es el ciclo, o propiamente el ciclo de la cisticercosis y el ciclo de la tenia. Y hablaríamos como tal, tendremos que tener en cuenta dos cosas. El cerdo se le conectaría como un hospedero intermediario y al humano como un hospedero propiamente definitivo. Pero ¿qué pasa realmente aquí? Si hablamos realmente de lo que es el cerdo, ¿qué nos aportaría el cerdo? Realmente hablaríamos de esto. El humano o la cadena de transmisión o el mecanismo de transmisión se llama fecal oral. Y realmente en el humano sí ocasionaría tanto teniasis como cisticercosis. En el cerdito no ocasiona lo que es teniasis. En el cerdito solamente ocasiona lo que es la cisticercosis. En el humano, en el cuerpo humano, tendríamos este gusano. Propiamente la tenia es un gusano plano, tiene una cabeza y se caracteriza porque tiene como cuatro ventosas, es decir, cuatro como hoyitos, por así decirlo, en su cabeza. Y tiene unos ganchos que se van atando al intestino. Esto es lo que hace que realmente se fije al intestino. Pero, ¿cuál es la característica de este gusano? Este gusano es hermafrodito, se reproduce por sí mismo, tiene tanto reproductor masculino como femenino. Y es plano, y cada una de estas cositas planitas adentro alberga huevecillos. Y entonces ahí empieza el ciclo. Entonces, ¿qué pasaría con esto? ¿Sabes? Una cosa interesante y que me gusta mucho. ¿Sabes cuánto mide este gusano? Mide de 2 hasta 7 metros. Okay. Y eso es muy interesante porque imagínate, en cada una de estas segmentos que se van formando, hay miles de huevos. Entonces, ¿qué pasa justo ahí? Justo ahí lo que hacemos es de que existen prácticas como pueden ser fecalismo a raíz del suelo. Esto es, hago popó, literal, en la tierra, donde ya sea que haya alimentos o incluso un mal manejo de las excretas, ¿no? Como por ejemplo vemos que sí hay un drenaje, pero ¿dónde desfragua esto? ¿Dónde irriga esto? Irriga a los vegetales que propiamente se consumen. Y entonces ahí es donde empieza lo interesante, porque entonces sabemos que existen animales que se le llaman de traspatio. Imagínate, las personas hacen popó, literal, ahí está la tierra, y los cerditos, ¿qué hacen? Están todo el tiempo jugando con sus naricitas, consumen esta tierra, los productos que están ahí, los niños salen a jugar, o incluso consumes propiamente algún alimento que ya ha sido irrigado con esta agua. Pero ¿qué pasa? Que en el cerdito entonces encontramos que ya propiamente en la tierra están estos huevecitos. Estos huevos propiamente la tierra no va a hacer que lleguen a la siguiente fase, que es la cisticercosis. Vamos a diferenciarlo aquí. Entonces el cerdito se lo come, esos huevitos en el cerdo sí van a ocasionar que se desarrollen hasta cisticercos, pero ahí van a quedar, no se van a formar gusanos en el cerdo. Aquí es donde viene lo interesante. El humano come la carne ¿Y cómo sería realmente que el humano pueda realmente decir, este consumo de la carne pueda ser lo que me origine un alimento mal cocinado? Pero si estamos hablando de que ya el huevo, en él propiamente, en el cerdo, se ocasiona un cisticerco, ¿cómo se puede morir? Con una buena temperatura, con una cocción. ¿Cuánto necesito cocinar la carne de puerco para que realmente no me ocasione la infección? Por 20 minutos a más de 70 grados centígrados. Esto obviamente dependerá mucho, ¿no? Y entonces yo ya me lo como y adivina qué pasaba con estos cisticercos. Estos cisticercos es como si tuvieran una capita alrededor, un montón de cosas que son proteínas. Y entonces se desnaturalizan o que se destruyen, por así decirlo, con nuestro ácido clorhídrico. Y volvemos al mismo ciclo. Ahí está el ciclo. Pero esta es la parte interesante, porque si yo te dije de que consumimos el puerco, ya está el cisticerco, pero eclosiona con el ácido clorhídrico. Entonces dices, bueno, pero va a formar gusanos. Y ese es un ciclo de gusanos. Entonces, ¿cómo realmente se forma el cisticerco? El cisticerco es, ya no involucro propiamente al puerco, involucro el contacto yo directo humano, lo ingiero, pero ¿qué pasaría entonces ahí aquí? Que estos huevitos se van a ir a través de la sangre.
9: Entonces, ahí sí somos completamente responsables. Ya el cerdito no tiene nada que ver, porque no hubo un intermediario. Entonces, ahí sí, por completo somos responsables, porque no tuvimos la higiene adecuada.
10: Correcto.
9: Porque si dices que está en la tierra de las heces, que otra persona fue e hizo ahí, entonces llega mi hijo y empieza a jugar ahí, se lleva las manos a la boca, ahí es donde hay la infección.
10: Correcto. Si yo te hablo de cisticercos, la gente no, muy poca gente sabe, por ejemplo, que los vegetales también pueden ser una fuente de, porque realmente si te hablo de cisticercos, ¿qué te viene a la cabeza? ¿Qué se le viene a la cabeza a todos? Los cerdos, las verduras, aunque las hayas lavado bien, la garantía está desde un buen cultivo, desde que realmente tienes una buena práctica de esto, o un buen manejo de las excretas.
9: ¿Qué hacer cuando sí nos gustan mucho las fresas, y sí nos gustan mucho las ensaladas? Digo, ya hablamos de la carne de puerco, pero ¿qué sí está en nuestras manos? O sea, ¿qué tipo de medidas?
10: Si queremos consumir, a lo mejor los vegetales, no vamos a meter tanto en frutas, sino en general, todo lo que es desinfección que no sea por calor, ya sean frutas, verduras, que sean irrigadas por esto, pues sería lavado y desinfección de vegetales. ¿Qué haríamos? Pues disminuiríamos el factor de riesgo, digámoslo. ¿Cómo lo haríamos? Pues sería a lavarlo con agua potable, claramente, o sea, ya utilizar el agua que esté limpia. Y una cosa que sí vemos son diluciones con clorito, con cloro, ¿no? Que son, le llamamos diluciones de hipoclorito de sodio, que coloquialmente lo conocemos como el cloro comercial que tenemos en casa. Después de que los enjuagamos, retiramos la mayor parte de materia orgánica que a veces vemos, ¿no? Tienen tierrita y esto, lo quitamos. Y posteriormente podemos hacer estas diluciones con cloro. ¿Cuánto correspondería? Por un litro, estos incluso envases que tenemos de crema y demás que miden un litro, de agua potable, o sea, no que sea de preferencia agua potable, claramente agua purificada, le ponemos aproximadamente 2 mililitros de cloro. ¿Cuánto sería esto? Media cucharadita cafetera.
9: También me genera duda. Hay personas que después de desinfectar vuelven a enjuagar. Uh-huh. ¿Está bien o mejor no?
10: Depende. Depende de cómo me lo digas. Por ejemplo, si la práctica es, lo voy a desinfectar y luego le voy a querer quitar los residuos con agua de la llave. Pues me refiero al agua corriente, pues evidentemente no sería lo correcto. El agua de la llave, aunque esté purificada, sí tiene ciertos ciertos componentes que no lo hacen tan viable, ¿no? Uh-huh. En el contexto, por ejemplo, de que si lo voy a enjuagar, pero con agua de garrafón, con agua que a lo mejor es de filtro, de la que tenemos de la llave, de la que filtramos en casita, uh-huh, de estos purificadores, pues perfecto. Lo correcto sería, y de hecho así lo menciona la mayor parte de las etiquetas, solo escurrimos después de la desinfección sin ya meterlo. Aunque claro, tiene que ser dependiendo del producto que utilizamos.
9: Agradezco mucho que estés aquí para poder brindar esta información. Sí creo que nos quedó muy claro esta parte de la teniasis y la cisticercosis, uh-huh, que son cosas diferentes. Claro. Y que ya hablamos que el pobre cerdito solo está existiendo y no tiene la culpa. En sí o directamente, sí, claro. La higiene de manos, la higiene de tus alimentos, La cocción de tus alimentos son muy importante. Entonces, pues, gracias por quedarte hasta el final. Doctor Jesús, muchas gracias por estar aquí también.
10: Al contrario, gracias por la invitación y pues también invitarlos a que esto sea una práctica habitual, a desparasitación en casa y pues buenas prácticas higiénicas.
9: Yo soy Claudia Mejía, nos vemos en un siguiente episodio. Hasta pronto.
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0: Así andábamos mi amo y yo, él tapando agujeros y yo abriéndolos. En tal manera fue y tal prisa nos dimos, que sin duda por esto se debió decir: donde una puerta se cierra, otra se abre. Finalmente parecíamos tener a destajo la tela de Penélope, pues cuanto él tejía de día, rompía yo de noche. Ya en pocos días y noches pusimos la pobre despensa de tal forma que quien quisiera propiamente de ella hablar, más corazas viejas de otro tiempo que no arcaz la llamara, según la clavazón y tachuela sobre sí tenía. De que no le aprovechaba nada su remedio, buscó prestada una ratonera, y con cortezas de queso que a los vecinos pedía, continuo el gato estaba armado dentro del arca, lo cual era para mí singular auxilio, porque puesto caso que yo no había menester muchas salsas para comer, todavía me holgaba con las cortezas del queso que de la ratonera sacaba, y sin esto no perdonaba el ratonar del bodigo. Como hallase el pan ratonado y el queso comido, y no cayese el ratón que lo comía, dábase al diablo y preguntaba a los vecinos qué podría ser.
1: ¿Qué podrá ser aquí esto? El queso comido, el ratón no se encuentra y la trampilla del gato caída.
2: No será ratón el que este daño hace, porque no fuera menos de haber caído una vez.
3: En vuestra casa yo recuerdo que solía andar una culebra, y esta debe ser sin duda. Y como es larga, tiene lugar de tomar el cebo, y aunque la coja la trampilla encima, como no entra toda dentro, tornase a salir.

0: cuadró a todos lo que aquel dijo y alteró mucho a mi amo. Y desde en adelante no dormía tan a sueño suelto que cualquier gusano de la madera que de noche sonase pensaba ser la culebra que le roía el arca. Y luego era puesto en pie y con un garrote que a la cabecera, desde que aquello le dijeron ponía, daba en la pecadora del arca grandes garrotazos, pensando espantar a la culebra. A los vecinos despertaba con el estruendo que hacía y a mí no me dejaba dormir. Íbase a mis pajas y trastornábalas y a mí con ellas, pensando que se iba para mí y se envolvía en mis pajas o en mi sayo. Porque le decían que de noche acaecía a estos animales, buscando calor, ir a las cunas donde las criaturas están y aún morderlas y hacerlas peligrar. Yo las más de las veces me hacía el dormido y en la mañana decíame él.
1: Esta noche, mozo, ¿no sentiste nada?
2: ¿Eh?
1: Pues tras la culebra anduve y aún pienso si ha de ir para ti a la cama, que son muy frías y buscan calor.
2: Plega a Dios que no me muerda, que harto miedo le tengo.
0: De esta manera andaba tan elevado y levantado del sueño, que a mi fe, la culebra o el culebro, por mejor decir, no osaba roer de noche ni levantarse al arca. Mas de día, mientras estaba en la iglesia, por el lugar hacía mis saltos, los cuales daños viendo él y el poco remedio que les podía poner, andaba de noche, como digo, hecho un duende.

0: Yo hube miedo que con aquellas diligencias no me topase con la llave que debajo de las pajas tenía, y parecióme lo más seguro meterla de noche en la boca, porque ya desde que viví con el ciego la tenía hecha a bolsa, que me acaeció tener en ella 12 o 15 maravedís, todo en medias blancas, sin que me estorbasen el comer, porque de otra manera no era señor de una blanca que el maldito ciego no cayese con ella, no dejando costura ni remiendo, que no me buscaba muy a menudo. Pues así, como digo, metía cada noche la llave en la boca y dormía sin recelo que el brujo de mi amo cayese con ella. Mas cuando la desdicha ha de venir, por demás es la diligencia. Hicieron mis hados, o por mejor decir, mis pecados, que una noche que estaba durmiendo, la llave se me puso en la boca, que abierta debía tener, de manera y tal postura, que al aire resoplo, que yo, durmiendo, echaba, salía por lo hueco de la llave, que de cañuto era y silbaba, según mi desastre quiso, muy recio, de tal manera que el sobresaltado de mi amo lo oyó, y creyó sin duda ser el silbo de la culebra, y cierto lo debía parecer. Levantóse muy paso con su garrote en la mano, y al tiempo y sonido de la culebra, se llegó a mí con mucha quietud, por no ser sentido de la culebra, y como cerca se vio, pensando que allí en las pajas donde yo estaba echado, al calor mío se había venido, levantando bien el palo, pensando tenerla debajo y darle tal garrotazo que la matase, con toda su fuerza me descargó en la cabeza un tan grande golpe, que sin ningún sentido y descalabrado me dejó.
1: Lázaro, Lázaro, despiértate, mozo. Sangre, sangre, Dios santo, luz, luz, oh Dios.
0: Con mucha prisa fue a buscar lumbre, y llegando con ella, hallóme quejando todavía con mi llave en la boca, que nunca la desamparé. La mitad fuera, bien de aquella manera que debí estar al tiempo que silbaba con ella. Espantado el matador de culebras, ¿qué podría ser aquella llave? Miróla, sacándomela del todo de la boca, y vio lo que era, porque en las guardas nada de las suyas diferenciaba. Fue luego a probarla, y con ella probó el maleficio.
1: El ratón y la culebra que me daban guerra y me comían mi hacienda, he hallado

0: Al cabo de 3 días, yo torné en mi sentido y vime echado en mis pajas, la cabeza toda emplastada y llena de aceites y ungüentos, y dije:
1: ¡Ay! ¡Ay! ¿Qué es esto?
2: A fe que los ratones y culebras que me destruían, ya los he cazado.
0: Y miré por mí, y vime tan maltratado, que luego sospeché mi mal. A esta hora entró una vieja que ensalmaba y los vecinos. Y comiénzanme a quitar trapos de la cabeza y a curar el garrotazo. Y como me hallaron vuelto en mi sentido, holgáronse mucho.
3: Pues ha tornado en su acuerdo. Placerá a Dios, no será nada.

0: Ahí tornaron de nuevo a contar mis cuitas y a reírlas, y yo, pecador, a llorarlas. Con todo esto, diéronme de comer, que estaba transido de hambre, y apenas me pudieron remediar. Y así, de poco en poco, a los 15 días me levanté y estuve sin peligro, mas no sin hambre, y medio sano. Luego, otro día que fui levantado, el señor mi amo me tomó por la mano y sacóme la puerta afuera y, puesto en la calle, díjome:
1: Lázaro, de hoy más eres tuyo y no mío. Busca amo y vete con Dios, que yo no quiero en mi compañía tan diligente servidor. No es posible sino que haya sido mozo de ciego.
0: Y santiguándose de mí como si yo estuviera endemoniado, se torna a meter en casa y cierra su puerta. De esta manera me fue forzado sacar fuerzas de flaqueza, y poco a poco, con ayuda de las buenas gentes, di conmigo en esta insigne ciudad de Toledo, a donde, con la merced de Dios, desde ha 15 días se me cerró la herida. Y mientras estaba malo siempre me daban alguna limosna, mas después que estuve sano todos me decían:
2: Tú, bellaco y gallo fero eres, busca un buen amo a quien sirvas. ¿Y dónde se hallará ese?, decía yo entre mí, si Dios agora de nuevo como crió al mundo no lo criase.
0: Andando así, discurriendo de puerta en puerta con harto poco remedio, porque ya la caridad se subió al cielo, topóme Dios con un escudero que iba por la calle con razonable vestido, bien peinado, su paso y compás en orden. Miróme y yo a él, y díjome:
3: Muchacho, ¿buscas amo?
4: Sí, señor.
3: Pues vente tras mí, que Dios te ha hecho en topar conmigo. ¿Alguna buena oración rezaste hoy?

y seguíle, dando gracias a Dios por lo que oí, y también que me parecía, según su hábito y continente, ser el que yo había menester.

Lázaro ha sido descubierto y una vez más vejado y abandonado a la miseria. Ahora se presenta en su vida un caballero, un fijo hidalgo. Lázaro está contento. ¿Será este hidalgo el medio para que alcance Lazarillo una vida digna?

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0: de Wolfgang Amadeus Mozart, compositor austriaco que vivió de 1756 a 1791, hemos escuchado el quinteto para piano y alientos en mi bemol mayor, Köchel 452, con los movimientos número 1, largo, allegro moderato, número 2, larghetto, y número 3, rondó, allegretto. Lo han interpretado Alfred Brendel en el piano, Heinz Holliger en el oboe, Eduard Brunner en el clarinete, Hermann Baumann en el corno y Klaus Thunemann en el fagot.
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0: Te hemos presentado la Sinfonía Concertante para dos violines en re mayor WC35 del compositor alemán del siglo XVIII, Johann Christian Bach. La obra consta de tres movimientos, alegro, andante y minueto, y la hemos escuchado con la interpretación de la banda de Hannover, dirigida por Anthony Halsted.
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0: la banda de Hannover dirigida por Anthony Halstead ha interpretado la sinfonía concertante para flauta, oboe y fagot en mi bemol mayor WC37 de Johann Christian Bach, compositor alemán quien vivió entre 1735 y 1782. La obra está formada por dos movimientos, andante y allegro.
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0: del compositor austriaco Karl Dieters von Dietersdorf, que vivió entre los años 1739 y 1799. Acabamos de escuchar el concierto para violín en sol mayor con tres movimientos, allegro moderato, adagio y presto. La interpretación ha estado a cargo del violinista Martin Kos y de la Orquesta Filarmónica de Cámara Checa dirigida por Peter Kromschak.
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0: Escuchamos la sinfonía en si bemol mayor de Johann Christoph Friedrich Bach, compositor alemán del periodo clásico. Los movimientos que integran la obra son número 1, largo allegro, y número 2, andante con moto. En la interpretación hemos presentado a la Orquesta de Cámara de Leipzig, dirigida por Morten Schultz-Jensen.
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0: con la interpretación de la Orquesta de San Lucas dirigida por Dennis Russell Davis, te hemos presentado la Sinfonía número 1 en Fa mayor del compositor alemán Johann Christoph Friedrich Bach, nacido en 1732 y fallecido en 1795. Los movimientos que forman la obra son número 1, Allegro assai, andante, y número 2, Tempo diminueto.
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0: El violinista Henry Raudales y la Orquesta de la Radio de Múnich que dirige Ulf Schirmer han interpretado el concierto para violín en si menor opus 104 del compositor alemán Paul Grinner, quien vivió de 1872 a 1944. La obra está formada por los movimientos número 1, Allegro Moderato, número 2, Lento y Cauteloso, y número 3, Allegro Manon Troppo, Ben Marcato.
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0: Bienvenidos a bordo, bienvenidas a bordo del autobús. Te saluda tu servilleta Maricuca, muy feliz y muy contenta, transmitiendo en vivo hoy martes 13 de octubre, no me salió el fantasma. Saludo con cariño a quienes ya nos sintonizan hoy, siendo las 7:03 de la mañana, a través de nuestras frecuencias universitarias, a través de nuestro portal oficial en internet y también ya grabaditos a posteriori en modalidad podcast. Gracias por estar con nosotros esta mañana. Ya se nota que viene el cambio de horario en nuestro estado. Ya está más oscuro, muy temprano cuando uno se levanta para salir con rumbo a la diversión en el autobús. Y también pues todavía un poco nubladito. ¿Cómo les trató la lluvia? ¿Cómo andan? ¿Todos bien? ¿Todos bien? Por supuesto. Gracias por estar con nosotros esta mañana de martes, en donde tendremos historias, tendremos recomendaciones musicales y saludillos. Saludo con cariño al Team Abuelos, a la abuela Lope y al abuelo Jaime, así como al Team Sánchez Medina. ¡Hola, Chofi! Que como siempre nos desean un exitoso martes 13. A su servilleta, al productor y a los fanses que hoy sí tienen clases presenciales. Saludos con cariño y saludos afectuosos de vuelta, por supuesto. Hoy un día frío en Mexicali. ¡Sí! ¡Qué felicidad escucharlo! Y, por supuesto, los abuelos estaban ready spaghettis para abordar. Y también saludos para ti, brujita. ¡Claro, Maricuca! ¡Saludos para Héctor, Alondra y Jimena! Así es, y nos dejan también saludos al equipo de producción. Muchas gracias, y nos piden la canción del pulpo cocinero y amigos a distancia. Y por cierto, hoy la bruja tiene una invitación muy importante para todos ustedes. Pero antes, vamos con Suria. ¿Qué me dice Suria esta mañana? Escuchémosla ya.
1: Hola, muy buenos días. Soy Suria.
0: Hola, Suria.
1: Esta es la nueva cuca.
0: ¿Cuál?
1: La cuca. Grita de jengibre, es que mi nena me regaló una grita de jengibre que está patinando en la nieve.
0: ¡Ay, qué bonita!
1: Me encantó, ¡ay, qué linda! Y bye, gracias.
0: Gracias a ti, Suria, qué gusto escucharte. Gracias por la nueva cuca, saludos para ti y para tu nana con mucho cariño, por supuesto. ¿Qué me dice por acá Jesús Manuel?
2: Hola, Marica, soy Jesús Manuel. Y me pues mandar unos saluditos a mi papá, que está aquí en mi casa junto conmigo para alistarme a ir a la escuelita.
0: Claro.
2: Y también le puedes mandar saluditos a mi mamá, que ya que sí voy a llegar caro para ir a la escuelita, que yo estoy en segundo grado.
0: Wow.
2: Y me puedes poner la petición de amigos a distancia. Bye, bye, bye.
0: Bye, bye, Jesús Manuel, qué gusto escucharte. Anotada la petición musical. Saludos para tu papá y para tu mami y para ti, por supuesto, con mucho cariño. Y esta mañana también ya se reportó con nosotros Ana Brenda. ¿Qué dice? Escuchemos.

0: Bye bye, Ana Brenda, anotada Billie Jean de Michael Jackson, por supuesto. Saludos para ti y tu familia con cariño. Y vámonos a continuación a escuchar la historia de esta mañana de la idea original de Eva María Rodríguez. Nos presenta la misteriosa desaparición de los monstruos del armario. Y le acompañamos con una petición de Darío, quien le mandamos un saludito, que nos pidió del Clubhouse de Mickey Mouse, esto que se llama Si te mueves siempre.
1: Primera parada.
2: Martina compartía habitación con un monstruo grande y peludo que vivía en su armario. A Martina no le gustaba esa compañía y todas las noches, cuando el monstruo se asomaba, ella le gritaba desde su cama.
3: ¡Vete, monstruo! ¡No te quiero aquí! ¡Déjame en paz!
2: Sus padres iban corriendo cada vez que Martina gritaba, pero cuando miraban dentro del armario, nunca encontraban nada. Con el tiempo, el monstruo del armario de Martina dejó de asomarse, pero ella seguía gritando como loca.
3: ¿Por qué no te asomas, monstruo? ¡Venga! ¡Enséñame esa cara fea que tienes!
2: Un día, Martina se levantó en plena noche. Si el monstruo se escapaba cuando llegasen sus padres, seguro que a ella no le haría nada. Así que se acercó sigilosa con un bat de béisbol en la mano por si acaso el monstruo le hacía daño. Abrió con cuidado la puerta del armario sin hacer ruido y entonces descubrió que el monstruo de su armario había desaparecido. En ese momento llegaron sus padres.
4: Hija, ¿qué haces despierta con un bat de béisbol y mirando dentro del armario?
3: Busco a mi monstruo. ¿Qué has hecho con él? ¿Dónde está mi monstruo?
4: Hija, no hay ningún monstruo. Nunca lo ha habido. Solo son imaginaciones tuyas.
3: ¡No es posible! Había un monstruo. Yo lo vi anoche. Lo he visto varias veces.
4: No existen los monstruos del armario.
3: Pero, ¿y los monstruos debajo de la cama? ¿Tampoco existen?
4: Tampoco. Es solo cosa de la imaginación.
2: Martina se quedó pensativa.
3: Pues qué sorpresa tan grande le voy a dar mañana a mi amiga Lucy, que cree que bajo su cama vive una familia de monstruos rojos con orejas cuadradas y hocico peludo. Mañana me quedaré a dormir con ella en su casa y se lo contaré. Y también se lo contaré a Claudia, y a Berta, y a Margarita, y a todas mis amigas.
2: Martina pasó una noche en casa de cada una de sus amigas, revisando todos los armarios y todas las camas. En ningún sitio encontró monstruo alguno, y fue así como Martina y sus amigas y los niños de la ciudad descubrieron que todos sus monstruos habían desaparecido.
5: Azúcar,
6: oye,
5: flores y mucho talento. Es lo que Eric Moreno Valle agregó para hacer a la locutora perfecta. Pero los duendes traviesos agregaron por accidente la sustancia X. Y así creó a Maricuca y su Cucaberto. Bye.
7: Oh, ¿no es linda la chica?
8: Antes de partir hay que mover el cuerpo, sí.

0: En el mundo de Maricuca, todos con tu también color, con las risas y los sonidos, con el bus en el corazón. Todos vamos a la escuelita, escuchando Cuca Brujita. Y con toda la diversión. Bye bye.
1: Eres adorable.
2: Y continuamos con la diversión a bordo del autobús. Y antes de pasar a escuchar Romance Te Puedo Dar, petición del Timba Alcázar, y con el intro de Gravity Falls, petición de Damián, tengo nada más y nada menos que más saludillos. ¿Qué me dicen Julio Máximo y Alexander? Escuchémosles ya.
3: Voy a mandar saludos a San Patrick Escur. Le quiero mandar saludos a Evan y Ángel, a Ethan y... Bye, chao.
2: Chau, chau, qué gusto escucharte. Saludos para ti, Máximo, para Evan, para Ángel, para Ethan y todo el San Patrick. ¿Qué me dice Alexander?
4: Hola, Maricuca, voy a mandar a San Patrick Escur.
2: Saludos para ustedes también con mucho cariño, Alexander. Gracias por pasar a saludar esta mañanita. Y por acá, ¿qué me dice Mía Carrelli?
5: Buenos días, Maricuca.
2: Hola.
5: Yo voy a rumbo a la escuela. ¿Me puedes poner la canción de... Día del dulce?
2: ¿Cuál canción? Hoy te la escucho otra vez. ¿Qué me dice?
5: Y el plátano.
2: El plátano. Al menos el día del plátano lo capté de primero. Ahorita lo volvemos a escuchar. Si tengo dudas, me reporto de vuelta. Ah, me dicen por acá. Tengo otro audio.
5: Buenos días, Maricuca. Hola. Yo voy rumbo a la escuela. Es que ahorita me equivoqué. Pero... ¿Me puedes poner la canción del Día del Plátano y el Día del Dulce?
2: Anotadas el Día del Plátano y el Día del Dulce. Muchas gracias, Mía. Saludos para ti y tu familia con mucho, mucho cariño. Por supuesto que sí. Y por acá ya nos llegó otro saludo. Dice, buenos días, Maricuca. Saludos para las hermanas Natalia y Samantha que van rumbo a la escuela. Natalia y Samantha, bienvenidas a bordo, por supuesto. Saludos con mucho, mucho, mucho cariño. Y que les vaya muy bonito. Saludos para toda la familia. Gracias por pasar a saludar. ¿Qué me dicen por acá?
6: Maricuca, muy buenos días.
2: Buenos días.
6: Me manda saludos a mí, a mi mamá, a mi papá y a toda mi familia. Por favor.
2: Claro.
6: Gracias.
2: Gracias. Bye. A ti, Alex. Qué gusto escucharte. Saludos también para Isis, para mamá, para papá y para toda la familia. Saludos con mucho cariño hasta Ensenada. Claro que sí. ¿Y qué más me dice Mía?
7: Soy Mía Carrelli.
2: Gracias, Mía Carrelli. Faltaba ese pedacito de audio. Muchas, muchas, muchas gracias. Qué gusto escucharles. Y por acá, la Bruja Cuca tiene una invitación para ustedes. Bruja Cuca, ¿de qué es la invitación? ¡Es una invitación para los y las de Mexicali! O igual si los del resto del estado quieren acompañarnos, ¿verdad? ¡Sí! ¿A dónde? ¡A que suban al autobús del horror! ¡En el próximo día del orgullo cimarrón! ¡Hasta rimas como los duendes! ¡Así es! Tendremos en esta ocasión un cinito de UABC Radio. ¡Sí! ¡Un cine pequeño que vamos a montar ahí con ustedes! En donde yo, la Bruja Cuca, les voy a presentar unas leyendas espeluznantes. Así es una cita para que nos acompañen el próximo sábado 24 de octubre en Mexicali, en los jardines de Rectoría, y busquen, como lo dijo la bruja, nuestro cinito de UABC Radio. ¡Es una aventura espeluznante! Y les quiero ver por ahí, si es que no tienen miedo. 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Eventos para toda la familia. Por supuesto que UABC Radio va a estar ahí y el autobús del horror también estará con la bruja. Vámonos a continuación a escuchar Romance Te Puedo Dar, petición de Estefanía, Marina de la Luz y Papá Rambón, así como el intro de Gravity Falls, petición de Damián.
1: Segunda parada.

0: Mari Cucarante camina hacia adelante. El Moreno Blas camina hacia atrás. El Pingüino Lalo camina hacia un lado. Y yo en el autobús hacia el otro lado.
1: ¡Yo

0: Y continuamos con más diversión a bordo del autobús. Y antes de pasar a escuchar a Cricri con Caminito de la Escuela, a Cat's Eye con Monster High y a Yo Tengo un Moco con Gilberto, tengo más saludillos. Saludos al Team Balcázar que nos dice hola, hola, hola, hola, hola. Gracias por nuestra petición de nada. Gracias a ustedes por la recomendación y por la paciencia. Ya están, como siempre, a bordo del autobús, pero con tráfico. ¡Ánimo! Que se despeje y que lleguen con tiempo y con bien a su destino. Saludos con cariño. Estaban súper atentos y contentos. Ay, qué gusto. Saludos para Estefanía, para Marina de la Luz y para papá Ramón. Y por acá, ¿qué me dice Mariana esta mañana?
1: Muy buenos días, Maricuca. ¿Cómo estás? Espero que muy bien.
0: Así es,
1: Maricuca,
0: gracias.
1: Te tengo una nueva cuca.
0: ¿Cuál?
1: La cuca. ¿Cuál te diré? ¿Cuál te diré?
0: ¿Cuál estará bien?
1: Amarillo.
0: Ok.
1: Porque no sé. Ay, la cuca atardecer. No, la cuca amanecer, perdón. Porque apenas aquí no sé nada. Apenas está amaneciendo.
0: Estamos igual.
1: Bueno, te pido la canción de Amigos a Distancia, la de Latido de mi Corazón de Coco.
0: Ok.
1: Y la del Six Seven y la de Waka Waka de Shakira, por favor.
0: Muy bien, anotada.
1: Y le mando un saludito a la Cuca Bota, a la Cuca Brujita, a los duendes. Ajá. A ti, mamá, y papá, a Natalia, a Ivana, a Gaby, a Michelle de Mexicali y a mi abuela Estela. ¿Y qué crees? Te estoy preparando un jingle. En cualquier momentito te lo mando. ¡Bye! ¡Gracias!
0: Gracias a ti, Mariana. Saludos para ustedes con mucho cariño. Anotada las peticiones musicales y hacemos llegar tus saludos a los duendes. Y a la espera del jingle, por supuesto. Y por acá le mando saludos a Damián, a Dante y a su mamá, que ya pasaron a saludarnos esta mañana y que nos agradece, Damián, que le pusimos su petición musical. De nada, gracias a ti por la paciencia. ¿Qué nos dice por acá Victoria Isabela esta mañana?
2: Muy buenos días, Maricuca. Voy directo a la escuela.
0: No,
2: que vaya bien. No podría mandárselos a la misla hacia Natalia, a papá de Natalia, a mi papá. Y me puedes poner la canción de Bosteja, y es que ya no fui a la escuela y no escuché la radio. Y voltaría, y allá en Mexicali, a Tijuana, donde estés, no lloviosa, bonito día.
0: Bonito día, un saludito para ti con cariño. De hecho, ahí viene la canción de Monster High. Ayer estuvimos grabados y que nos salieron sus peticiones. Y hoy es el programa que teníamos preparado para el lunes. Así que hoy sale apenas tu canción. Y nos dice que en Ensenada llovió feo. Y también por acá estuvo intenso. Espero que todos estén muy bien. No paró de llover por muchas horas acá el fin de semana. Y creo que por allá con ustedes también. Y por supuesto, esperemos que todos y todas estén muy bien. Bien. Y vámonos a continuación a escuchar entonces Caminito de la Escuela con Cricri, petición de Mónica y de Natalia, seguido de Monster High con Cat's Eye Fright Sun, petición de Victoria Isabela, y cerramos con el bloque con Gilberto, que nos presenta Yo Tengo un Moco.

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1: 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Bye.
2: Los voy a vigilar.

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0: Todos a bordo.
1: Y continuamos con la diversión a bordo del autobús. Gracias por estar con nosotros hoy, martes 13. Te saluda Mari Cuca, muy feliz y muy contenta, transmitiendo en vivo a través de las frecuencias universitarias, de nuestro portal oficial en internet y también en nuestra modalidad ya grabaditos después de la transmisión en podcast. Gracias por estar con nosotros, qué gusto escucharles después de que nos quedamos en casita por las lluvias. Espero que todos y todas estén muy bien. Por supuesto que sí. Si está haciendo ya un poco de frío, abríguenseme bien, por favor. Vamos a continuación con más saludillos que nos quedaron pendientes antes del corte, pero ya estábamos en canciones. ¿Qué me dice por acá? ¿Qué me dice por acá, Santiago? Escuchemos.
2: Hola Mari Cuca, muy buenos días, buenos espero días. Que estés muy bien.
1: Gracias.
2: Hoy te quiero pedir una petición musical.
1: ¿Cuál?
2: Y es Alebrijes y Rebujos. Y le quiero mandar unos saluditos a mi mamá, a toda mi familia.
1: Ajá.
2: A Cuca Brujita, a Cuca Bot y también unas despedidas a Rimacacu.
1: También para ti, Santiago, y gracias por nuestro saludo. Anótala tu petición musical y mando un saludo para Aciel. Hola, Aciel, que ya nos escucha junto con su abuelita desde Mexicali. Abrazos con cariños para Xochitl y para Aciel. Y por acá, ¿qué nos dice esta mañana Valentina?
3: Hola Mari Cuca, ¿cómo estás? Yo muy bien, ¿y tú qué tal?
1: Yo también, gracias.
3: ¿Me puedes poner la canción de...
1: ¿Cuál?
3: René?
1: René, muy bien.
3: ¿Hola? De Lara Campos.
1: Muy bien.
3: Bye.
1: Bye, bye. Gracias por pasar a saludar a Valentina, anotada René con Lara Campos. Y por acá me dice, Mari Cuca, buenos días. Soy Máximo. Hola, Máximo. Fui al teatro de la UABC a ver la obra de la pequeña Emma y no me acuerdo cómo se llamaba la otra, pero salió una niña llamada Uma. Se llamaba Uma de papel. Muy bien. Gracias por la recomendación. De nada. Gracias por ir. Y quiero mandarle saludos a mis papás y una despedida a Rimacacu y saludos a la Cuca Brujita y a los duendes. Se los hacemos llegar. Te puedo pedir la canción de Six Seven de Malcriada. Anotada. Te quiero mucho, Mari Cuca. Adiós. Adiós, yo también te quiero, Máximo. Gracias por atender nuestra recomendación y qué bueno que lo hayas disfrutado ambas funciones. Va una despedida para ti, Máximo, ¿eh? Gracias por el saludo. Y anotada la petición, ¿qué me dice esta mañana Dalia Victoria?
4: Hola Mari Cuca, ¿cómo estás? Yo muy bien, doctor. Buenos días, soy Dalia Victoria de Mexicali y quiero mandar unos saludos a ti, a mi mamá, a mi papá, a mi hermano, a mi otra hermana. Y quiero pedirte, por cierto, buenos días.
1: Buenos días.
4: Espero que estés bien por la llovida. Aquí sí llovió muy fuerte.

0: Estamos a la espera de los jingles, por supuesto. ¿Qué me dice Darlene esta mañana?
1: Hola, Maricoca, ¿cómo estás? Yo muy bien. Bueno.
0: Qué bueno.
1: ¿Me podrías poner la canción de...
0: ¿cuál?
1: Fiesta Capibara Probador.
0: Anotada la canción
1: de Nico. Le puedes mandar muchos, pero muchos saluditos a Irina,
0: ajá,
1: Julia, Leina, Camila, Alicia, mi hermana, Aitana, mi mamá, mi papá, y tengo cucas.
0: ¿Cuáles?
1: La cuca camarón y la cuca emojis.
0: Muy bien.
1: Bye.
0: Bye, bye, Darlene. Saludos para ti, para Irina, Julia, Leina, Camila, Alicia, Aitana, tu mamá y tu papá. Gracias por las nuevas cucas. Un saludito más que me dice Enrique.
2: Hola, Maricuca, soy Enrique de Mexicali.
0: Hola, Enrique.
2: ¿Los zombies hablan en inglés o en español?
0: Ay, qué buena pregunta.
2: Son bilingües. Bye, besitos y abrazos. Le mando saluditos a Chaycito y a Carola. Y estoy muy emocionado por las noticias de Rosa del autobús. Bye.
0: Así es, ahorita que regresemos del siguiente bloque, la bruja se los vuelve a presentar por quien no haya escuchado. Y gracias por la pregunta muy capciosa de los zombies. Saludos para Chaycito, para Carola y también para ti. Y me alcanzó a llegar un saludo. ¿Qué me dice Itzayana?
3: Buenos días, Maricuca. Soy Itzayana Sinaí de Mexicali. Y quería saber si me podías poner la canción de otra placa de Chuy Mine, por favor. Gracias, bye.
0: Bye, bye. Anotado Chuy Mine, por supuesto, con otra placa. Saludos para Itzayana con cariño. Y vámonos a continuación a escuchar un bloque de cuatro canciones. Objeción denegada de 31 minutos, petición de Ana Paula. Seguido de ello, siempre quise un hermano con Mufasa, petición de Héctor de Mexicali. Después, Ellen nos presenta esta canción de Michael Jackson que se llama Ghost. Y cerramos el bloque con Knockout de las Contrix, petición de Aranza.

0: Muy, muy, muy, muy.
1: Wow.
0: Muy, muy, muy.
2: Anótenlo.
0: Bye, bye, bye, bye.
3: Oye, qué final.

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2: Y continuamos con la diversión a bordo del autobús. Saludos para Aciel y para su abuelita Xochitl, que nos escuchan desde Mexicali, que ya pasaron a reportarse esta mañana. Bienvenidos a bordo, qué gusto leerles. Y por acá también nos llegó un saludito de Anaily, escuchémosla.
3: Hola, muy buenos días, Maricuca, soy Anaily desde Mexicali. Le quiero mandar saluditos a toda mi familia.
2: Claro.
3: Y también le voy a mandar despedidas a Rimacacu. Aunque, ¿por qué le mandan despedidas en vez de saludos o le mandan mala suerte? Bueno, no sé. Y le voy a contar un trabalenguas.
2: Ok.
3: Tres tristes tigres tragaban trigo en un trigal. Y también le voy a pedir la canción de Dai Dai del Mundial. Bye.
2: Bye bye, Anaily, gracias por el trabalenguas, qué destreza. Y por supuesto, Dai Dai te la tengo que cambiar. Dai Dai no la puedo poner porque es muy reciente. Te pongo otra canción del mundial, de otro mundial anterior, o otra canción. Y las despedidas, Rimacacu, ¿por qué despedidas? A ver, porque soy bien contrera, soy todo lo contrario a Maricuca, y a Maricuca le gustan los saludos, pues a mí me gustan las despedidas. Y la mala suerte es porque son unos groseros conmigo. Sale, Anaily, un saludo para ti, tu familia, con cariño. ¿Qué me dice por acá, Catalina? Hola, Catalina.
4: Buenos días, Maricuca, soy Catalina Rubio. ¿Me puedes poner la canción de Touch? De
2: Cat
4: no
2: Eye?
4: Me acuerdo cuál era la bandita esa.
2: Ajá.
4: Ah, le puedo mandar despedidas a la Rimacacu.
2: Claro.
4: Y saluditos a la Cucabot y a la Cucabrujita. ¡Adiós!
2: Una despedida también para ti, Catalina. Y un por supuesto saludito de parte de quién. ¡Gracias por mi saludo! Saludos para ti y anotada tu petición musical. Y por supuesto tenemos una invitación, chamacos y chamacas, así como para sus familias, para que nos acompañen en Mexicali al Día del Orgullo Cimarrón de este año, que se llevará a cabo el próximo sábado 24 de octubre con actividades gratuitas para toda la familia desde las 4 de la tarde hasta las 10 de la noche. ¿Dónde? En los jardines del edificio de rectoría en Mexicali. Acompáñenos para compartir una tarde de arte, cultura, ciencia y tecnología. Actividades para todas las edades, un espacio de convivencia que celebra la identidad y el orgullo de ser parte de esta maravillosa comunidad cimarrona. Evento gratuito para todas las edades, para toda la familia. Las mascotas son bienvenidas en la avenida Álvaro Obregón y Julián Carrillo, en la Colonia Nueva, en los jardines del edificio de rectoría de la UABC. Y por supuesto, UABC Radio va a estar ahí. ¿Y con quién, Brujita?
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2: Así que ya lo saben, acompáñenos, estén muy pendientes, porque en esta semana les vamos a contar, tendremos funciones, vamos a estar en nuestra salita de cine itinerante de UABC Radio, para que por supuesto nos acompañen a la Bruja y al equipo de imagen UABC TV y de UABC Radio, porque les tenemos sorpresas. Habrá funciones, estén muy al pendiente de los horarios. Vámonos a continuación a escuchar de mi villano favorito 2, esto que es Happy, petición de María Fernanda. Hola, María Fernanda, y le acompañamos con la historia, la segunda de la mañana, de Isol y en voz de la tropa de Cimarroncitos, esto es El Globo.

0: ¿Tú cuándo grabaste un disco?
1: Un día a Camila se le cumplió un deseo. Su mamá se convirtió en un globo y no gritaba más.
2: ¿Qué pasó? ¿Dónde está? Hay mucho silencio.
1: La verdad es que mamá gritaba mucho.
2: ¡Camila!
1: Al perro, al horno, a mí, a todo lo que se moviera. Ese martes se infló. Se puso colorado. Hasta ahí era lo usual. Y de pronto era un globo hermoso, rojo y brillante. Calladito. Camila lo lleva al parque, lo cuida y juega los saltos lunares. En el parque, un niño y su madre se acercaron a Camila.
2: ¡Qué lindo globo! ¡Qué linda mamá!
1: Y cada una se fue a su casa pensando.
2: Bueno, a veces no se puede tener todo.

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2: Y así llegamos a la recta final de este viaje a bordo del autobús. Gracias por acompañarnos hoy martes 13 de octubre. Dicen de no te cases y no te embarques. ¿Será martes de mala suerte? Compártelo con nosotros. Les recuerdo que si quieren estar en contacto con el autobús, es bien fácil. Es bien sencillo. Solamente búsquenos en Facebook como el autobús de UABC Radio. Y ahí, a través del inbox, en el Messenger, agregándonos como el autobús de UABC Radio, pueden estar en contacto con nosotros. Así es como cada mañana nuestras chamacas y nuestros chamacos, como Catalina, como Anaylí, como Itzayana, como Enrique, como Darlene, como Máximo, como Victoria Isabela, como de la Victoria, y así me puedo seguir. Nos mandan sus saludos en texto o en audio. Nos mandan sus peticiones musicales, nos mandan sus felicitaciones, nos lanzan sus adivinanzas, sus chistes, nos comparten sus retos de trabalenguas como Anaylí el día de hoy. Y por supuesto, también por si tienen alguna, quieren preguntar alguna canción que escucharon y no alcanzaron a escuchar de qué grupo era o de qué artista era, pues también ahí nos ponemos en contacto ustedes y nosotros. Y también les recuerdo que los fines de semana ustedes pueden escuchar el mix de El Autobús, en donde compartimos las peticiones, recomendaciones de nuestros chamacos y chamacas a lo largo de este viaje. Como son tantas, necesitamos más días para poder compartirlas. Y así tenemos sábado y domingo de 8 a 9 de la mañana el mix. Y también, pues ya escucharon la invitación de la bruja para que no se pierdan El Autobús del Horror, en donde la bruja Cuca les va a estar compartiendo leyendas espeluznantes, alguna que otra de Baja California, tal vez. Interesante. Vamos a tener un cinito de UABC Radio en el Día del Orgullo Cimarrón. No se lo pueden perder. Es momento de decir adiós. Gracias por dejar que les hayamos acompañado hoy martes. Qué gusto estar de regreso en clases. Si todavía están atorados en el tráfico, esperamos que fluya, por supuesto. Por acá me dicen, hola Maricuca, saludos para el niño que viene ya a bordo, Julie. Por supuesto, saludos a Julie que nos escucha, o a Julie, que ya nos escucha, nos acaba de llegar el mensajito. Bienvenidos a bordo. Y sí, gracias también a mi super hiper duper productor Eric Moreno Valle, aquí en los controles desde la cabina de Tijuana. Gracias, Eric. Gracias a Elliot y a Alex, choferes de este autobús en Mexicali y en Ensenada. Yo soy Maricuca, tengan un bonito martes. Mañana, a partir de las 7 de la mañana, les esperamos con más diversión. Bye, bye.
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Muy buenos días, bienvenidos a Latidos Latinoamericanos, donde la tierra canta. Los saluda con gran gusto quien será su compañero en esta travesía musical, Michelle Torres. Transmitimos desde el nuevo edificio del Departamento de Producción y Medios, ubicado en Avenida Reforma y calle Guillermo Prieto, justo a un lado de Sorteos UABC, en Mexicali. Hola a ti que nos escuchas desde el bonito y siempre fresco puerto de Ensenada por la 95.5 de FM. Un cordial saludo a ti que nos acompañas desde la enigmática y mundialmente conocida ciudad de Tijuana por la 1630 AM. Y por supuesto, desde la cálida tierra cachanilla de Mexicali por la 104.1 de FM. Te recuerdo que también nos puedes sintonizar de forma digital en nuestra página radio.uabc.mx. Y de igual forma, nos puedes encontrar en nuestras redes sociales como UABC Radio. Recuerda, cambia la frecuencia y descubre todo lo que UABC Radio tiene para ti. Acompáñanos en este viaje musical a través de la historia de los ritmos que nos distinguen y nos unen en un mismo corazón lleno de sabor y alegría llamado Latidos Latinoamericanos. Hay que alegrar los corazones y sonreír mucho todos los días, y para ello queremos compartir contigo los siguientes temas que estamos seguros que te van a encantar. Escucharemos Vacilón con el conjunto Tropicabana. Después, Me Llamo Son con los Mulatos del Caribe. Continuaremos con el tema A Santa Bárbara con Celina y Reutilio. Y finalmente, Las Mujeres Sin Conciencia con el trío La Rosa.

continuemos con la alegría y sabor de la música que tanto nos gusta y también nos representa. Y ahora escuchemos Compay Gato con Nico Saquito y sus guaracheros de Oriente. Después escucharemos Zarandonga con Compay Segundo. El siguiente tema será ¿Dónde están los rumberos? Con la Orquesta Sonora La Habana. Y para finalizar este segundo bloque, escucharemos Mama Inés con la Orquesta Riverside.

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Deseamos que disfrutes tanto como nosotros cada melodía que compartimos contigo, y para seguir con estos buenos deseos, te invitamos a escuchar los temas Mentiras Criollas con los Mulatos del Caribe. Continuaremos con Clavelitos con La Habana Social Club. Después, a Navacoa con Armando Orefiche and His Havana Cuban Boys. Seguiremos con el tema El Gallo, la Gallina y el Caballo con la Sonora Matancera. Y para concluir, escucharemos Qué Bueno Baila Usted con

sigamos con las mejores vibras que emiten nuestros latidos latinoamericanos. Y para ello, queremos que escuches con nosotros las siguientes canciones que habrán de emocionar tu corazón. Primero vamos a escuchar Rumba Blanca con los Lecuona Cuban Boys. Después, Mambo Número 5 con los Savannah Cuban Boys. Después escucharemos El Bodeguero con el conjunto Tropicabana. Y para finalizar este cuarto bloque y también esta emisión, vamos a escuchar Cómo Cambian los Tiempos con los Compadres.

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0: como cambian los tiempos, ¿eh?
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0: Esperamos haber alegrado tu día y que hayas disfrutado esta travesía musical. Por hoy nos despedimos y por supuesto agradecemos inmensamente el favor de tu atención y te invitamos a que nos acompañes nuevamente en Latidos Latinoamericanos. 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
11: Muy buenos días, bienvenidas y bienvenidos a su programa radiofónico El Diván de la Psicología. Soy María Edie Echevarría Félix y el día de hoy me acompaña Jorge Orozco Mendoza, quien es psicólogo y psicoterapeuta egresado de la Universidad Autónoma de Baja California. Jorge, además de ser psicólogo y psicoterapeuta, pues tiene publicados algunos libros. Y el día de hoy precisamente vamos a charlar sobre un libro que lleva como título Cuentos cortos en una larga historia, ficciones de la realidad terapéutica. A quienes nos escuchan les invitamos a que nos sigan. Nos encontramos en la página oficial de UABC Radio, en donde pueden encontrar este y programas anteriores. Sus opiniones y comentarios las pueden hacer llegar a través de las frecuencias de UABC Radio, 95.5 FM Ensenada, 104.1 FM Mexicali y 1630 AM Tijuana. También tenemos una línea telefónica, 664-979-7523, en donde nos dará muchísimo gusto leerles y saber pues cuáles son sus intereses, cuáles son sus opiniones acerca de los temas que tratamos aquí en el Diván de la Psicología. Sin más, nos vamos a ir a una pausa, pero regresando, iniciamos nuestra charla.
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11: Agradecemos que continúen con nosotros en el Diván de la Psicología, donde hoy me acompaña Jorge Orozco Mendoza, psicólogo y psicoterapeuta egresado de la Universidad Autónoma de Baja California. Jorge, gracias por aceptar la invitación y estar el día de hoy aquí en el Diván.
13: Muchas gracias por tu confianza y estoy muy contento de estar aquí y poder charlar contigo, con ustedes.
11: Jorge, te voy a ser muy sincera y honesta con quienes nos escuchan. Yo creo que esta charla, para quienes coincidimos en este momento, no va a ser mera casualidad. El libro que a bien me acercaste, me facilitaste, tu libro de cuentos cortos en una larga historia, nomás con leer un poco, porque he de ser honesta que no lo terminé, sí me impactó. No sé, estos temas que nos hacen detenernos, hacer una pausa y darle sentido a la vida, así, sin más. Pero como tu libro dice que tiene un poco de realidad y un poco de ficción, sí me gustaría que de primera mano nuestros radioescuchas pues escucharan cómo fue que surge este libro.
13: Qué bonito lo que dices, porque el libro tiene esa intención de evocar en las personas lo que ya está dentro de ellas, ¿no? Por eso es escrito en metáfora, ¿no? Por eso se llama cuentos. Yo insisto que cuento con que cada quien se cuente su propio cuento leyendo los cuentos del libro, ¿no? Ya sé que parecen trabalenguas, pero esa es mi esperanza. Surgió de la amabilidad de mis consultantes. Yo había escrito ya dos libros técnicos con respecto a la psicoterapia y siempre mis consultantes me decían, te lo quiero comprar. Digo, no es un libro muy técnico, ¿no? Un día voy a escribir un libro para ustedes, ¿no? Entonces me di la tarea de escribir un libro para mis consultantes que amablemente me querían comprar los libros técnicos que son para psicólogos y psicoterapeutas, ¿no? Y el resultado, y entonces empecé como a recopilar temas que eran más comunes en la psicoterapia e historias y analogías que yo regularmente contaba. De hecho, iba a ser un libro de cuentos, analogías separadas. Pero ese año, en el 2023 que salió, se me ocurrió y tuve la inspiración de escribir una historia larga. Y en la historia larga fui intercalando cada uno de los cuentos, ¿no? Y así surgió como un agradecimiento a las buenas intenciones de las personas que tienen confianza conmigo para asistir a consulta.
11: Muy bien, entonces, este encuentro de un joven estudiante universitario, yo me lo imaginé como un joven estudiante universitario que tiene un encuentro con un personaje que forma parte como de una comunidad indígena. Esa fue mi impresión, ¿no? Así como otros libros que pudieran circular por ahí. ¿Esa parte es ficción o esa parte es realidad?
13: Lo que corresponde, y eso me di cuenta ya que lo terminé, pues, y se lo di a leer a mi esposa y me dijo mi esposa, oye, esto es una autobiografía, me dice, pero yo no me he dado cuenta hasta que ella me dijo, y ya le di otra lectura y dije, bueno, tiene algo de sentido, ¿no? Y es una autobiografía en el sentido de los diferentes episodios que hay en la historia larga, pero es una ficción con respecto al personaje. El personaje lo construyo en función de las diferentes personas que yo he admirado, que estoy muy agradecido, que han sido mis maestros, que me han aportado algo, no solamente en lo académico, sino en la vida. Y muchos de los momentos con Jeremías, yo los he vivido con otras personas. Entonces, don Jeremías no es uno, son muchos, ¿no? Y esa es la ficción del libro.
11: Cuando hablas de estas personas que fueron tus modelos, estamos hablando de personas del ámbito académico, del ámbito filosófico. O sea, a mí sí me gustaría que te recostaras en el diván y nos confiaras, ¿verdad? Pero sí, hasta donde puedas compartir.
13: Sí, muchos de ellos son personas que yo he tenido la fortuna de maestros en el sentido académico, que me han enseñado mucho más allá de lo académico. Sí he tenido esa fortuna, pero también son personas que no tienen nada que ver con lo académico y que en algún momento en el transcurso de mi vida me he topado y también me han regalado una enseñanza. En ese sentido es una conjunción de distintas personas. Por eso el título del libro se llama Ficciones de la Realidad, ¿no? Yo me construí esta ficción de este personaje de don Jeremías basado en la realidad de esa experiencia.
11: Algo que me llama la atención también es como psicoterapeutas, como psicólogos, tenemos esta formación académica, sin embargo, en este libro nos vamos a la frontera de más allá de lo académico. ¿Tú qué opinas sobre eso? ¿Necesitamos la psicología estar con esta conexión?
13: Definitivamente. No sé si la psicología, pero estoy seguro que la psicoterapia sí. La psicoterapia es una relación entre personas, ¿no? Y la relación entre personas debería ir más allá de lo académico, porque finalmente somos dos o más personas que estamos interactuando. Y eso es muy complejo de delimitarlo académicamente, aunque hay ciertas pistas, ciertos patrones, ciertos límites, como la alianza terapéutica, por ejemplo, que es un gran elemento predictor del éxito en la psicoterapia. Sin embargo, creo que la mayoría, si no es que todos, que nos dediquemos a la psicoterapia durante un tiempo considerable, pues entendemos que la relación terapéutica rebasa los límites de la explicación científica. Eso no significa que no sea científica la psicoterapia, que no tenga bases y fundamentos científicos, significa que hay algo más.
11: ¿Y ese algo más cómo lo explicarías? Un suspiro largo.
13: Lo explico y está puesto en el libro. Es como el primer capítulo, el encuentro. Es este tema cuando yo hablo de la metáfora de conectarse con el mundo. Esa metáfora, eso implica la relación. Y el conectarse con el monte es conectarse con la naturaleza, conectarse con uno mismo, conectarse con lo que hay a nuestro alrededor desde adentro, ¿no? Y la crítica que viene ahí es una crítica a la cultura en general, pero la psicoterapia también en específico, porque en ocasiones los terapeutas nos queremos volver muy técnicos y nos desconectamos de la experiencia que está ocurriendo con el consultante, ¿no? Entonces, en la metáfora de las naranjas, que implica el balance, el equilibrio entre lo que tú tomas y lo que tú ofreces o lo que tú das, me parece que representa de una manera significativa eso que se da en el ámbito terapéutico con respecto a la relación humana, ¿no? Que es esta conexión que yo creo que tendría que estar presente, ¿no? Y no solamente ahí, somos seres relacionales, nos relacionamos con todo, ¿no? Y yo creo que en esta relación en donde surgimos como seres, la conexión y el equilibrio entre lo que tomas y lo que ofreces me parece fundamental y creo que ayudaría a muchas cosas, ¿no?
11: Nos vamos a ir a una pausa, pero quienes nos escuchan, yo ya espero que estén un poquito intrigados, intrigadas y con curiosidad sobre el libro que escribió Jorge. Y sobre él vamos a seguir platicando en la siguiente sección después de esta pausa. En un momento regresamos.
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11: Muchas gracias por continuar con nosotros en el Diván de la Psicología, donde estamos platicando con Jorge Orozco Mendoza, psicólogo y psicoterapeuta. El tema que estamos tratando con Jorge es precisamente sobre uno de sus libros, el cual se titula Cuentos cortos en una larga historia. Y pues como Jorge nos estaba compartiendo en el bloque anterior, el libro inicia con un encuentro, ese es el primer capítulo. Y sí, Jorge, desde ahí ya, bueno, de hecho desde la presentación a mí ya me atrapó esta parte de una búsqueda de sentido de la vida, de un maestro al que se sigue y que nos ayuda como a descubrirnos a nosotros mismos y nuestra conexión con el entorno. Me encanta también, como tú lo dices, son unas críticas a la cultura actual o al modo de vivir actual, pero no son agresivas, no se sienten violentas, se sienten que invitan a la reflexión. Luego vienen otros personajes, no sé si quieras compartir algunos.
13: Sí, así es. La idea es, insisto, por eso las metáforas y las analogías, ¿no? Porque permiten una reflexión amable y cuidadosa. Me quedé reflexionando sobre la conexión y quiero apuntar que la desconexión es un riesgo, es un peligro, ¿no? Y lo estamos viendo actualmente, ¿no? Creo que no cambiamos esa desconexión que tenemos de las personas, de la vida, de lo que ocurre miles de kilómetros de distancia, es un riesgo, ¿no? El capítulo de Ñacu, que es un capítulo interesante, ¿no? Que habla de cómo en la vida también vamos postergando cosas y no sé si esta representación de el cuarto de los tiliches o el cajón de los tiliches o en el closet los tiliches guardados, ¿no? Que vamos dejando cosas como arrumbadas, cosas que no sirven, cosas que ya no usamos o cosas que usamos y quedan enterradas entre muchas cosas, ¿no? Yo creo que esta es una metáfora que yo he utilizado en muchos procesos terapéuticos, donde hay que sentarnos un día, hay que tener el valor para entrar al cuarto de los tiliches que traemos todos nosotros y empezar a revisar y pues soltar los desapegos, regresar lo que no es mío, asegurarme y apropiarme de lo que es nuestro y hacer esta revisión. Yo creo que también nos permite hacer un orden en la vida, de ahí la enseñanza, la metáfora que yo quise transmitir en el segundo capítulo, ¿no?
11: Me encanta esto del cuarto de los tiliches, porque si están ahí es porque creemos que son valiosos, creemos que son útiles, que no podemos vivir sin ellos, ¿no? Y cómo hacer esa limpieza sin dolor.
13: Es correcto. Sí, ya, por eso también viene una metáfora que habla de las conductas supersticiosas, como aplaudir para espantar elefantes en el segundo piso de un edificio en la ciudad, ¿no? Quien aplaude dice, mira, pues sí funciona porque aquí no hay elefantes, ¿no? ¿Sí? Bueno, pues está en el segundo piso en su oficina, ¿no? Y muchas veces tenemos comportamientos de ese tipo, ¿no? Andamos por la vida espantando elefantes, teniendo miedo a cosas que solamente existen en nuestra mente y nos perdemos del contacto con la experiencia. Eso conecta con el tercer capítulo, donde ya empiezo a distinguir entre esta mente que nos desconecta de nosotros mismos, esto que nos ayuda a vivir en una vida de ficción, en una vida conceptual solamente, y nos va alejando de nuestra experiencia, nos va alejando de nuestros propósitos, ¿no? Y yo digo, confundimos el menú con la comida. Es como si fuéramos a comer y leyéramos el menú, y como el menú nos provoca sensaciones fisiológicas, le diéramos una mordida al menú, ¿no? Cuando sabemos que el menú no es la comida. Y en ocasiones vivimos de esa manera, ¿no? Vivimos en función de la mente, no de la conexión con la experiencia. Y de ahí se derivan muchas cosas, ¿no?
11: De ahí también otra vez regresamos a eso que es ficción y que lo vivimos como real.
13: Vivimos solamente en un mundo de la mente y no de la experiencia, ¿no? Por ahí también hay una metáfora de los cuervos, ¿no? Ya ves este dicho que dice, cría cuervos y te sacarán los ojos, ¿no? Lo mismo es cría pensamientos, pueden volver loco, pues, ¿no?
11: Todo esto de trabajar la psicoterapia a través de metáforas, o sea, ¿cómo te formaste? ¿Cómo lograste esta habilidad? Otro suspiro.
13: Sí, yo estaba buscando, yo tiendo a ser muy intelectual. A ver, si me dejo, me pierdo, ¿no? Y recuerdo que un día leí una metáfora de Nasrudin, que es como el Pepito de los cuentos del Medio Oriente. Resulta que estaba en un cruce de caminos observando una planta de sandía y un árbol de moras, un moral, ¿no? Y reflexionaba y llega un mercader, ¿no?, apresurado, y le pregunta: ¿qué está haciendo, Nasrudin? Aquí estoy viendo la injusticia de la naturaleza, porque una planta tan pequeña y tan débil como la sandía le da un fruto tan grande como una sandía, y un árbol tan fuerte, tan grande como el moral, un fruto tan ligero como una mora, ¿no? Dice el mercader: ponte a trabajar, Nasrudin, haz algo de utilidad, y se va, ¿no? Llega un filósofo y le platica lo mismo. Y el filósofo le dice: me has dado un gran tema de pensamiento, y se va reflexionando, ¿no? Llega un maestro de la sabiduría, y Nasrudin no le importaba, y él seguía viendo, ¿no? Y le dice: ¿qué estás haciendo? Aquí viendo la naturaleza, como una planta tan débil y tan pequeña, como la sandía le da un fruto tan grande y tan pesado, y como un árbol tan grande, tan fuerte como un moral, le da una fruta tan ligera y tan pequeña. Y el maestro de la sabiduría queda iluminado, ¿no? Nasrudin no le importó, él seguía observando. Y punto al atardecer, se desprende una mora del moral y justo le cae en la frente y le rebota. ¡Puc! Entonces Nasrudin dice: ahí está la respuesta, ¿no? La moraleja dice: imaginas que le hubiera caído una sandía, ¿no? Entonces yo ahí entendí algo muy importante, ¿no? Que más vale una gota de experiencia que un diluvio de conocimiento muchas veces, ¿no? Que finalmente cualquier conocimiento que tú puedas tener conviene condensarlo, ¿sí?, en una experiencia. Y empecé a buscar otra forma de dar la psicoterapia, y me encontré con la psicoterapia ericksoniana, o las aportaciones de Milton H. Erickson a la psicoterapia, y de ahí me surgió, por más de 20 años, buscar analogías, metáforas, cuentos que me ayudaran a transmitir todos estos temas, ¿no?
11: Es como el cuentacuentos llevado a la psicoterapia, pero para una reflexión profunda y hasta una toma de decisiones, un cambio de estilo de vida. O sea, es el poder de la historia. ¡Qué increíble!
13: No tendría más que agregar ahí que así es, ¿no? Esa es la intención.
11: De acuerdo, pues nos vamos a ir a otra pausa, pero les invitamos a que permanezcan con nosotros. Estamos platicando con Jorge Orozco Mendoza, psicólogo y psicoterapeuta, sobre su libro Cuentos cortos en una larga historia. En un momento regresamos.
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11: Gracias por llegar al final de este programa, donde hemos estado platicando con Jorge Orozco Mendoza sobre su libro Cuentos cortos en una larga historia. Jorge, ¿qué más te gustaría agregar en el programa de hoy?
13: Primero, me gustaría agregar un agradecimiento. Me da mucho gusto conversar contigo y con las personas que nos escuchan. Siempre estas conversaciones me ayudan a descubrirme a mí, ¿no?, en el encuentro otra vez, ¿no?, hablando como del primer capítulo. Cuando a mí me preguntan de qué se necesita para escribir, la verdad yo no soy escritor y lo digo en el libro. Yo pienso que más que conocimiento, sabiduría, lo que se requiere para escribir es un valor, ¿no? En el sentido de que cuando tú compartes algo tuyo y lo pones en un libro, lo van a leer algunas personas, y además de alguna manera va a quedar ahí en el tiempo, para que pasados los años alguien más pueda recibirlo, aunque tú ya no estés, dejas como una historia de ti, un rastro de ti, una huella de ti, ¿no? Entonces, en ese sentido, yo creo que es muy importante vivir una vida con propósito, tener una dirección de vida. Yo les digo a las personas, es muy importante tener un GPS de vida, saber qué es lo más importante y lo que más valora en mi vida, de tal manera que eso guíe mis decisiones. Pero sobre todo cuando me pierda, el GPS me puede decir, oye, date vuelta por la rotonda, vuelta a la izquierda, que hay una desviación, para que pueda retomar el camino. Finalmente, un GPS de vida es como la metáfora de la zanahoria. Nunca lo alcanzas, pero vale la pena perseguirlo, porque eso te va llevando a una vida que tiene sentido. Y entonces, todo lo que va llegando en función de nuestra experiencia es una oportunidad, ¿sí?, para asegurarnos de ese propósito, de esa dirección de vida, y para enriquecernos. Eso nos lleva, pues, a aceptar lo que la vida nos ofrece. Conste que aceptar no es lo mismo que resignarse y rendirse. Aceptar nos abre posibilidades. Resignarse y rendirse nos quita, nos resta, ¿no? La idea es, lo que venga, hay que transformarlo, hay que procesarlo de tal manera que nos oriente a nuestro propósito. Y de alguna manera, muchas personas le han llamado de manera distinta, yo creo que cada uno de nosotros tiene una sabiduría interna, ¿no? O somos sabios interiormente, o hay una mente sabia de nosotros que de alguna manera puede reconocer todo aquello que sabemos, pero no sabemos que lo sabemos. Pero eso nos da dirección de vida. Y eso es uno grande de los mis anhelos en psicoterapia, ¿no? Resolver problemas en psicoterapia, incluso hacer cambios en terapia es muy bueno, ¿no? Pero encontrar una dirección de vida en terapia, encontrar un propósito de vida en terapia, me parece que es un gran regalo. Creo que la psicoterapia tiene la posibilidad de ofrecernos mucho más que encontrar soluciones o resolver problemas. Nos puede orientar a una vida realmente con propósitos trascendentes, ¿no? Ese es el mensaje que yo quiero enviar en cada sesión de psicoterapia, específicamente con el libro del que hemos estado hablando.
11: Y tal vez esa enfermedad o ese problema por el cual van a psicoterapia nada más sea el pretexto para revisar si tengo un propósito de vida, ¿no? Entonces a lo mejor llego a psicoterapia para resolver un problema, pero salgo con un sentido de vida. Jorge, pues el agradecimiento es mío también hacia tu persona por aceptar la invitación y estar en este espacio, que yo espero que no sea la última vez que nos vuelvas a acompañar con otro libro o con este mismo libro. Pero antes de despedirnos, pues sí nos gustaría que compartieras tus datos de contacto para aquellas personas que quieran, pues, buscarte. ¿Cómo te encuentran? ¿Dónde te encuentran?
13: Por las redes sociales me pueden encontrar como psic.jorgeorozco. ¿Sí? Y a través de Instagram, ahí pueden encontrar mi contacto para citas, para programar citas, ¿no? Yo estoy en Mexicali, Baja California, y de verdad, siempre que me dicen esto, yo quiero ser bien honesto, muy sincero. El mejor psicoterapeuta o la mejor psicoterapeuta que puedas elegir es aquel que te recomiendan otras personas en las que tú confías y que ya han ido con él o con ella. Esa es la mejor elección que tú puedes tener.
11: Gracias por el consejo. Creo que a veces las personas quieren una ayuda, un guía, pero no saben ni cómo iniciar.
13: Para mí eso es lo mejor, que ya una persona querida, que tú confíes, y que incluso tú la veas bien, y que te diga, yo fui con él, y lo veas bien, que te diga, mira, yo fui con fulanita, con fulanito, te lo recomiendo. Es un excelente recomendación.
11: Sí, completamente de acuerdo. Pues Jorge, nuevamente gracias. Esperemos volver a coincidir en este espacio y tratar tus otros libros, porque pues este no es el único. Y pues antes de cerrar este programa, también quiero despedirme y agradecer a las personas que colaboran en la realización de este programa, el apoyo por parte de la dirección de la Facultad de Medicina y Psicología, a operadores en cabina de Tijuana, Ensenada y Mexicali, a la productora del programa, Wendy Rodríguez, y a usted, Radio Escucha, que se sintoniza con nosotros los martes a las 9 de la mañana. Fue un gusto estar en este espacio. Mi nombre es María Edie Echevarría Félix y nos escuchamos hasta la siguiente emisión.
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0: Muy buenos días, bienvenidos a su media hora favorita de la semana. Check-in en los micrófonos.
1: Luis Ávila.
0: Muy buenos días, Luis. Como siempre, un gusto saludarte. Mi nombre es Carolina Sayas y el día de hoy en Check-in, cumpliendo compromisos.
1: Así es.
0: ¿Qué compromiso teníamos? A ver, no me acuerdo.
1: Pues mira, recuerdo que nos había visitado la doctora Dianora Bermúdez y nos había dicho ahí entre el programa que grabamos que tuvo una especie de alerta aeropuerto cuando regresó, ¿verdad? De Ecuador a México. Entonces nos quedamos con ese pendiente.
0: Muy bien, pues para
1: no
0: eso les presentamos nuevamente a nuestra querida amiga y compañera Dianora Bermúdez Otero.
1: Bienvenida.
0: Doctora Dianora Bermúdez Otero.
2: Hola, muy buenos días, muchas gracias por la invitación, doctora Carolina, doctor Luis. Ya estamos ya de regreso con este compromiso.
0: Totalmente, aquí cumplimos los compromisos que nos ponemos, ¿verdad? Y bueno, en el check-in anterior estuvimos compartiendo un poco acerca del tema de los congresos, de cómo prepararnos, tratando de dilucidar un poco para quienes nos escuchan y que de repente no saben o tienen la curiosidad o algo, y ahí nos dejó mucha información. Escuchen nuestro podcast anterior para que escuchen la experiencia de Dianora, pero no nos platicó la experiencia del aeropuerto.
1: De regreso.
0: Versión Dianora, de regreso, ¿verdad? Cuéntanos un poquito, o sea, el día de hoy vamos a hablar de temas así como, ¿no? Más chéveres de el viaje a Ecuador, el viaje a Cuba que hiciste también anteriormente. Pero bueno, antes de que se nos pase y cualquier cosa, empecemos con eso. ¿Por qué de este aeropuerto?
2: De aquí ir a lo que viene siendo Ecuador fue muy sencillo. Así, no tuve ningún problema. De regreso fue el problema. De
1: ¿y no Ecuador. Te lo esperabas tú?
2: No, no me lo esperaba.
1: Siendo mexicana, regresando
0: no sé,
1: a México.
0: No sé, se me está subiendo la presión, tráigame una coca o algo porque...
1: Vámonos a una canción mejor antes.
2: No, ya de regreso, yo me he mirado los programas de alerta y todo de que cuando uno va de viaje, ¿no?
1: Jamás me podría pasar
2: no
1: a mí.
2: No me podría pasar a mí.
1: Eso les pasa a otros.
0: Fíjate que yo, o sea, jamás vería un programa de alerta de aeropuertos y sé que voy a viajar pronto. O sea,
1: pero
0: no,
1: Diana, no si o no, cuando no pasa, valor. Te pones nervioso, aunque nada que ver tú de, voy a revisar tu maleta y tú, por favor, no.
0: Actúa normal, no eres un delincuente.
2: No, es que cuando, imaginen, la escala de... Porque salí de San Diego, hice una escala en Panamá, de Panamá a Ecuador. Fue todo muy normal, no tuvo ningún contratiempo, nada. Dije, pues no pasa nada, así va a pasar. De regreso fue de Ecuador. Eso sí, revisé mi maleta, que tuviera todo, que no hubiera algo más, porque uno nunca sabe, ¿no?
1: Sí.
2: Llegar a Panamá fue como que, a ver, espérate. Antes de buscar tus alas, tienes que, ¿cómo se va a desbordar lo que viene siendo? Sales con tu equipaje y todo, porque aparte yo no documenté, yo todo lo llevaba. Ya cuando llego, me dicen, y a todos nos ponen a formar así en filita, pasen a hacer un chequeo.
1: ¿Al cuartito ese temido? ¿O todavía
2: no? Todavía no llegaba ahí.
0: Entonces
2: no sé, empiezan a decir que se tienen que quitar los zapatos, se tienen que quitar las sudaderas, todas las camisas. Cinturón, yo traía varias camisas, así como un suetercito, una camisa, otra blusita. No, quítate, hasta dejarte nomás la pura camisa.
0: Porque no quería

0: Sin excepción.
1: Sin excepción, todos. Y nosotros nos quedamos así como, porque también en el mismo vuelo estaban como los chicos de El Salvador y de Honduras. Entonces también ellos se quedaron así como mirando, así como, pues, digo, pues no, pues vamos a, si sí. no tenemos nada, pues sí, adelante, cumplí. ¿No? Y después de ahí, para poder a esperar en la sala de espera, que para que mi vuelo saliera de Panamá a aquí a San Diego, Diego, pues tenían acordonado así la sala, nadie podía entrar hasta que no fuera tu hora. Fue así como que yo dije, pues entonces, ¿dónde me voy a sentar? Porque no había sillas. Y solamente había sillas en lugares donde tenías que comprar cafés, bebidas. Y dije, pues no voy a estar comprando. No, no. Entonces me tuve que sentar así, en el suelo, con mi maleta, con todo. Así como que
2: hasta ahí todo, los demás hasta ahí todo normal.
1: Todo normal. Ya cuando nos indican que nos tenemos que formar, ay, nos empezamos a formar, pero la persona... Dianora, casi, no, casi se favor. Acerca una persona y me dice, ven, y dice, tráete todas tus cosas.
2: Ajá, pero yo, era un guardia. ¿O?
1: Era un guardia, ajá, un guardia. Entonces...
0: Es que en los aeropuertos hay cámaras y ajá. supuestamente sí andan vigilando y alguna sospechosa, así que...
1: No sé, nah. Ya después me dije, ven, vamos, me llevaron a un costado, a un, como una salita, y lo que hicieron ahí es, ¿cómo se llama? Me dice, vamos, te voy a explicar, vamos a revisar tus maletas, vamos a revisar todo, te vamos también a realizar una revisión así...
2: Tacto.
1: Tacto. Y yo dije, pues está bien, pero pues se me hizo raro porque nada más me seleccionaron a mí y seleccionaron a otras dos personas más. De las que estamos ahí, ya no supe si seleccionaron a alguien más. Entonces me dice, vamos, voy a abrir tu maleta para que estés atenta. Y empezaron a abrir, todo bien, todo normal. Y yo pues
2: ¿qué dije, es esto? De
1: ¿qué es esto? Ya después también me dicen, dame las manos. Agarraron un papel, me hicieron que tallara el papel para ponerlos en un escáner.
0: Y entra, aquí tenemos a
1: y yo una después, mexicana. Sinceramente, yo después ya pregunté que para qué era todo eso. Y me dicen, es que es rutina y de agarramos de manera aleatoria. Y yo, ay, digo, pues yo estaba no, así pero como es que
2: a veces, ajá. Cuando uno pregunta, ¿y por qué están haciendo todo eso? Uh-huh. ¿Estás escondiendo algo? Te pregunto, o sea,
0: y ¿no? más nervioso todavía.
1: Ajá, no sé. Y yo pues se me decía raro porque yo sí les comenté que cuando fue mi vuelo de San Diego a Ecuador, pues no había, me había pasado nada de eso y nunca me había tocado que me hicieran ese tipo de revisiones.
0: Sí.
1: Fui a Cuba y tampoco, no me pasó nada de eso. Entonces dije, pues que es algo diferente. Y ya después me acordé de los videos que yo me pongo a ver los documentales y sí. todo. Dije, Dios mío, creo que es normal.
0: A todos nos a mí me ha pasado también cuando fui a Israel, casi llorando de verdad. Y nos metieron al cuartito, y sí, literalmente. Muy humillante, pero uno entiende que pues, hay que seguir las reglas y esto.
2: A mí me metieron en el cuartito y me quitaron todas mis cosas, maleta, bolsa, todo me quitaron. Estaba yo ahí.
0: ¿Te sientes vulnerable?
2: Con mi ropa nada más.
0: Sí, te sientes. Y a todos nos pasa así. Y también me pasó esta última vez que fui a China. A nadie pasó nada más. A mí me pasaron a un cuarto y me hicieron 1,000 pruebas así del COVID ya en 2025. Imagínate. Nada más a mí me pasaron. Y pasé presioné el botón y salí yo ahí en color rojo y me metieron ahí. Entonces te sientes muy mal. Es tu, yo creo, el peor miedo cuando estás en un aeropuerto.
2: Sí, sin duda. Pero bueno, el viaje vale la pena de cualquier
1: sí,
2: forma.
1: Sí, vale la pena.
2: ¿Vas a volver a viajar después de eso?
1: Sí,
2: o ya no?
1: Ahorita ah, claro sí. No más estoy esperando que me autoricen un paper para sí. poder viajar a Colombia, si Dios quiere, a finales de este año. Y para el siguiente año, pues ya también tengo la parte para poder ir a un congreso en Perú para julio.
0: Mm. Yo ya estoy se huele ya otro por... check-in, creo.
2: Esta muchacha.
0: Se huelen otros miedo, dos o tres check-in.
2: Miedo no tiene, definitivamente.
0: Qué bueno.
2: ¿Qué les
0: bueno.
2: parece si escuchamos una primera canción aquí en check-in? Ellos son Verde 70, de estos grupos aquí como que sacamos de repente.
0: Sí, alternativos, sí.
2: Y la canción se llama Homo Sapiens. Vamos a escucharla. Oh,

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1: Bien, pues continuamos en Check-in compartiendo el día de hoy aquí con la doctora Dianora Bermúdez Otelo. Esta vez experiencias de viajes, porque esto, bien o no, nos deja una experiencia aunque lo haya vivido alguien más, ¿verdad? Sí. Entonces, dice Luis, a mí ya me ha pasado. A mí también ya me pasó, o sea, cuando viajé a otro país me pasó esa vez que les digo que me, o sea, me quedaban con mi ropa nada más así, y te sientes muy vulnerable, ¿cierto? Entonces Dianora lo veía en la televisión y decía, ah, eso le pasa a otros, y le pasó a ella, pero entonces es quizás
2: el azar. Es un procedimiento normal que a todos nos pueden pasar para que cuando te suceda no te sientas que,
1: así que si a usted le dicen, a mí, pues, a ver, usted venga para acá, no estamos escondiendo nada y simplemente seguir las reglas. Muy bien, ¿y cuando fuiste a Cuba algo te pasó, Alcy?
3: Nada.
1: No. Todo excelente.
3: De la parte del aeropuerto no tuve ningún problema. No hay nada, nomás así, nomás te preguntan cuánto, a qué vas, cuál es la finalidad de tu viaje y por cuánto tiempo.
2: ¿Se paga algo, una visa o algo?
3: En el caso aquí sí tuve que pagar lo que viene siendo una visa de permiso como de turista. No está acá, no me recuerdo que fueron como 170 pesos.
2: ¿Qué? Para que lo tengan considerado, ¿no?
3: Para que lo tengan considerado. De igual manera siempre hay que recordar que hay que solicitar también un seguro viajero y ver que aplique al lugar donde estés acudiendo. Llegando ya a Cuba, pues fue la parte, pues, la experiencia más que nada lo que me pasó, de que el primer día llegando sin luz. Y tuve que esperar en el aeropuerto 2 horas para que nos dieran la maleta. Sí, fue bastante. De ahí en fuera, ¿qué otras cosas me pasó ahí? De que fui a un baño y no había papel.
2: Yo ya había, ¿en el aeropuerto?
3: En el aeropuerto. Lo bueno es que llegó una persona penita, así como que con un rollo nada más. Sí. Y empezó a repartir, así como por cantidad muy mínima. Y entonces, antes de ir, sí, empecé a investigar un poquito. Sí, me dijeron, llévate papel, llévate medicina, lleva esto, porque no hay. Y yo no creía. Ya después, estando allá, ya dije, no, sí, está pasando. Sí. Entonces, siempre a todos los lugares donde yo iba, era mi bolsita con papel, medicina, cualquier cosa, como todo lo necesario. Y siempre con el repelente, porque hay muchos mosquitos.
1: Pero bueno, de ahí en fuera también lugares muy bonitos, ¿no?
3: Sí, muy bonitos.
1: ¿Fuiste a las playas? ¿A qué playas?
3: Fui a las playas del Cayo, también a la playa como de... donde está la Balabana, y hay una playa muy famosa.
2: Varadero.
3: Son de las playas que yo sinceramente hasta lo he comparado con las de Cancún y me ha gustado más las de Cuba. El agua muy transparente, muy cristalina. El agua muy tibia, calientita, la arena, todo estaba muy limpio, muy limpio. No había casi sargazos, y lo poquito que hay los empiezan como a levantar para que se vea muy bonito.
2: Oye, ¿los cubanos cómo son? ¿Son amables? ¿Se prestan a hablar con ellos?
3: Ah, sí, son muy amables y muy románticos.
1: Ya, amor. Eso lo queremos saber.
2: Otro check-in.
1: Otro compromiso.
3: No, pero ya después, muy romántico, porque todos me decían mi vida.
2: Es la personalidad.
3: Sí, su personalidad. Ya me habían también dicho que ellas, pues, así como que te das mi vida, mi amor, ¿cómo estás?
1: Y tú te la creías.
3: Y yo dije, ay, no, porque yo me sentía...
1: Me quedo aquí.
2: Fuiste muy ingenua.
3: Porque me decían, ahí viene la mexicana. Ellos así me decían a mí, la mexicana. Y yo, pues, la mexicana, pues, no me queda tan mal.
2: Pues sí soy.
3: Sí, su personalidad muy atenta. Muy atenta, muy carismáticos, muy risueños. Conocí mucha gente que todavía ahorita sigo platicando con ellos y como mando mensaje para ver cómo está la situación allá. Pero siempre estamos en comunicación. Aunque no todos los días, pero...
2: Oye, ¿el transporte cómo es ahí en Cuba? ¿Por taxi o...?
3: Está lo que vienen siendo los taxis o los taxis privados. En el caso, para poder yo moverme de La Habana hasta Los Cayos, sí fueron muchas horas. Y fue en un taxi. Ese taxi nos cobró $100. También la parte de realizar lo que viene siendo el tipo de cambio. Teníamos que ver dónde íbamos a hacer el tipo de cambio. Porque si lo cambias en un lugar, un dólar equivalía a 110 pesos cubanos. Mientras en otro lugar era un dólar por 450 pesos cubanos. Sí.
1: No manches.
3: Sí, mucha diferencia.
1: Wow.
3: Sí.
1: Wow.
3: Y allá con
1: $3.
2: Y no puedes pagar con dólares. Tiene que ser.
3: No, también no puedes pagar con dólares. Ajá. Con dólares.
2: Pero te aplicaban el tipo de cambio que ellos tenían, pues.
3: A veces te salía más barato para pagarlo en pesos cubanos que en dólar. Depende de la situación. Del lugar. Hasta la hora de poder comprar como cosas, también yo analizaba dónde me convenía más. Rápidamente ya empezaba a hacer la conversión. Y allá con $3 te daban un platillo con langosta, con arroz, con... Ajá, con $3.
2: Qué rico, sí.
3: Ajá, entonces la parte de poder como nosotros como extranjeros ir a esos lugares nos era muy barato para nosotros. Para las personas allá pues sí era muy difícil conseguir esos tipos de alimentos porque el precio era... Y el ingreso de ellos era muy...
1: Sí, claro.
2: ¿Y generalmente comías ahí en el restaurante del hotel o salías a caminar?
3: En el caso de cuando me tocó estar en los callos, el hotel ya incluía lo que viene siendo las comidas, las bebidas, todo, incluía todo. Uh-huh. Ya cuando estuve en otros lugares, sí comía en pequeños locales para poder comer la comida típica.
1: Sí, claro.
3: Yo iba siempre a la comida típica y empezaba a comer y empezaba a preguntar qué era. También me tocó ver unos tamalitos, pero tenía un sabor distinto. La forma de la cocción, la preparación totalmente distinta, hasta el arroz. Yo quedé encantada con el arroz. También lo que viene siendo la langosta en salsa, la parte del puerco así como tatemado. Entonces, estaba muy rico.
1: Okay. Muy bien. Oye, Dianora, ¿y cuando hiciste escala en Panamá, saliste del aeropuerto o no?
3: No tuve la oportunidad de salir. Sin embargo, ya también ahí... Tengo personas que viven en Panamá y ya me invitaron para ir a Panamá para ir a visitar.
1: Tienes que ir, muchacha.
3: Sí, yo ya tengo compromiso. En la parte de los congresos me ha abierto muchas oportunidades. Entonces, ya tengo varios lugares que tengo ya en mente en ir porque las mismas personas me han estado invitando de que, aunque no sea un congreso, que vaya para vacaciones. Y que ellos me van a dar un tour completo sobre la parte del lugar.
2: Perfecto. Oye, Nora, para que sigas recordando a todos esos amigos que nos dices que todavía tienes en Cuba, ¿qué te parece si escuchamos a una agrupación emblemática de Cuba? Se llama Iraquere, con la canción Bacalao con Pan.
3: Está muy buena.
2: Vamos a escucharla.

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1: Bien, pues continuamos en Check-in, nuestra recta final del día de hoy, aquí platicando con la doctora Dianora Bermúdez Otelo y compartiendo acerca de esas experiencias de viaje. Nos está dejando algunos tips. Por ejemplo, hay que pagar una visa muy barata, nos comentas, sí, para
2: Cuba. Es como un permiso más bien, ¿no?
1: ¿Verdad? En Ecuador no.
3: En Ecuador no, ahí no.
2: ¿En Ecuador nos dijo lo que comió?
1: No, en Ecuador, de hecho, solo nos dijo que visitó el centro del mundo. No sé si estuviste
2: no
1: en otro
2: recuerdo
1: lugar,
2: muy bien, porque aparte pasó hace mucho tiempo.
3: No, pero en la de Ecuador lo que comí fueron unas empanaditas de aire. O sea, sí eran empanadas de aire.
1: Sin relleno.
3: Muy poquito relleno, con poquito queso, pero estaban muy ricas. Me salió $1 esa empanada. Y con eso yo me quedé satisfecha. Y después el canelazo, que también viene siendo una bebida que es muy típica de allá, que es como si fuera como ponche, pero dulce. También lo que viene siendo, hay uno que es la sopa de cebolla, que es también muy típico de allá.
2: ¿Y es literalmente de cebolla solamente?
3: Es cebolla con otros tipos de verdura, pero
1: con otros tipos de cebolla.
3: Otros tipos de verdura.
2: Morada.
3: Pero el sabor de la cebolla es la parte. Que dicen que ellos lo pueden desayunar, lo pueden comer y hasta lo pueden cenar. Y siempre acompañadito como arrocito. Cada uno pues diferente estilo.
2: Interesante. Lo bueno es que a Dianora le gusta comer la comida típica.
3: Sí.
2: Y no así como que ir a las cadenas famosas.
3: No.
2: Y apenas así conoces, ¿verdad?
3: Apenas así uno conoce. Gente, sí.
1: Pero también a veces cuando viajas en grupo sale alguien que le gusta mejor ir a las cadenas.
2: Sí.
1: Y entonces
2: Dianora, en Ecuador se usa el dólar, ¿verdad? Como moneda de cambio, ¿o tienen su moneda?
3: También tienen su moneda ecuatoriana, pero equivale lo mismo que el dólar.
2: Ah, okay.
3: Entonces yo todo pagaba con dólar. Yo siempre cuando viajo es llevar las tarjetas y llevar dinero en efectivo. Y generalmente, pues lo más común es el dólar.
1: La moneda convertible.
3: La moneda que se convierte. Pues, siempre antes de yo viajar, investigo tipo de monedas, sí, qué lugar voy, lugares típicos. Hago como una mini y hasta me pongo a ver como los
1: influencers. Como un viaje virtual.
3: Hasta los influencers de los lugares para poder conocer. Porque yo miré un video de ir a Ecuador y me decían que ahí en el video que era muy peligroso, que tuviera siempre lo que viene siendo la bolsa.
2: Protección
3: y todo. Y yo sí como
1: ¿Y te pareció eso cuando fuiste?
3: No me pareció nada de eso.
1: Yo creo que eso es una percepción. Sí, y en todas partes
2: va a suceder. Y debe de haber zonas que sí, zonas que no, como en cualquier parte del mundo. Claro. Una pregunta que me surge, Dianora, con respecto a eso de cambiar las divisas. En Ecuador, ¿dónde las cambias? ¿En el aeropuerto o ya adentro en Quito hay lugares así como casas de cambio?
3: A mí nunca me tocó cambiarlo como tal. Pero ya cuando pagaba me daban monedas ecuatorianas.
2: Okay. ¿Y en Cuba dónde la cambias?
3: En Cuba lo puedes cambiar en el aeropuerto.
1: Solo pero hay bancos también.
3: Hay bancos. El banco era un carrito de los carros chocones. No sé si han mirado como los tipos carros chocones.
2: Sí.
3: Estaba así como un... Y ahí decía banco. Que era el banco. Ese era el banco. Ahí mismo te cambiaban en el aeropuerto. No podías grabar, eso sí. Yo quise, porque me encanta grabar y todo.
2: Claro.
3: Me dijeron, no puedes
1: para
3: grabar.
1: El aeropuerto.
3: Ajá, me dijeron, no puedes grabar. Si grabas, van a venir y te van a detener. Ajá, entonces yo dije, ok. Y ahí llegando a Cuba, nada
1: pues
3: más,
1: bravo.
3: Tienes 30 minutos gratis en el aeropuerto. Entonces rápidamente hice una llamada, pregunté, y ya me dijeron, no, sal afuera, a tal lugar, ahí realiza el cambio, porque si no te van a, ¿cómo se llama?, agarrar el dólar mucho más barato. Entonces ya vemos la diferencia de 110 pesos cubanos a 450 pesos cubanos, si era bastante.
2: Sí.
3: Y ya de repente cuando yo cambié algunos dólares, ya me sentía hasta rica. Dije, ay, ya soy rica.
1: Sí, pues qué bueno. Viajar siempre deja gratas experiencias por lo que conoces, por lo que disfrutas en términos, por ejemplo, visuales, en términos gastronómicos, culturales, cosas que de repente uno llega a comparar, ¿no? De que, en México es de distinta forma, es mejor, o acá es mejor que en México, ¿no? Y eso nos enriquece como personas totalmente. Y sobre todo, las relaciones amistosas que uno hace cuando viaja,
3: sí,
1: ¿verdad? Y que ya, gracias a eso, pues tienes ahí varios compromisos, como el que tienes aquí para...
3: Para el siguiente, oye,
1: para que cuando
3: vaya a Colombia, yo sé que voy a venir aquí a platicarles mi historia.
1: Tienes que venir a contarnos, ojalá que te vaya muy bien, por supuesto, tanto en el congreso como en el viaje. Disfrutas mucho, conoces mucho, haces muchos amigos y seguramente volverás pronto también a Colombia.
2: Muy bien.
1: Y seguramente volverás también pronto a Check-in.
2: Claro que sí.
1: Muchísimas gracias por el favor de su atención el día de hoy en los micrófonos.
2: Luis Ávila.
1: Mi nombre es Carolina Sayas y nos acompañó
3: Dianora Bermúdez. Muchas gracias.
1: Muchísimas gracias. Lindo día. Hasta luego.
4: Wow.
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8: Muy buen día, amigos de Radio Conciencia. Estamos transmitiendo desde UABC Radio otra emisión más de este su programa ya por tantos años favorito de ciencia y tecnología, y queremos abrir el día de hoy, pues ya lo sabe, como es acostumbrado, recomendándole un libro para su lectura, a ver quién se deja enganchar. El día de hoy queremos recomendar un libro que lleva por título Agujeros Negros y Tiempo Curvo. Agujeros Negros y Tiempo Curvo. Y bueno, pues aquí es una obra que pues el autor es Kip S. Thorne, y nos habla un poco sobre pues algo de ciencia y tecnología, ¿no? Desde el escandaloso legado de Einstein hasta la presentación de Stephen Hawking, y estamos hablando de una obra que, según nos dice el mismo autor, durante 30 años profesor de California del Instituto de Tecnología, pues él participó en una búsqueda extraordinaria para comprender ese legado dejado por Albert Einstein a las generaciones futuras. Y esta búsqueda llevó al autor a por laberintos de objetos exóticos, desde los agujeros negros, las enanas blancas, estrellas de neutrones, singularidades, ondas gravitatorias, distorsiones del tiempo, agujeros de gusano y hasta máquinas del tiempo. Muchos investigadores, comenzando por el propio Einstein, se negaban a aceptar algunas de las fantásticas consecuencias que podían deducirse de la teoría de la relatividad. Pero bueno, han sido científicos de una nueva generación, y en especial, por ejemplo, Roger Penrose y el propio Kip S. Thorne, autor de este libro, quienes han llevado esta búsqueda a sus últimas consecuencias. Si los libros de los autores Stephen Hawking, por ejemplo, con Historia del Tiempo y La Nueva Mente del Emperador, descubrieron al lector medio la nueva imagen del universo, pues hoy Agujeros Negros y Tiempo Curvo seguro le conducirá más adentro, más allá. Thorne comienza llevándonos a un viaje a los agujeros negros, y desde ahí nos hace seguir el descubrimiento de las nuevas concepciones desde Einstein hasta nuestros días, en lo que es una especie de relato histórico, pero sazonado de anécdotas vívidas, a lo largo de la que aprenderemos los conceptos básicos hasta llegar al punto en el que los agujeros negros, los agujeros de gusano y las máquinas del tiempo nos van a parecer posibilidades lógicas y comprensibles. ¿Cómo la ve? Agujeros Negros y Tiempo Curvo, de Kip S. Thorne, la recomendación para el día de hoy. Vamos a la sección de notas comentadas para usted. Tenemos mucho que comentarle, así que no se desconecte.
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8: Y bien, pues estamos en esta parte en la que hablamos de los avances científicos y tecnológicos. Queremos abrir la jornada de este gran día hablando de tecnología médica. Le voy a comentar, mire, se está intentando controlar la diabetes de una forma mucho más práctica, menos invasiva para el paciente, sobre todo aquel que es insulino dependiente. Usted sabe, los que dependen de la insulina, cada día se tienen que estar aplicando estas inyecciones, que no debe de ser algo placentero seguramente. Pero bueno, con este descubrimiento, si se llega a poner a punto, se va a lograr controlar la diabetes tan solo aplicándose 3 inyecciones al año en vez de una diaria. ¿Cómo la ve? Esto está fabuloso para las personas que pues tienen esa necesidad. Resulta que son nada menos que unos 500 millones de personas en el mundo entero que padecen diabetes tipo 2. Y por suerte, pues hay medicamentos para mantenerla controlada. El inconveniente es que a menudo seguir el régimen adecuado de medicación exige una inyección semanal o incluso, en algunos casos, diaria, algo que resulta engorroso para la mayoría de los afectados. Pues el equipo de Andrea Ivana D'Aquino, de la Universidad de Stanford en California, Estados Unidos, ha desarrollado un hidrogel, así como lo escucha, que es especial para alojar medicamentos contra la diabetes y también para el control de peso, que por lo que se ve prometen reemplazar las inyecciones diarias o las inyecciones semanales de fármacos, como, pues bueno, algunos toman Ozempic, otros toman Mounjaro, otros Trulicity, Victoza, no sé, hay un montón de medicamentos. Y bueno, pues hay varios de estos que podrían sustituirse por solo una inyección cada 4 meses. ¿Cómo la ves? Cada 4 meses. Bueno, la mala noticia, se les puede olvidar que ya pasaron 4 meses y les toca la siguiente, poniendo por ahí una alarma en el celular. Creo que se puede corregir, pero no se van a estar picando todos los días. Y eso yo creo que es pues algo maravilloso. Y pues tal como argumentan los autores del estudio, la verdad es que medicarse de esta nueva manera seguramente mejorará en gran medida el control tanto de la diabetes como del peso, y va a mejorar el cumplimiento del tratamiento prescrito, ayudando así a la gente con diabetes tipo 2, por ejemplo, a mejorar su salud, a mejorar su calidad de vida. Y bueno, pues en el largo plazo yo creo que esto aporta grandes beneficios, no solo al paciente, también a su familia. No sé de momento a cuánto llegarán a ascender los costos, seguramente no será barato, pero bueno, tiene aspectos funcionales que considerar. El cumplimiento del tratamiento prescrito es uno de los mayores retos en el control de la diabetes tipo 2. Ahora, con solo 3 inyecciones al año, sería mucho más fácil que las personas con diabetes o con obesidad se pudieran ceñir a su régimen farmacológico. Y bueno, esto haría que el tratamiento pues también tenga mejores resultados, que sea exitoso. Este nuevo hidrogel permite la liberación muy lenta de los fármacos a lo largo de 4 meses, o sea que se lo inoculan y va a estar liberando dosificadamente el fármaco por ese periodo largo de 4 meses, y cuando finalmente se agote la cantidad de fármaco que lleve el hidrogel, pues viene el momento de otra administración. El secreto de este hidrogel reside en las características físicas únicas que tienen sus componentes, que son unas nanopartículas que pues, son las que lo van conformando. Los hidrogeles en realidad no son algo nuevo. Hay muchísimos trabajos ya desarrollados en materia de hidrogel. Por ejemplo, hay muchas personas que ya usan lentes de contacto fabricados de estos hidrogeles, pero típicamente están diseñados para no desgarrarse, para mantener su forma. Y en cambio, en esta presentación, en esta nueva aplicación, el nuevo hidrogel se ha diseñado con polímeros y con nanopartículas débilmente unidas para que se mantengan unidas como un gel, pero solo durante un tiempo determinado, un tiempo limitado que permite que llegado el momento se vayan disipando poco a poco, se vayan desintegrando al paso del tiempo, y este hidrogel pues va a estar formado por una especie como de malla de cadenas de polímeros y de nanopartículas, cuya función es en realidad retener las moléculas de los fármacos el tiempo suficiente hasta que la malla se disuelva tramo a tramo y vaya liberando poco a poco estos fármacos. O sea, el secreto es el tiempo de desintegración de la malla, es el tiempo que le va permitiendo al fármaco dosificadamente irse liberando al organismo. Así que tarda meses en disolverse este hidrogel como una especie de terrón de azúcar en agua, y conforme se va disolviendo, pues se va haciendo la liberación de estas nanopartículas. El hidrogel técnicamente se forma de un polímero de nanopartículas, y bueno, pues es bastante fluido como para poder ser inyectado fácilmente con agujas típicas con las que nos inyectamos otras soluciones. Sin embargo, es bastante gelatinoso como para no deshacerse de inmediato dentro del organismo, y esto le lleva 4 meses para poder deshacerse por completo, momento en el cual pues se lleva la segunda administración y así la siguiente. Así que, como la ven, interesante, esto ya está publicado, esperemos que se ponga a punto lo antes posible nuevo hidrogel para poder hacer administraciones de liberación muy muy prolongada, y solamente bastarían 3 inyecciones para mantenerse adherido al tratamiento contra la diabetes. Siga con nosotros, esto es Radio Conciencia.
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8: Y bueno, estamos aquí en Radio Conciencia. Mire, tenemos ganas de hablarle de matemáticas. Hoy me levanté con ganas de hablar de matemáticas, a lo que estoy viendo. Pero mire, ahora vamos a hablar de matemáticas relacionadas con la medicina. Vamos a hablarle de algo interesante, un nuevo enfoque teórico, concretamente en oncología, en el área esta médica que se dedica al tratamiento de pacientes con cáncer. Verá que los planteamientos matemáticos están cobrando un gran impulso en la oncología moderna porque aportan nuevos conocimientos sobre la evolución del cáncer y también brindan nuevas oportunidades de mejora terapéutica. Y las matemáticas, pues ya lo ve, están haciendo lo propio. Así que bueno, aquí los datos que se han ido obteniendo a partir de análisis matemáticos avalan muchos de los hallazgos histológicos y de los resultados genómicos. La teoría de juegos, por ejemplo, que es una teoría matemática, ayuda a comprender las interacciones sociales que se producen entre las células cancerosas, o sea, cómo es que se comunican entre sí células que no tienen regulación en sus procesos de reproducción y por lo tanto se reproducen, crece el tumor, cómo se relacionan. Esto nos lo dice pues esta teoría de juegos. Esta novedosa perspectiva permite a la comunidad científica y claro a la comunidad clínica comprender entonces los acontecimientos ocultos que van rigiendo la enfermedad, porque depende de estos mensajes, de estas formas de comunicación, el que un tumor crezca, se expanda rápidamente o limite su desarrollo, o por el contrario, migre e inicie una nueva estructura tumoral lejos de donde se dio la anterior. En realidad, considerar un tumor como una colectividad de individuos regidos por reglas previamente definidas en ecología, pues abre nuevas posibilidades terapéuticas para los pacientes. Y un estudio reciente realizado por un equipo que incluye a Anik Laruel de la Universidad de País Vasco y también a Anik Laruel de la Universidad de Turín en Italia, respaldan la hipótesis de que sería aconsejable aplicar estrategias terapéuticas para mantener niveles altos de heterogeneidad celular dentro del tumor. ¿Para qué? Para ralentizar, para hacer más lento el desarrollo y la evolución del cáncer y entonces mejorar la supervivencia. Mire, voy a aclarar este punto. Resulta que se han dado cuenta de que en la medida en que las células son igualitas, todas iguales, el tumor crece rápido, prolifera rápido, rápidamente se nos va ese paciente. Pero si las células son muy diferentes, digamos que algo análogo a lo que ocurre con nosotros. Entre más diferencias haya en un colectivo, más problemas de comunicación, menos se entienden, menos se organizan y seguramente con un tumor pasa algo parecido. Así que en el marco de la teoría de juegos, esta teoría matemática, el juego Halcón Paloma, así lo llaman los matemáticos, es una herramienta matemática desarrollada para analizar la cooperación y la competencia en biología. Y bueno, cuando se aplica a colectividades de células cancerosas, puede explicar los posibles comportamientos de las células tumorales cuando compiten por un recurso externo. O sea, de alguna manera, las células están buscando nutrientes y procuran que su propia línea celular sea la exitosa en alcanzar esos nutrientes. Se trata de una teoría de decisión, una teoría donde el resultado no depende solamente de la decisión de uno mismo, sino también de la decisión de otros actores en el colectivo, es decir, que todos trabajen por una causa común. Así que en la medida en que las células sean igualitas, la causa común pues facilita el obtener recursos para el colectivo. En la medida en que las células sean diferentes, los intereses también lo son. O sea, aquella famosa máxima de divide y vencerás. Un poco es lo que están buscando aquí. Así que bueno, imagínese que aquí en el juego las células pueden actuar a veces de forma agresiva, como lo hacen los halcones, o a veces en forma pasiva, como lo hacen las palomas, para adquirir un recurso. Todo depende de qué estrategia quieran emplear. Bueno, pues esta teoría de juego se ha usado para analizar las interacciones celulares en ambos sentidos, bilaterales, en un carcinoma. Esto particularmente lo hicieron en un cáncer de riñón, en un carcinoma renal de células claras, altamente agresivo, y lo evaluaron en dos escenarios diferentes. Un escenario fue el de la heterogeneidad tumoral baja, o sea, cuando casi todas las células son semejantes, cuando en este caso solo había dos tipos de células tumorales compitiendo por un mismo recurso. El otro escenario, de heterogeneidad tumoral alta, cuando esta competencia se producía entre tres tipos de células tumorales, las tres jalando agua para su molino. Bueno, el carcinoma renal de las células recibe este nombre de carcinoma de células claras debido a que las células del tumor se ven claras al microscopio como burbujas. Y para este estudio han tomado este tipo de carcinoma como modelo, como caso representativo, por tratarse de todo un paradigma ampliamente estudiado de la heterogeneidad intratumoral. Y bueno, pues aquí lo que hicieron es ver qué cánceres prosperaban más rápidamente. En este caso, pues al parecer, cuanta más diversidad hay, más limitado está el desarrollo de estos tumores. Así que los resultados que han encontrado abren las puertas a una terapia dirigida específicamente a preservar la heterogeneidad intratumoral, que sea alta, porque eso puede tener sentido según este enfoque teórico, porque ralentiza el crecimiento del cáncer y se obtiene pues una supervivencia del paciente más prolongada. Así que esta perspectiva está ganando interés actualmente en oncología. ¿Y todo gracias a qué? Al apoyo de las matemáticas. ¿Cómo la ve? Esto es Radio Conciencia. No se nos vaya. Todavía tenemos más para compartirle.
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8: Y bueno, ya estamos cerrando el programa del día de hoy. Tenemos la última nota de la jornada y viene de la mano el tema de la salud y el de las telecomunicaciones. Esto les va a importar, les va a interesar muchísimo. La verdad es que surge una duda, sobre todo en los varones. Si hay una reducción en la calidad del esperma, en los hombres, claro está, cuando usan mucho el teléfono celular, eso pues honestamente ha generado, digamos que, mucha controversia. Y hay un grupo de autores de un polémico estudio sobre la relación entre el nivel de uso del teléfono móvil, el celular, y la calidad del esperma de los usuarios masculinos, que bueno, pues se presentó por aquí la publicación de resultados de este estudio, como les digo, bastante controvertido. El estudio se titula Asociación entre el uso del teléfono móvil y la calidad del semen en hombres jóvenes. Se publicó en la revista académica Fertilidad y Esterilidad, Fertility and Sterility. Así que si lo quiere buscar, así búsquelo. Mire, la verdad es que aquí se habla sobre si hay afectación por parte de la radiación electromagnética emitida por los teléfonos móviles en lo que se refiere a la calidad del semen. Y aunque se han propuesto y se han aceptado diversos factores ambientales y también de estilo de vida para explicar la disminución de la calidad del semen humano que se ha observado en los últimos 50 años, no crea que es algo nuevo. La verdad es que no es nada más que la población ha disminuido porque hay prácticas de control de la natalidad, como vimos que proliferaron en los años 70 y 80. No, la verdad es que parece que hay menos fertilidad hoy día. Y bueno, pues se buscan explicaciones. Entonces, pues la verdad es que aún no se ha demostrado que los teléfonos móviles tengan un papel en ello. Pero hay mucha especulación al respecto. Pues este nuevo estudio plantea la posibilidad de que sí influyan en algún modo. ¿Será? No sé, ahí le van los resultados. Resulta que un equipo de la Universidad de Ginebra en Suiza, colaborando con el Instituto Suizo de Salud Pública y Tropical, hizo este estudio sobre el tema y su conclusión es que el uso frecuente de teléfono móvil se asocia a una menor concentración de recuento total de espermatozoides. O sea, hay menos espermatozoides entre las gentes que usan mucho el teléfono celular. Estoy hablando de hombres, claro está. Sin embargo, los investigadores no encontraron ninguna asociación entre un uso intensivo del teléfono móvil y una baja motilidad de los espermatozoides. O sea, los que están son funcionales, se mueven bien, no tienen problemas. El único problema es baja la proliferación de espermatozoides, o sea, la cantidad es menor. Tampoco encontraron, por ejemplo, que hubiera una mayor tasa de alteraciones en la morfología. Por ejemplo, los que no tienen cabeza, los que la tienen deforme, los que la tienen chueca, los que tienen dos colas, los que no tienen cola o la tienen mutilada. No, nada de eso. Los espermatozoides son iguales, son funcionales, se mueven bien. El único problema son menores los números de espermatozoides en quienes usan masivamente el teléfono celular. La calidad del semen se determina mediante la evaluación de parámetros como la concentración espermática, o sea, cuántos espermatozoides hay por mililitro. El recuento total de espermatozoides, cuántos hay en total en una eyaculación. La motilidad espermática, ¿se mueven? ¿Qué tan rápido se mueven? Y la morfología espermática. Tienen una cabeza, tienen dos, tienen una cola, tienen dos, tienen la cabeza deforme, la tienen chueca. En la medida en que hay deformaciones, alteraciones, la funcionalidad de los espermatozoides es menor. Bueno, pues se considera que si la concentración de espermatozoides es inferior a 40 millones por mililitro, las posibilidades de dejar embarazada a una mujer empiezan a disminuir significativamente en comparación con una concentración superior. Entonces, que baje el número sí puede provocar problemas para la fecundación. Según los valores establecidos por la Organización Mundial de la Salud, la OMS, lo más probable es que un hombre tarde más de un año en concebir un hijo si su concentración de espermatozoides es inferior a 15 millones por mililitro. Y numerosos estudios han demostrado que la calidad del semen ha disminuido en los últimos 50 años. O sea, quiere decir, cada vez hay menos posibilidad de dejar embarazada a una mujer. El recuento de espermatozoides ha descendido de una media de 99 millones de espermatozoides por mililitro a solo, fíjese usted, 47 millones por mililitro. O sea, en 50 años se ha perdido, pues, poquito más del 50%. ¡Ups! Se cree que este fenómeno es el resultado de una combinación de factores ambientales. ¿Cuáles? Pues, por ejemplo, sustancias que provocan alteraciones endocrinas, o sea, en las hormonas, alteraciones hormonales, pesticidas, por ejemplo, radiaciones a las que nos exponemos, hábitos de vida, claro, también dietas inadecuadas, por ejemplo, demasiado alcohol, cada vez se abusa más del alcohol, un nivel de estrés muy elevado que parece tener también un efecto importante y el consumo de tabaco, otro factor que no hay que dejar de lado. Pero también es culpable el teléfono móvil, pues ese es el dilema, ¿no? Ese ha sido, digamos, que el cuestionamiento. El análisis este reveló una asociación entre el uso frecuente del teléfono móvil y una menor concentración de esperma. La concentración media de espermatozoides fue significativamente mayor en el grupo de hombres que no utilizaban el teléfono más de una vez a la semana. Tenían 56.5 millones por mililitro. Y los hombres que lo utilizaban más de 20 veces al día tenían 44.5 millones por mililitro. Y esa diferencia corresponde a una disminución del 21% en la concentración de esperma de los usuarios frecuentes del teléfono móvil, aquellos que lo usan más de 20 veces al día. Así que, ¿cómo la ve? Por si las flies, cuídense. Nos vemos a la próxima en una emisión más de Radio Conciencia.
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12: Muy buenos días, sean todas y todos ustedes. Bienvenidos a Estás en tu Derecho, un espacio de la Facultad de Derecho Mexicali de la Universidad Autónoma de Baja California, destinado a la orientación, difusión y divulgación de los temas jurídicos, académicos y universitarios de mayor relevancia para nuestra comunidad. Soy la maestra Azalea García Rodríguez y es un gusto acompañarles nuevamente a través de UABC Radio. Semana a semana abrimos este espacio para conversar con especialistas, académicos y profesionales del derecho con el propósito de analizar desde una perspectiva universitaria las transformaciones que inciden en nuestras instituciones y en el acceso a la sociedad, a la justicia. Les damos la más cordial bienvenida a quienes nos escuchan en Mexicali, Ensenada, Tijuana, San Quintín y hasta donde lleguen nuestras frecuencias de nuestras emisoras en el estado. Les recordamos nuestras frecuencias universitarias. En Mexicali nos escuchas a través de la 104.1 de FM. En Ensenada estamos en la 95.5 de FM y en Tijuana por la 1630 de AM. Y donde quiera que te encuentres, recuerda, cambia la frecuencia y descubre todo lo que UABC Radio tiene para ti. También puedes escucharnos desde cualquier parte del mundo a través de radio.uabc.mx. Gracias a todo el equipo técnico de UABC Radio que hace posible este programa y de manera muy especial a Michelle Torres, quien nos acompaña en los controles. Iniciamos con Estás en tu Derecho.
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12: La reforma constitucional publicada el 15 de septiembre del 2024 transformó aspectos centrales de la integración, administración y disciplina del Poder Judicial de la Federación. Sin embargo, sus efectos no quedaron limitados al ámbito federal. El artículo 116 constitucional estableció nuevas bases para los poderes judiciales de las entidades federativas, la elección ciudadana de magistraturas y personas juzgadoras, la creación de tribunales de disciplina y de órganos de administración, así como nuevas reglas sobre la duración de los cargos, formación, permanencia y carrera judicial. Cada entidad federativa tuvo que revisar su constitución y su legislación electoral, así como su ley orgánica del Poder Judicial. En Baja California, este proceso produjo una reforma constitucional local, la elección extraordinaria de 2025, la extinción del Consejo de la Judicatura, la entrada en funciones del Tribunal de Disciplina Judicial y el Consejo de Administración, así como la expedición de una nueva ley orgánica del Poder Judicial publicada el 31 de agosto del 2026. Por ello, hemos titulado esta emisión Impactos de la Reforma Constitucional del 15 de septiembre del 2024.

0: es licenciado en Derecho por la Universidad Autónoma de Baja California. Cuenta con formación especializada en Derechos Humanos, Amparo, Sistema Interamericano de Derechos Humanos y Juicios Constitucionales, así como con especialidades en Sistema Financiero Mexicano por la Universidad Panamericana y en Ciencia Política y Derecho Constitucional por el Centro de Estudios Políticos y Constitucionales de Madrid, España. Es maestro en Derecho Constitucional y Amparo por Universidad Xochicalco y máster en Argumentación Jurídica por el Centro de Estudios Carbonell. Además, ha cursado estudios de maestría en Juicios Orales, doctorado en Derecho Penal y maestría en Amparo. Su trayectoria profesional comprende funciones en el Congreso del Estado, en un juzgado de distrito y en la Secretaría General de Gobierno de Baja California. También fue subdirector del Instituto de la Judicatura y se desempeñó como consejero de la Judicatura del Poder Judicial del Estado de Baja California. En el ámbito académico ha impartido materias en Derecho Constitucional, Derechos Humanos, Teoría del Estado, Medios de Defensa Constitucional, Jurisprudencia y Teoría de la Constitución en diversas universidades, por supuesto en la Facultad de Derecho Mexicali de la Universidad Autónoma de Baja California. Durante su labor en el Consejo de la Judicatura, presidió comisiones relacionadas con carrera judicial, formación, reforma laboral y evaluación. Asimismo, presentó proyectos normativos como una nueva ley orgánica del Poder Judicial del Estado, el reglamento de carrera judicial, el código de ética y el reglamento interior del entonces Consejo de la Judicatura. Doctor, nuevamente sea usted bienvenido. Es un gusto tenerlo con nosotros. Si le parece, iniciemos con nuestra primera pregunta y quisiera comenzar brindando un contexto a nuestra audiencia. ¿Cuáles fueron las transformaciones centrales introducidas por la reforma constitucional publicada el 15 de septiembre de 2024 y por qué sus efectos alcanzaron directamente los poderes judiciales de las entidades federativas?
1: A mi consideración, las principales transformaciones que se introducen con esta relevante reforma publicada en el Diario Oficial del 15 de septiembre del 2024 es que se establece como regla absoluta en el caso de los todos los juzgadores del país que pertenecen exclusivamente a los poderes judiciales, deben ser personas que sean electas por el voto popular. Esa creo que es el corazón de la reforma de septiembre de 2024. Pero otros cambios relevantes es el rediseño institucional de los poderes judiciales, tanto del Poder Judicial de la Federación como de las entidades federativas. ¿A través de qué cambios normativos? Principalmente la desaparición del Consejo de la Judicatura, como usted ya bien lo mencionó, y la creación de dos órganos que asumen las funciones que antes tenía el Consejo de la Judicatura, que es el órgano de administración judicial y el Tribunal de Disciplina Judicial. En el caso del Poder Judicial de la Federación, incluso hay un rediseño del número de integrantes de la Suprema Corte de Justicia de la Nación, que antes de la reforma eran 11 ministros de la Corte, ahora son 9, y con la reforma también se eliminaron las salas de la Suprema Corte de Justicia de la Nación y se decidió que todo se desahogara en pleno de la Suprema Corte de Justicia de la Nación. Es importante decir que esta reforma tiene impacto en los poderes judiciales de los estados, derivado de que también es modificado, alcanza la modificación de la fracción tercera del artículo 116 de la Constitución, en la cual se establecieron pues algunas reglas y principios que se tienen que atender en los estados, en los diseños internos también de los propios poderes judiciales de los estados, ¿no? Los poderes judiciales locales. Entonces, se establecen una serie de mandatos para los congresos locales de modificar su legislación interna, empezando por la Constitución, después por las leyes orgánicas, y que evidentemente esto también va a tener una transformación en los poderes judiciales de los estados, porque estas modificaciones van a tener que atender las bases que se establecen para el Poder Judicial de la Federación en la propia reforma.
0: Doctor, ¿qué margen conservaron las entidades federativas para diseñar su propio modelo judicial? ¿Y cuáles son los límites que impone la Constitución Federal a esa libertad de configuración legislativa?
1: Mire, maestra, si nosotros hacemos una lectura sencilla, fácil, literal de lo que se señala en el artículo 116, fracción tercera, que es el artículo que mandata cómo deben de ser diseñados los poderes judiciales de las entidades federativas, nos vamos a dar cuenta como que de la lectura simple se desprendería de que el margen de configuración legislativa de los estados es demasiado amplio. Pero al momento en que nosotros ya entramos más a detalle y sobre todo cuando leemos las resoluciones que ha dictado la Suprema Corte de Justicia de la Nación en asuntos que han llegado a la Corte de acciones de inconstitucionalidad, particularmente que se han promovido contra reformas constitucionales locales que han implementado esta reforma del 2024, nos damos cuenta que ahí los estándares o parámetros que ha establecido la Corte para los

0: diseños internos de las entidades federativas son estándares bastante exigentes. ¿Por qué? Porque en este caso, las porciones normativas del 116 fracción tercera, que establecen como palabra clave la palabra bases, que es un término vago y que da lugar a varias interpretaciones, lo que lleva a la Corte es a definir que tanto la Corte anterior como la nueva Corte, sobre todo tratándose de la nueva Corte, ha habido criterios a la cual la palabra base le han dado prácticamente una aplicación de similitud con el diseño que hay en el modelo federal. Entonces, bajo esa lógica, lo que significa es que el margen configurativo de las entidades federativas es muy pequeña. En realidad no es muy amplia. La anterior corte hablaba de que el margen de configuración legislativa de las entidades federativas era muy amplio, pero tenía otra forma de establecer el parámetro para poder determinar si sus reformas constitucionales locales se ajustaban a la Constitución Federal, donde decían que en principio se tendría que entender dentro de este parámetro que la reforma del 2024 seguía respetando la independencia judicial, pero que esta independencia judicial se debía modular a las restricciones que sobre ese principio establecía la propia reforma del 2024. Entonces, en ambos escenarios, tanto ese parámetro de la Corte anterior como el nuevo parámetro que está estableciendo la Corte nueva, el margen de configuración legislativa de las entidades federativas creo que es muy, muy, muy pequeño, no es muy corto.
1: Uno de los cambios que mayor debate ha generado es la elección directa de magistraturas, jueces y juezas. Desde la perspectiva del federalismo y la independencia judicial, ¿qué beneficios pretende alcanzar la elección popular de las personas juzgadoras y qué riesgos constitucionales deben prevenirse en su implementación local?
0: Pues creo que el beneficio principal que se buscaba en la reforma, al leer las exposiciones de motivo, tanto de la reforma promovida por el presidente López Obrador como la reforma que recientemente promovió la presidenta Sheinbaum, es que a través de la elección popular se acercara más a los juzgadores, a la ciudadanía. Entonces, creo que es una idea loable. No estoy muy cierto de que se alcance el objetivo a través de la elección popular, porque creo que el acercamiento de un servidor público no se agota en un solo momento, que es a través de una elección, sino creo que a través de diferentes actos es como se debe dar esa cercanía, y hasta ahora no tengo claridad para ver si esos actos se han materializado para que realmente se haya acercado la justicia a los ciudadanos. Y por otro lado, bueno, me pregunta sobre los riesgos constitucionales de la implementación. Creo que el principal riesgo, bueno, los principales riesgos, uno es que al momento de que, en el caso de las entidades federativas, tengan que desarrollar las reglas y principios constitucionales de la reforma del 2024, como la reforma que se dio en junio de este año del 2026, no hagan una legislación que sea lo suficientemente respetuosa de esas reglas y principios constitucionales. Eso podría traer un problema después en la aplicación, porque si no se hace una debida regulación en la legislación de las entidades federativas, eso va a derivar en actos que también a su vez sean irregulares como vía consecuencia, ¿no? Entonces tiene que haber una buena legislación que se apegue a los parámetros constitucionales federales. Y por otro lado, ya a nivel más de aplicación, de que se desarrollen buenos procesos electorales, donde los procesos electorales sí se respeten las reglas bajo las cuales al principio se logre alcanzar que tanto el voto activo como el voto pasivo se den en un plano de igualdad para las personas que estén siendo candidatas como nosotros los electores, ¿no? Al momento de sufragar nuestro voto para decantarnos por quienes creamos que son los mejores perfiles para que lleguen al alto cargo de ser juzgadores, ¿no?
1: Doctor, toda transformación institucional de esta magnitud exige reglas transitorias que den certeza a quienes ocupan cargos y a los asuntos en trámite. ¿Cuáles fueron los principales retos constitucionales del régimen transitorio para armonizar las constituciones locales y renovar los cargos judiciales sin interrumpir la prestación del servicio de justicia?
0: Bueno, creo que los principales retos de los artículos transitorios es, en particular, hay un artículo transitorio que a mí desde un principio me llamó mucho la atención, ¿no? Y es el relativo a cómo debe ser interpretada la reforma constitucional del 2024, donde se señala ahí un mandato para todos los operadores jurídicos de que esa reforma debe ser interpretada en un sentido literal. Y ese es un mandato que particularmente se les dirige a los juzgadores. Creo y sobre todo tratándose de normas constitucionales, que este tipo de mandatos es difícil de cumplir. ¿Por qué? Porque como sabemos, siempre hay problemas y hay dificultades con las cuestiones del lenguaje, con las cuestiones relativas a la armonización de las nuevas normas que ingresaron a la Constitución con las normas que prevalecieron y que eran anteriores a esta reforma. Por ejemplo, el principio de independencia judicial, como acabamos de comentar, como los principios relativos a la materia electoral, que también debían armonizarse y debían de interpretarse de manera sistemática con la reforma. Entonces, creo que eso ha sido uno de los principales retos de los artículos transitorios, no poder cumplir con ese mandato. De hecho, creo que la mayoría de los operadores jurídicos que han aplicado esta reforma, que han interpretado y han aplicado esta reforma, en muchas ocasiones se han alejado de esa interpretación literal porque resulta imposible. Ahorita hablamos precisamente de este concepto vago, que es el concepto bases. Entonces, para saber en qué medida se cumple la propiedad, en qué grado se cumple la propiedad de este elemento bases para el diseño institucional de los poderes legislativos de los estados, evidentemente que no se puede sujetar esto a una interpretación de carácter literal, sino que exige otro tipo de interpretaciones jurídicas. Entonces, creo que ese es un reto importante. Otro reto importante me parece que es que los estados pudieran legislar, legislaran en los tiempos que estableció el propio constituyente para poder armonizar su orden jurídico interno a las reformas constitucionales en materia del Poder Judicial. En el caso de la reforma del 2024, Baja California sí expidió su reforma constitucional dentro del término señalado en los transitorios de ese decreto del 15 de septiembre del 2024. Sin embargo, aunque no era una exigencia de los transitorios de la reforma del 2024 establecer un plazo, un término para la expedición de su ley orgánica del Poder Judicial, creo que en Baja California la expedición de esa ley tardó demasiado tiempo, porque, pues como sabemos, fue publicada hasta el periódico oficial del 31 de agosto del 2026, creo que era un término demasiado amplio, donde ya los nuevos órganos del Poder Judicial del Estado estaban funcionando sin una ley secundaria. Y con la problemática de que toda su normatividad interna, pues evidentemente estaba sujeto al régimen constitucional anterior y no estaba sujeta al nuevo régimen constitucional, donde debe existir de por medio una ley para que se puedan expedir toda la normatividad infralegal, ¿no?, correspondiente al Poder Judicial.
1: Doctor, precisamente en relación a lo que nos comenta, sería la siguiente pregunta. ¿Cómo armonizó Baja California su constitución con la reforma federal y cuáles son los rasgos que distinguen el modelo adoptado por nuestra entidad?
0: Mire, en este caso, yo lo que propondría es que actualmente la Corte, hasta este momento, la Suprema Corte Mexicana ha resuelto 12 acciones de inconstitucionalidad relativas a reformas constitucionales de los estados que implementaron la reforma constitucional del 2024. Y ahí la Suprema Corte de Justicia de la Nación ha establecido diversos parámetros para que deben de ser respetadas en los estados. Dos de estas sentencias son de la Suprema Corte anterior y 10 son de la Suprema Corte nueva. Y entre los principales aspectos que creo que deben de ser revisada en la legislación local, sobre todo desde la Constitución, pero eso tiene evidentemente un impacto en la ley secundaria, que en este caso sería la ley orgánica del Poder Judicial, es sobre todo la integración de los órganos cupulares del Poder Judicial del Estado. Su integración, los periodos, la relación intraorgánica que debe existir entre estos tres órganos, cuáles son la delimitación de las competencias. Creo que ahí sí se necesita un trabajo más exhaustivo en nuestra Constitución local para que ella esté totalmente ajustada a estos criterios de la Corte que ya los ha definido respecto a la Constitución federal.
1: Doctor, la nueva estructura sustituyó al Consejo de la Judicatura, como Correcto. Bien nos ha comentado. Y esta concentraba funciones administrativas, de vigilancia, carrera y disciplina. ¿Qué implica la extinción del Consejo de la Judicatura y la separación de sus atribuciones entre el Consejo de Administración y el Tribunal de Disciplina Judicial?
0: Pues en principio un reto interno administrativo enorme, ¿no?, para delimitar las funciones, ¿no?, que se reparten entre estos dos órganos que antes se concentraban en un solo órgano. Implica el cambio de toda la normatividad interna del Poder Judicial del Estado para hacer esa delimitación de competencias. Y creo que para ello precisamente sí se exige que desde la Constitución local y desde la ley local haya un buen diseño donde se haga a su vez esta distribución de competencias interna.
1: Además de modificar órganos dentro de lo que es la administración de justicia, la reforma repercute definitivamente en la estructura humana y profesional que sostiene al Poder Judicial. ¿Cómo impacta la reforma y la nueva ley orgánica en la carrera judicial, en la escuela de formación judicial, la evaluación de desempeño y los derechos laborales del personal del Poder Judicial?
0: Bueno, esta definición desde la Constitución Federal, que viene a repercutir en normas de inferior jerarquía, Constitución local, ley orgánica del Poder Judicial, normatividad interna del Poder Judicial, pues evidentemente para el caso los juzgadores del cargo de juzgadores, ya sea un ministro, sea un magistrado, sea un juez, pues elimina por completo la carrera judicial, ¿no? Esa es la realidad. ¿Por qué? Porque al final del día no es un requisito indispensable de que se tenga que reunir la calidad de otra función dentro del servicio que se desarrolla en los poderes judiciales para poder ascender a una categoría mayor, ¿no? Entonces creo que en este caso, pues la reforma constitucional federal, desde la reforma constitucional federal, se elimina ese aspecto de la carrera judicial. Hubo hace poco una propuesta, una iniciativa que se presentó por parte de algunos de los legisladores, de algunos diputados y un senador del grupo parlamentario de Morena, que traían un aspecto que me parece muy interesante, ¿no? Como que trataba de abonar un poco en el tema de la carrera judicial. Esa propuesta consistía en que de los 9 ministros de la Corte, 5 de ellos deberían de tener como antecedente haber prestado 5 años desarrollar una función dentro del Poder Judicial de la Federación. Entonces, esta fue una propuesta, solo 5 de ellos, no los 9, ¿no? 5 sí y 4 no. Entonces, creo que esta era una forma otra vez de restablecer el respeto a la carrera judicial para llegar al más alto cargo jurisdiccional dentro del Poder Judicial de la Federación. Al final del día, esta propuesta no se vio materializada, entonces ahí queda pendiente, pero creo que en el futuro se va a tener que revisar este elemento porque creo que es importante para asegurar una justicia de calidad, una justicia pronta y expedita.
1: Doctor César Holguín, estamos llegando a la parte final de nuestra conversación y quisiera cerrar desde la perspectiva ciudadana. Más allá de la nueva estructura y de la elección de personas juzgadoras, ¿cómo debería traducirse esta reforma en beneficios concretos para quienes buscan justicia y qué indicadores permitirán evaluar si el modelo realmente funciona?
0: ¿Cómo debería traducirse esta reforma en beneficios concretos para quienes buscan justicia? Creo que a través de juzgadores más cercanos a la ciudadanía. Si la intención de la reforma fue que nosotros eligiéramos popularmente a los juzgadores para tener una relación más directa con nuestros juzgadores, creo que eso se debería traducir en un acercamiento de los juzgadores hacia los ciudadanos. ¿Y esto cómo puede lograrse? Yo pienso que a través principalmente de sentencias de lectura simple, por ejemplo. Ese creo que sería un mecanismo idóneo. Al final del día, siempre se piensa como en sentencias o en temas de justicia como cuestiones exclusivas de los abogados, cuando no debería ser así, ¿no? Porque al final del día, cada sentencia que se dicta tiene un impacto, ¿no? En una persona que no necesariamente tiene que ser abogado. Entonces creo que ese sería un buen mecanismo para que hubiera un acercamiento más de los juzgadores. Creo que otro aspecto relevante para sentir esa justicia más cercana es precisamente que los juzgadores, contracorriente de lo que está sucediendo aquí en Baja California, tuvieran mayor acercamiento con grupos de la sociedad civil, ¿no? Con colegios de abogados, con instituciones universitarias. ¿Para qué? Para que a través de esas pláticas que dieran los juzgadores se conocieran algunos de sus criterios, ¿no? Que están adoptando y que la ciudadanía tuviera conocimiento sobre el trabajo que ellos están realizando. ¿Cuáles son los parámetros que pudieran medir, evaluar si realmente está funcionando la reforma? Creo que lo principal es a través de la publicación de sus resoluciones. Creo que eso va a ayudar para que todos y cada uno de nosotros esté en la posibilidad, si así lo desea, de poder conocer esas resoluciones y la racionalidad que está en las que están sustentadas. Para mí, creo que la forma en la que mejor, y no es un criterio que yo lo esté dando a conocer, sino que es algo que me parece muy correcto, que ya lo han señalado otros. Creo que la legitimidad principalmente de los funcionarios judiciales, en concreto los juzgadores, se obtiene no tanto a través de el voto popular, sino a través de la razonabilidad de sus sentencias. Entonces, creo que esto le daría le daría una mayor legitimidad a los juzgadores, ¿no? Que estuvieran sus resoluciones bien dictadas conforme a derecho.
1: Doctor, ¿por qué era necesario expedir una nueva ley orgánica del Poder Judicial de Baja California y no solamente reformar la legislación anterior? Creo que esta es una buena pregunta para los alumnos, ¿no?
0: Sí, pues era importante porque con la reforma judicial del 2024 se hace un rediseño completo, ¿no? De los poderes judiciales de los estados a través de la reforma al artículo 116, fracción tercero. Como ya mencionamos, el cambio antes eran, por ejemplo, el caso de Baja California, ¿no? El nombramiento de magistrados y de jueces era a través de concursos de méritos. En el caso de los magistrados, al final había una definición de carácter política porque la determinaba el Congreso, pero en un principio el proceso era a través de un concurso de méritos. Entonces, evidentemente que ese aspecto que tenía el sistema anterior ya no corresponde a lo que se señala en esta reforma. Eso tiene impacto en nuestra constitución local y evidentemente eso hace necesario que se tenga que modificar también leyes secundarias, ¿no? Otro aspecto relevante pues es precisamente por el rediseño del Consejo de la Judicatura, que ya no existe un Consejo de la Judicatura, se crean dos órganos diferentes y eso evidentemente que ya no corresponde a la ley orgánica del Poder Judicial que estaba vigente desde el año de 1995. Es un diseño institucional que es totalmente diferente y que obligaba a que se tuviera que modificar también la ley orgánica del Poder Judicial del Estado. Si a eso le sumamos, y como un aspecto relevante, que estamos hablando de una ley del año de 1995, es decir, de hace 31 años, podemos imaginarnos que esa ley no estaba adecuada a otras reformas que se habían hecho a la Constitución Federal o a otras reformas que se habían hecho a la Constitución Local. Por ejemplo, ¿qué caso concreto no estaba bien diseñado entre la Ley Orgánica del Poder Judicial que ya no correspondían a otras modificaciones que se hicieron anteriormente a la reforma del 2024? Por ejemplo, todos los temas relativos a la responsabilidad administrativa. Entonces, eso obligaba en que sí se tuviera que crear una nueva ley completa para que sustituyera o abrogara la ley anterior de 1995.
1: Esta conversación nos permite advertir que una reforma constitucional no concluye con la modificación del texto de la Constitución ni con la celebración de una elección. Su verdadero alcance depende de la armonización legislativa, de la claridad con la que se distribuyen las competencias, de la profesionalización del personal y especialmente de que la nueva organización judicial garantice independencia, responsabilidad y un mejor acceso a la justicia. Doctor César Holguín, muchas gracias por aceptar esta invitación y por compartir con nuestra audiencia sus conocimientos y reflexiones sobre los impactos de la reforma constitucional del 15 de septiembre del 2024 en las constituciones de las entidades federativas. Ha sido especialmente valioso analizar este proceso desde la experiencia de quien conoce la organización interna del Poder Judicial, la carrera judicial, la formación de sus integrantes y la construcción de sus normas orgánicas. Doctor, muchas gracias por acompañarnos en Estás en tu Derecho.
0: No, al contrario, maestra Zalea. Es un honor para su servidor estar aquí con ustedes y ojalá que sea una primera invitación de varias para poder explorar otros temas.
1: Excelente. A nombre de todo el equipo de producción de UABC Radio y de la Facultad de Derecho Mexicali, agradecemos profundamente su amable compañía. Los invitamos a seguir las actividades académicas, culturales y de vinculación de nuestra facultad a través de nuestras redes oficiales, tanto en Facebook como en Instagram. Recuerden que pueden escucharnos en nuestras frecuencias universitarias y a través de UABC Radio. Soy la maestra Zalea García Rodríguez y fue un verdadero gusto acompañarles en esta emisión de Estás en tu Derecho. Les escuchamos en la próxima emisión y recuerden siempre el lema de nuestra facultad: por la justicia, lucha incesante de nuestro espíritu. Hasta la próxima.
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6: Hola, ¿qué tal, amigos? Bienvenidos de nuevo a cuenta a su programa musical Divergente. Yo soy José Bautista y para mí es un placer el estar aquí con todos ustedes, acompañándoles con algo de música. De donde quiera que nos estén escuchando, muchas gracias por sintonizar las estaciones universitarias. Y bueno, pues hoy vamos a empezar con una cancioncita de Hot Chip. Así que los voy a dejar con la música y regresamos con más aquí en Divergente. No le cambies, que apenas arrancamos.

Ya estamos aquí en Divergente, gracias por continuar con nosotros. Y bueno, pues hace un momentito escuchamos la pieza Positive de la banda Hatchet. Y les platico. A veces la historia de una banda se resume en canciones que se vuelven himnos generacionales, ecos eléctricos en las pistas de baile y refugios melódicos que sobreviven al paso del tiempo. Hatchet, el quinteto londinense formado a inicios de este siglo, conoce mejor que nadie el poder de la repetición sonora. Esa capacidad de convertir lo cotidiano en goce y de transformar cada loop en lenguaje universal. En septiembre del 2025 lanzaron Joy in Repetition, un álbum que no solo condensa sus grandes éxitos, sino que también resume la filosofía que los ha hecho únicos en la escena global del electropop británico. El disco, editado por Domino Recordings, se presenta como una antología de su recorrido. 17 canciones a lo largo de 88 minutos, incluyendo un tema inédito titulado Devotion, que se convierte en declaración de principios y en monumento a la persistencia y camaradería del grupo. Así, Hatchet refrenda su reputación como institución del pop electrónico, capaz de llenar festivales, inspirar a generaciones y seguir vigente sin perder frescura ni identidad propia. Muy bien, los temazos a continuación llevan por nombre Need You Now y Eleanor, incluidos en el disco Joy in Repetition de la banda Hatchet. 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

Con Joy in Repetition, Hat Chip celebra 2 décadas de experimentación y baile. Más que un compilado, el disco funciona como testamento viviente de una banda que, sin caer en la nostalgia, reafirma su devoción al groove, al juego melódico y a la búsqueda de sentido a través del ritmo. En cada pista, la alegría reside en la repetición y en el gesto insistente y compartido que se transforma en fiesta y en himno. Este recopilatorio es un testamento viviente sobre la vigencia e influencia de Hat Chip, la confirmación de que la música electrónica británica sigue produciendo himnos de emoción y goce. Joy in Repetition funciona como nexo entre generaciones y como puerta de entrada para quienes buscan en cada baile algo más profundo que la simple evasión. Una invitación permanente a la alegría, la comunión y el futuro compartido. Escuchar este disco es reencontrarse con la magia de lo familiar y la sorpresa atrapada en cada repetición. Hat Chip así invita a celebrar la persistencia creativa y la belleza oculta en repetir juntos una y otra vez. Bueno, los temazos a continuación llevan por título Warache Lights y Devotion, incluidos en el disco Joy in Repetition de la banda Hat Chip. 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
5: Ya estamos aquí en la segunda parte de Divergente, un mundo de música. Muchas gracias por continuar con nosotros y por sintonizar las frecuencias universitarias. Y les platico. En el universo de la música electrónica británica hay nombres que evocan lujo sonoro e imaginación desbordada, y pocos tan singulares como Alison Goldfrapp. Tras una carrera icónica como fundadora y voz del dúo Goldfrapp junto a Will Gregory, Alison emprendió en el 2023 su camino en solitario con el trabajo de Love Invention, sorprendiendo con un electropop más directo y confesional. Ahora, en el 2025, reafirma su autonomía creativa con Flux, un álbum que llega como pulso magnético y experimento de reinvención, lanzado el 15 de agosto bajo su propio sello AG Records. Ya que la palabra Flux alude al cambio constante, al estado de transición perpetua y a esa corriente eléctrica que atraviesa y reconfigura todo. En estos 10 nuevos temas, Goldfrapp abraza los sintetizadores como herramientas de exploración emocional y textural, construyendo canciones que dialogan con el synthpop ochentero, el citypop y el italo disco, pero filtrados por una sensibilidad contemporánea y autoral. Sin encasillarse en la nostalgia, Flax se asume heredero del legado electrónico pero con voz propia, destacando por melodías radiantes y una escritura confesional pocas veces vista en la artista. Coproducido junto a Richard X y Stefan Storm, veteranos en el género y responsables de matices que evocan desde Soft Cell hasta The Sound of Arrows, el álbum avanza entre ritmos bailables, paisajes metálicos y una honestidad emocional que invita tanto al movimiento como a la introspección. Muy bien, los temazos a continuación llevan por título Play It, Find Xanadu y Cinnamon Light, todos incluidos en el disco Flux de Alison Goldfrapp. Música, diversidad e interculturalidad, eso es divergente.

El lanzamiento de Flux consolida a Alison Goldfrapp como una de las voces más propositivas y sofisticadas del electropop europeo contemporáneo. El disco es testamento de su relevancia, tanto por la producción impecable como por la capacidad de conectar con nuevas generaciones de oyentes sin traicionar la esencia experimental que siempre la ha distinguido. Radicada en Londres, Goldfrapp continúa adelante como referencia sónica y performática. En cada canción de Flux se percibe esa tensión creativa entre el hedonismo de la pista de baile y la introspección confesional de quien mira hacia adentro, incluso entre texturas electrónicas. Frente al revival ochentero predominante en el pop global, la británica logra filtrar nostalgia y elegancia por igual, encontrando un espacio propio para la experimentación. Canciones como Ultra Sky, Cinnamon Light y Magma destacan por su melodía electrizante, bajos pulsantes y una producción cristalina que invita tanto al baile como al refugio afectivo. Flux confirma que la identidad artística de Alison Goldfrapp está en permanente movimiento. Con una producción impecable y un repertorio sin desperdicios, el disco ofrece una experiencia intensa y sofisticada que dialoga con varias generaciones de amantes del synth pop y la música electrónica. Vulnerable y radiante, innovadora y fiel a sí misma, Alison Goldfrapp baila y hace bailar mientras revela que en el fluir, incluso en tiempos de incertidumbre, siempre hay belleza, emoción y futuro. Los temazos a continuación llevan por título Ordinary Day, Hey Hi Hello y Strange Things Happen, todos incluidos en el disco Flux de Alison Goldfrapp. Y bueno, yo con estas me despido. Soy José Bautista, nos escuchamos mañana y por favor, cuídense mucho.

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3: 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Nos da gusto que lleguen a visitarnos. ¡Saluda, Patas!
4: ¡Hola! Para quienes no me conocen, me presento. Soy Patas, una rata de laboratorio ya en retiro. En mis días de juventud, me dediqué a la investigación y a la ciencia.
3: Siempre que Patas y yo estamos juntos, aprendo algo.
4: ¿Sobre qué aprenderemos hoy?
3: Patos y aviones.
4: ¿Patos y aviones? Ya me dio curiosidad. Cuéntame.
3: El fin de semana fui a casa de mi mamá y a mis sobrinos les dieron ganas de ver una película. Preparamos palomitas y todo.
4: Me encantan las palomitas. Es mi parte favorita de ir al cine. Voy a hacer unas para seguir escuchando tu historia.
3: La película se trataba de una familia de patos que, de estar muy a gusto en su hogar en un pequeño estanque, se aventuraron a hacer un viaje para migrar. Cuando los patos se preparaban para emprender el vuelo, revisaban que todo estuviera en orden para despegar, como si fuera un avión. En ese momento, mi sobrino más chico preguntó:
5: Tía Lucy, ¿en qué se parece un pato a un avión?
4: Como siempre, la ciencia tiene la respuesta. Vamos a descubrirlo. La aeronáutica estudia todo lo relacionado con las máquinas que pueden volar, como los aviones y helicópteros. Esta combina disciplinas científicas e ingeniería. Cosa diferente es la aviación, que se refiere a las actividades relacionadas con el vuelo y pilotear un avión.
3: Les dije, con patas siempre aprendemos algo nuevo.
4: Entonces, definitivamente los patos no son máquinas como los aviones, pero su cuerpo tiene su propia mecánica que les permite volar. Sí que la pregunta te pone a pensar.
3: En la película, los patos primero revisan su cola. La cola de un avión tiene estabilizadores y un timón que ayudan a mantener la nave estable y a dirigir su vuelo, mientras que la cola de los patos también les ayuda a conservar el equilibrio y a controlar hacia dónde vuelan. Después, las aves preparan sus alas, y aquí encontramos una gran diferencia. Las alas de un avión tienen diferentes partes, como los flaps, los alerones y los spoilers, que pueden moverse para ayudar a controlar el vuelo. En cambio, en los patos, sus huesos, músculos y plumas trabajan juntos para mover y dirigir sus alas.
4: Los patos tienen un esqueleto ligero, pero fuerte para resistir las fuerzas del viento. Los músculos del pecho hacen que las alas bajen con fuerza y otros músculos ayudan a levantarlas para repetir el movimiento. Es fascinante cómo el cuerpo de los patos es como un pequeño sistema de vuelo.

0: Qué interesante el tema de hoy, patas. Y todo por una película. Hay que juntarnos y ver muchas películas, ¿no crees?
1: Me encanta la idea. Yo pongo las palomitas.
0: Es tiempo de irnos.
1: Con conocimiento puedes hacer más de lo que te imaginas. El universo y la naturaleza te invitan a que los conozcas a través de las maravillas que nos rodean.
0: Solo hay que poner atención y preguntar. Se despide tu tía Lucy.
1: Y tu rata de laboratorio, patas. ¡Hasta la otra!
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0: ¿Qué tal? Muy buenas tardes. Estás escuchando una selección de lo mejor de la semana en Cabina 3. Tanto la música como los segmentos que estaremos escuchando durante este programa son una probadita de lo que nos gustó mucho y ocurrió entre el lunes y el viernes. Por eso te invitamos a que te quedes con nosotros mientras escuchamos y recordamos lo que más nos gustó de esta semana en Cabina 3. Así como estaremos escuchando fragmentos de podcasts y de programas que se estuvieron transmitiendo por UABC Radio esta semana, también estaremos escuchando la música que le dio un sabor a nuestras listas de reproducción. 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Quédate con nosotros, estás escuchando lo mejor de la semana en Cabina 3. Comenzaremos el programa de hoy con algo que nos llega desde Zona Límbica, una charla sobre el arte y la estimulación en edades tempranas. Una plática súper interesante de la forma en la que se utiliza el arte para ir desarrollando ciertas habilidades durante los primeros años de vida. De ahí escucharemos una canción de Daniel Espalla en colaboración con Banda Los Chinos, la canción Bailando Lentos. Regresamos en un momento, te quedas en este programa de lo mejor de Cabina 3.
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7: Sigues en Zona Límbica y para esta emisión tenemos invitados muy especiales. Nos acompaña Marta Delgado y Marcos Morales. Bienvenidos. Marcos, ¿cómo estás?
8: Me encuentro bien. Contento de poder volver a participar aquí y estar en otra emisión más.
7: Excelente. Y Marta, platícanos de ti. Bienvenida a Zona Límbica.
9: Hola, ¿qué tal? Muchísimas gracias por la invitación. Estoy muy contenta de estar en este espacio con un nombre tan hermoso, por cierto.
10: Se refiere a mí, creo que se refiere a mí. Pues bienvenida, Marta. Cuéntanos un poco qué es lo que haces, ¿no? Sabes, de pronto creemos que la infancia, un poquito de introducción, ¿verdad? Viene todo, digamos, en cuestiones como normotípicas, ¿no? Pero de pronto hay algo que se llama, pues, trastornos de neurodesarrollo, quizás, ¿no? Alteraciones que van al aprendizaje, ¿no? En aspectos cognitivos, emocionales. Y en ese sentido, pues, Marta, háblanos un poquito de ti, qué es lo que haces referente a estos temas.
9: Claro que sí, Rubén. Pues mira, yo soy psicóloga egresada por la UNAM y soy maestra en neuropsicología por la UAP. Me especialicé principalmente en neuropsicología clínica infantil, así es que gran parte de mi trabajo pues lo hago realizando evaluaciones en población desde bebés, que eso a veces es algo que no se considera tanto y que es importante justo mencionarlo en este espacio, y hasta adolescentes principalmente. Entonces, a partir de este primer contacto que establezco con las familias, realizo evaluaciones muy puntuales, y esto también es muy relevante decir que cualquier trabajo terapéutico que se vaya a realizar requiere obligatoriamente de una evaluación. Y a partir de estas evaluaciones que elaboro, pues voy detectando cuáles serían esas áreas de oportunidad o si hay algún trastorno del neurodesarrollo que esté ya formalmente establecido, para crear estrategias de trabajo en conjunto con la familia y con las escuelas, y de esta manera pues ir favoreciendo el desarrollo de cada uno de los pacientes con los que trabajo. Que hablamos ahorita de esta palabra que decías, lo normotípico, pero creo que estamos en un momento en donde lo más típico son las neurodivergencias.
10: Sí, totalmente de acuerdo, ¿no? Hoy en día, con todo lo que pues ya tenemos de avance en la psicología, en la neuropsicología, vemos que de pronto ya esas cuestiones que de pronto eran normotípicas, o quizás aquello que decíamos que era normotípico, pues ya no lo es tanto, ¿no? Y eso está bien, ¿no crees, Marta? Porque de alguna manera nos da ya pie para determinar, diagnosticar adecuadamente, ¿no? Y en ese sentido, Marta, cuando tú ya haces un diagnóstico que requiere ya la intervención, las infancias, de pronto, ¿hay forma de que tú mezcles el arte o las cuestiones artísticas en este trabajo de intervención, de rehabilitación, de corrección neuropsicológica?
9: Sí, por supuesto, no necesitamos hablar de un trastorno, sino de otro término importante que es el retraso del neurodesarrollo, por ejemplo. Cuando escuchamos como estos términos, usualmente las personas pueden creer que es algo biológico o que algo sucedió. Y sí, claro, hay algunos componentes que están relacionados en este punto, ¿no? La genética también influye mucho, pero el contexto en el que ahora nos encontramos puede también ser un detonador de generar estos retrasos del neurodesarrollo, ¿no? Entonces, en este sentido, cuando hablamos de neurodivergencias, cuando hago una evaluación neuropsicológica, hay algo que me interesa mucho a mí explorar, que es el estado funcional de todos los sistemas sensoriales. Más allá de la vista, del tacto, del olfato, del oído, existen otros como la propiocepción o como el equilibrio, que son importantes explorar, y a partir de ellos poder detectar en dónde podríamos estar teniendo este retraso. Cuando estos sistemas sensoriales no están desarrollándose de manera adecuada, hay una función muy importante que se va a ver principalmente afectada, que es la motricidad. Entonces, considerando esta parte de los sistemas sensoriales, pues lo que hago es aproximarme al arte, hablando del movimiento, pues realizo una serie de acciones que tienen un objetivo. Obviamente esto es muy importante, que haya un sentido para todos estos pacientes con los que trabajo, si vienen con alguna motivación de alguna canción, incluso en particular que traen en mente, aprovechamos todas esas vías para poder generar algún baile y de esta manera no nada más trabajar con la parte motora de coordinación, sino también con la parte visoespacial, como saber cuál es el paso que debe de dar hacia la derecha, hacia la izquierda, atrás, adelante, partes del cuerpo. Entonces, la danza es una herramienta muy bella que nos ayuda a generar pues esta estimulación y promover la activación de áreas motoras, crear como estas redes de comunicación entre todos estos sistemas motrices, algunos que se encuentran en la corteza frontal, en la parte posterior de la corteza frontal, que nos ayudarán a posteriormente poder realizar actividades pues, más precisas, como algo que mencionaban al inicio del programa, que es escribir o saber leer, seguir el renglón, ¿no? Entonces hay todo un componente, un desarrollo detrás de estas características que es muy importante poder pues evaluar y sobre todo habilitar si se detecta que hay alguna alteración, ¿no? Mencionaba ahorita esta parte motora porque es como lo más frecuente que está presentándose a raíz también de la pandemia, que fue un momento en donde pues estas actividades motrices decayeron bastante y por eso estamos viendo algunas dificultades de coordinación, de escritura, de inversiones incluso en las letras, que no tienen que ver necesariamente con algún trastorno específico del aprendizaje, sino más bien con esta falta de habilitación en movimientos coordinados o en cuestiones visoespaciales. También otra de las herramientas en las cuales me enfoco es la parte táctil, ¿no? En el desarrollo de la parte táctil, para ello empleo pues arcillas, ¿no? Plastilinas, hacemos esculturas y como siempre tratando de incorporar esta parte de motivación en los chicos, si bien el cumpleaños de mamá o de papá, elaborar algo que sea para ellos y de esta manera poder propiciar que estén mucho más interesados en estas actividades. La integración sensorial también es otro tema que ahorita está emergiendo mucho. Hay personas que tienen una desintegración sensorial y en gran medida en la parte táctil particularmente. Entonces es incorporar dentro del espacio terapéutico el uso de diferentes texturas, ya sean rugosas, suaves, para que de esta manera puedan ir desarrollando aquellas áreas que se encargan de estos aspectos, que son, por ejemplo, las áreas parietales.
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1: Acabamos de escuchar a Daniel Espaya y Banda Los Chinos con el tema Bailando Lentos. Y ahora vienen Cimarrones en Sintonía, un programa de la Facultad de Humanidades y Ciencias Sociales, en el que alumnas y alumnos del taller de radio comparten sus habilidades y siguen desarrollando técnica de producción sonora. Después de este fragmento de Cimarrones en Sintonía, vamos a escuchar a Bouquet con la canción Lista Negra. Quédate con nosotros, estás escuchando lo mejor de Cabina 3.
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3: Buenos días y bienvenidos a la sección Ciencia en la Frontera, donde los comentamos un poco de los descubrimientos de la semana en base a tecnología y ciencia. Comenzamos bien esta semana, pues un grupo de investigadores de Stanford están desarrollando un material sintético que no solo puede lograr camuflarse cambiando su color, sino también su textura, así como un método de mimetización igual al que tienen los pulpos. Este avance fue publicado por la revista Nature. El material se describe como flexible y capaz de modificar su textura y color de una manera muy rápida y controlada. Este material se compone de una combinación de películas de polímero blandas con técnicas de un patrón de escala nanométrica. Por si no lo sabían, se les llama películas poliméricas a aquellos materiales con patrones continuos y delgados, generalmente de unos 200 micrómetros de espesor. El material utiliza una técnica de litografía con electrones. ¿Qué es la litografía? Se preguntarán. Es un proceso de impresión, el cual consiste en trazar una textura sobre cierto material poroso con la capacidad de absorber agua o grasa, pero en este caso electrones. Mediante esta técnica se define qué áreas del polímero se expanden al absorber agua, generando texturas tridimensionales muy precisas en muy pocos segundos que aparecen al ser estimuladas. Ahora, importante dato dejar en claro para comprender un poco de su función. El resonador de Fabry-Parrot consta de una reflexión múltiple, de aquí la palabra resonancia, entre dos superficies reflectantes muy próximas entre sí, como si dos espejos reflejaran una luz constantemente rebotando de una a otra. Este principio es utilizado en las capas metálicas delgadas para seleccionar longitudes de onda específicas según el grosor del polímero y así darle un color a este material. El color depende completamente de la persona que lo opera. Todos estos cambios son completamente reversibles mediante un disolvente para regresar la película a su estado plano. El material tiene un sinfín de utilidades, así como un camuflaje dinámico, superficies adaptativas, nanotecnología, biomedicina. Sin duda, es un avance tecnológico muy impresionante. Una vez más, inspirado en la gran y apantallante habilidad de la naturaleza, de los pulpos específicamente. Y por nuestra parte es todo en la sección de Ciencia en la Frontera.

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2: Y en este momento damos paso a Saberes en Comunidad, una sección dedicada a reflexionar sobre los conocimientos que compartimos y construimos colectivamente. Hoy queremos hablar de algo que nos rodea todos los días, aunque no siempre le pongamos nombre. El día de hoy, el tema es cultura de la paz y derechos humanos, pero no desde un discurso bonito, sino desde la realidad de vivir en frontera, donde la cultura no es un lujo, es una herramienta de sobrevivencia, de identidad y muchas veces de resistencia. Acompáñanos.
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2: Tijuana es una de las ciudades con mayor densidad migratoria del mundo. Cada año, miles de personas llegan aquí huyendo de violencia, de pobreza, de la falta de oportunidades en sus lugares de origen. Muchas se quedan, muchas otras intentan cruzar, y en ese tránsito, lo primero que traen consigo no es dinero ni documentos, es su cultura. La gastronomía fronteriza, que hoy se celebra en revistas internacionales como los tacos, el marisco, la comida de fusión, tiene raíces en comunidades que cocinaron con lo que tenían, que adaptaron recetas de Sinaloa, de Oaxaca y Centroamérica, porque eso era lo que conectaba a la gente con su tierra cuando todo lo demás había perdido. Los murales que cubren bardas en colonias populares de Tijuana no nacieron como una decoración, nacieron como respuesta, como una manera de decir: esta esquina nos pertenece, esta historia importa, estas caras merecen ser vistas. En contextos de violencia estructural y abandono institucional, el arte urbano es un acto político, y la música, tanto la norteña, el hip hop fronterizo, el corrido, ha documentado durante décadas lo que los noticieros no cuentan: la vida cotidiana de las familias, divididas por la línea, de jóvenes que crecieron entre dos mundos sin pertenecer del todo a ninguno, de comunidades que encontraron en el ritmo una forma de procesar el dolor colectivo. Todo esto en un contexto social, y entenderlo así cambia la manera en que vemos la cultura, ya que no es como algo decorativo, sino de un derecho y como una forma concreta de construir paz desde abajo. Y aquí es donde entra la universidad. La UABC no está al margen de esta realidad, está en medio de ellas. Sus campus están en ciudades fronterizas, sus estudiantes son hijos e hijas de esas comunidades. Y su misión pública implica una pregunta que no podemos ignorar: ¿qué hace la universidad con todo esto? La respuesta tiene que ser activa. Cuando desde la UABC se impulsan talleres culturales en colonias vulnerables, cuando se documenta la historia oral de comunidades migrantes, cuando se abren espacios para el arte como herramientas de la salud mental o de cohesión social. Ahí está la universidad cumpliendo su función: ser útil para la gente que lo necesita. La cultura de la paz no se enseña solo en el aula, se construye en el barrio, en el campus, en la calle, y la UABC tiene la oportunidad y la responsabilidad de ser parte de este proceso. Para cerrar, en una región como la nuestra, hablar de paz sin hablar de desigualdad es un acto vacío. La paz duradera no llega cuando callan los problemas, sino que llega cuando los nombramos, cuando los entendemos y cuando decidimos hacer algo al respecto desde donde estemos. Si eres estudiante de la UABC, tienes herramientas que mucha gente no tiene, como acceso a información crítica y a redes. Úsalas. Involúcrense en un taller comunitario, apoyar una iniciativa cultural en tu colonia o simplemente infórmate sobre la realidad de quienes viven a tu alrededor. Estos son actos concretos de construcción de paz. La frontera nos enseña todos los días que la cultura es resistencia, y la resistencia, cuando es colectiva, es la forma más poderosa de hacer justicia. Esto fue Saberes en Comunidad desde la UABC. Y esto fue solo el inicio de la conversación.
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0: ¿Qué tal? Muy buenas tardes. Estás escuchando una selección de lo mejor de la semana en Cabina 3. Tanto la música como los segmentos que estaremos escuchando durante este programa son una probadita de lo que nos gustó mucho y ocurrió entre el lunes y el viernes. Por eso te invitamos a que te quedes con nosotros mientras escuchamos y recordamos lo que más nos gustó de esta semana en Cabina 3. Así como estaremos escuchando fragmentos de podcasts y de programas que se estuvieron transmitiendo por UABC Radio esta semana, también estaremos escuchando la música que le dio un sabor a nuestras listas de reproducción. 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Quédate con nosotros, estás escuchando lo mejor de la semana en Cabina 3. Comenzaremos el programa de hoy con algo que nos llega desde Zona Límbica, una charla sobre el arte y la estimulación en edades tempranas. Una plática súper interesante de la forma en la que se utiliza el arte para ir desarrollando ciertas habilidades durante los primeros años de vida. De ahí escucharemos una canción de Daniel Espalla en colaboración con Banda Los Chinos, la canción Bailando Lentos. Regresamos en un momento, te quedas en este programa de lo mejor de Cabina 3.
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7: Sigues en Zona Límbica y para esta emisión tenemos invitados muy especiales. Nos acompaña Marta Delgado y Marcos Morales. Bienvenidos. Marcos, ¿cómo estás?
8: Me encuentro bien. Contento de poder volver a participar aquí y estar en otra emisión más.
7: Excelente. Y Marta, platícanos de ti. Bienvenida a Zona Límbica.
9: Hola, ¿qué tal? Muchísimas gracias por la invitación. Estoy muy contenta de estar en este espacio con un nombre tan hermoso, por cierto.
10: Se refiere a mí, creo que se refiere a mí. Pues bienvenida, Marta. Cuéntanos un poco qué es lo que haces, ¿no? Sabes, de pronto creemos que la infancia, un poquito de introducción, ¿verdad? Viene todo, digamos, en cuestiones como normotípicas, ¿no? Pero de pronto hay algo que se llama, pues, trastornos de neurodesarrollo, quizás, ¿no? Alteraciones que van al aprendizaje, ¿no? En aspectos cognitivos, emocionales. Y en ese sentido, pues, Marta, háblanos un poquito de ti, qué es lo que haces referente a estos temas.
9: Claro que sí, Rubén. Pues mira, yo soy psicóloga egresada por la UNAM y soy maestra en neuropsicología por la UAP. Me especialicé principalmente en neuropsicología clínica infantil, así es que gran parte de mi trabajo pues lo hago realizando evaluaciones en población desde bebés, que eso a veces es algo que no se considera tanto y que es importante justo mencionarlo en este espacio, y hasta adolescentes principalmente. Entonces, a partir de este primer contacto que establezco con las familias, realizo evaluaciones muy puntuales, y esto también es muy relevante decir que cualquier trabajo terapéutico que se vaya a realizar requiere obligatoriamente de una evaluación, ¿no? Y a partir de estas evaluaciones que elaboro, pues voy detectando cuáles serían esas áreas de oportunidad o si hay algún trastorno del neurodesarrollo que esté ya formalmente establecido, para crear estrategias de trabajo en conjunto con la familia y con las escuelas, y de esta manera pues ir favoreciendo el desarrollo de cada uno de los pacientes con los que trabajo. Que hablamos ahorita de esta palabra que decías, lo normotípico, pero creo que estamos en un momento en donde lo más típico son las neurodivergencias.
10: Sí, totalmente de acuerdo, ¿no? Hoy en día, con todo lo que pues ya tenemos de avance en la psicología, en la neuropsicología, vemos que de pronto ya esas cuestiones que de pronto eran normotípicas, o quizás aquello que decíamos que era normotípico, pues ya no lo es tanto, ¿no? Y eso está bien, ¿no crees, Marta? Porque de alguna manera nos da ya pie para determinar, diagnosticar adecuadamente, ¿no? Y en ese sentido, Marta, cuando tú ya haces un diagnóstico que requiere ya la intervención las infancias, de pronto ¿hay forma de que tú mezcles el arte o las cuestiones artísticas en este trabajo de intervención, de rehabilitación, de corrección neuropsicológica?
9: Sí, por supuesto, no necesitamos hablar de un trastorno, sino de otro término importante que es el retraso del neurodesarrollo, por ejemplo. Cuando escuchamos como estos términos, usualmente las personas pueden creer que es algo biológico o que algo sucedió. Y sí, claro, hay algunos componentes que están relacionados en este punto, ¿no? La genética también influye mucho, pero el contexto en el que ahora nos encontramos puede también ser un detonador de generar estos retrasos del neurodesarrollo, ¿no? Entonces, en este sentido, cuando hablamos de neurodivergencias, cuando hago una evaluación neuropsicológica, hay algo que me interesa mucho a mí explorar, que es el estado funcional de todos los sistemas sensoriales. Más allá de la vista, del tacto, del olfato, del oído, existen otros como la propiocepción o como el equilibrio, que son importantes explorar, y a partir de ellos poder detectar en dónde podríamos estar teniendo este retraso. Cuando estos sistemas sensoriales no están desarrollándose de manera adecuada, hay una función muy importante que se va a ver principalmente afectada, que es la motricidad. Entonces, considerando esta parte de los sistemas sensoriales, pues lo que hago es aproximarme al arte, hablando del movimiento, pues realizo una serie de acciones que tienen un objetivo. Obviamente esto es muy importante, que haya un sentido para todos estos pacientes con los que trabajo. Si vienen con alguna motivación de alguna canción, incluso en particular que traen en mente, aprovechamos todas esas vías para poder generar algún baile y de esta manera no nada más trabajar con la parte motora de coordinación, sino también con la parte visoespacial, como saber cuál es el paso que debe de dar hacia la derecha, hacia la izquierda, atrás, adelante, partes del cuerpo. Entonces, la danza es una herramienta muy bella que nos ayuda a generar pues esta estimulación y promover la activación de áreas motoras, crear como estas redes de comunicación entre todos estos sistemas motrices, algunos que se encuentran en la corteza frontal, en la parte posterior de la corteza frontal, que nos ayudarán a posteriormente poder realizar actividades pues, más precisas, como algo que mencionaban al inicio del programa, que es escribir o saber leer, seguir el renglón, ¿no? Entonces hay todo un componente, un desarrollo detrás de estas características que es muy importante poder pues evaluar y sobre todo habilitar si se detecta que hay alguna alteración, ¿no? Mencionaba ahorita esta parte motora porque es como lo más frecuente que está presentándose a raíz también de la pandemia, que fue un momento en donde pues estas actividades motrices decayeron bastante y por eso estamos viendo algunas dificultades de coordinación, de escritura, de inversiones, incluso en las letras, que no tienen que ver necesariamente con

0: poder propiciar que estén mucho más interesados en estas actividades. La integración sensorial también es otro tema que ahorita está emergiendo mucho en personas que tienen una desintegración sensorial y en gran medida en la parte táctil particularmente. Entonces es incorporar dentro del espacio terapéutico el uso de diferentes texturas, ya sean rugosas, suaves, para que de esta manera puedan ir desarrollando aquellas áreas que se encargan de estos aspectos, que son, por ejemplo, las áreas parietales.
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1: Acabamos de escuchar a Daniel Espaya y Banda Los Chinos con el tema Bailando Lentos. Y ahora vienen Cimarrones en Sintonía, un programa de la Facultad de Humanidades y Ciencias Sociales, en el que alumnas y alumnos del taller de radio comparten sus habilidades y siguen desarrollando técnica de producción sonora. Después de este fragmento de Cimarrones en Sintonía, vamos a escuchar a Bouqué con la canción Lista Negra. Quédate con nosotros, estás escuchando lo mejor de Cabina 3.
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1: Buenos días y bienvenidos a la sección Ciencia en la Frontera, donde los comentamos un poco de los descubrimientos de la semana en base a tecnología y ciencia. Comenzamos bien esta semana, pues un grupo de investigadores de Stanford están desarrollando un material sintético que no solo puede lograr camuflarse cambiando su color, sino también su textura, así como un método de mimetización igual al que tienen los pulpos. Este avance fue publicado por la revista Nature. El material se describe como flexible y capaz de modificar su textura y color de una manera muy rápida y controlada. Este material se compone de una combinación de películas de polímero blandas con técnicas de un patrón a escala nanométrica. Por si no lo sabían, se les llama películas poliméricas a aquellos materiales con patrones continuos y delgados, generalmente de unos 200 micrómetros de espesor. El material utiliza una técnica de litografía con electrones. ¿Qué es la litografía? Se preguntarán. Es un proceso de impresión, el cual consiste en trazar una textura sobre cierto material poroso con la capacidad de absorber agua o grasa, pero en nuestro caso, electrones. Mediante esta técnica, se define qué áreas del polímero se expanden al absorber agua, generando texturas tridimensionales muy precisas en muy pocos segundos que aparecen al ser estimuladas. Ahora, importante dato dejar en claro para comprender un poco de su función. El resonador de Fabry-Parrot consta de una reflexión múltiple, de aquí la palabra resonancia, entre dos superficies reflectantes muy próximas entre sí, como si dos espejos reflejaran una luz constantemente rebotando de una a otra. Este principio es utilizado en las capas metálicas delgadas para seleccionar longitudes de onda específicas según el grosor del polímero y así darle un color a este material. El color depende completamente de la persona que lo opera. Todos estos cambios son completamente reversibles mediante un disolvente para regresar la película a su estado plano. El material tiene un sinfín de utilidades, así como un camuflaje dinámico, superficies adaptativas, nanotecnología, biomedicina. Sin duda, es un avance tecnológico muy impresionante. Una vez más, inspirado en la gran y apantallante habilidad de la naturaleza, de los pulpos específicamente. Y por nuestra parte es todo en la sección de Ciencia en la Frontera.

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2: Y en este momento damos paso a Saberes en Comunidad, una sección dedicada a reflexionar sobre los conocimientos que compartimos y construimos colectivamente. Hoy queremos hablar de algo que nos rodea todos los días, aunque no siempre le pongamos nombre. El día de hoy, el tema es cultura de la paz y derechos humanos, pero no desde un discurso bonito, sino desde la realidad de vivir en frontera, donde la cultura no es un lujo, es una herramienta de sobrevivencia, de identidad y muchas veces de resistencia. Acompáñanos.
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2: Tijuana es una de las ciudades con mayor densidad migratoria del mundo. Cada año, miles de personas llegan aquí huyendo de violencia, de pobreza, de la falta de oportunidades en sus lugares de origen. Muchas se quedan, muchas otras intentan cruzar, y en ese tránsito, lo primero que traen consigo no es dinero ni documentos, es su cultura. La gastronomía fronteriza, que hoy se celebra en revistas internacionales como los tacos, el marisco, la comida de fusión, tiene raíces en comunidades que cocinaron con lo que tenían, que adaptaron recetas de Sinaloa, de Oaxaca y Centroamérica, porque eso era lo que conectaba a la gente con su tierra cuando todo lo demás había perdido. Los murales que cubren bardas en colonias populares de Tijuana no nacieron como una decoración, nacieron como respuesta, como una manera de decir: esta esquina nos pertenece, esta historia importa, estas caras merecen ser vistas. En contextos de violencia estructural y abandono institucional, el arte urbano es un acto político, y la música, tanto la norteña, el hip hop fronterizo, el corrido, ha documentado durante décadas lo que los noticieros no cuentan: la vida cotidiana de las familias, divididas por la línea, de jóvenes que crecieron entre dos mundos sin pertenecer del todo a ninguno, de comunidades que encontraron en el ritmo una forma de procesar el dolor colectivo. Todo esto en un contexto social, y entenderlo así cambia la manera en que vemos la cultura, ya que no es como algo decorativo, sino de un derecho y como una forma concreta de construir paz desde abajo. Y aquí es donde entra la universidad. La UABC no está al margen de esta realidad, está en medio de ellas. Sus campus están en ciudades fronterizas, sus estudiantes son hijos e hijas de esas comunidades. Y su misión pública implica una pregunta que no podemos ignorar: ¿qué hace la universidad con todo esto? La respuesta tiene que ser activa. Cuando desde la UABC se impulsan talleres culturales en colonias vulnerables, cuando se documenta la historia oral de comunidades migrantes, cuando se abren espacios para el arte como herramientas de la salud mental o de cohesión social. Ahí está la universidad cumpliendo su función: ser útil para la gente que lo necesita. La cultura de la paz no se enseña solo en el aula, se construye en el barrio, en el campus, en la calle, y la UABC tiene la oportunidad y la responsabilidad de ser parte de este proceso. Para cerrar, en una región como la nuestra, hablar de paz sin hablar de desigualdad es un acto vacío. La paz duradera no llega cuando callan los problemas, sino que llega cuando los nombramos, cuando los entendemos y cuando decidimos hacer algo al respecto desde donde estemos. Si eres estudiante de la UABC, tienes herramientas que mucha gente no tiene, como acceso a información crítica y a redes. Úsalas. Involúcrense en un taller comunitario, apoyar una iniciativa cultural en tu colonia o simplemente infórmate sobre la realidad de quienes viven a tu alrededor. Estos son actos concretos de construcción de paz. La frontera nos enseña todos los días que la cultura es resistencia, y la resistencia, cuando es colectiva, es la forma más poderosa de hacer justicia. Esto fue Saberes en Comunidad desde la UABC. Y esto fue solo el inicio de la conversación.
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0: Continuamos con este programa especial de lo mejor de Cabina 3. Qué bueno que nos estás escuchando. Recuerda que estamos en Facebook y en Instagram como UABC Radio. Pasa, comenta, saluda, sugiere. Estamos ahí para ti. Sigamos con esta selección de lo mejor de Cabina 3. Vamos a comenzar ese segmento con algo que nos llega desde Emociones en Conexión, en el que nos comentan sobre técnicas de comunicación eficiente en las áreas de trabajo. De ahí, escucharemos una canción de Rafa Arreguín, el tema Nada para mí. Quédate con nosotros, estás escuchando Cabina 3.
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2: Muchas gracias, Ricardo, por esta historia. Qué gusto que estés con nosotros en esta mañana, Ricardo.
3: Muchas gracias, Claudia. Un saludo a todos.
2: Y bueno, estamos platicando sobre técnicas de comunicación eficiente. Y es que tal y como nos lo estabas narrando y describiendo en esta historia que nos acabas de presentar, pues justamente la comunicación es uno de los procesos fundamentales en toda la interacción humana. Es por esta vía, por la comunicación, donde podemos transmitir información, podemos expresar ideas, podemos compartir conocimientos, manifestar emociones y algo bien importante, a través de la comunicación.
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6: ¿Qué tal? Muy buenas tardes, está comenzando Escena Alternativa, yo soy Mar Boreal, transmitiendo desde Ensenada por la 95.5 FM, nuestro portal vía internet radio.uabc.mx. Hoy es martes de bandas locales, vamos a empezar compartiendo esta banda de Tijuana, ellos son Cáñamo, estaremos escuchando los temas Zona Norte, La Rebelión, después una baladita Nada Sin Ti, para terminar con Polvo en Mis Botas. Esto es Martes de Bandas Locales en Escena Alternativa. Aquí la escena la haces tú.
7: Damas y caballeros,

0: Debo dejar de fumarte, de beberte, de pensarte. Es posible, siguiendo las prescripciones de la moral en turno. Me receto tiempo, abstinencia y soledad.
1: Por ejemplo, el cierre de fronteras provoca inmigración ilegal, pero no resuelve el problema de la inmigración.

Estás de regreso escuchando La Escena Alternativa con los martes de bandas locales. Eso fue la banda Cáñamo con su tema Polvo en mis botas. Vámonos ahora a escuchar a Adictos Violentos. Vamos a estar compartiendo sus temas Mal Hábito, Sueño Mesmérico, seguido por Bandanas y En el Elevador. Martes de bandas locales, aquí la escena la haces tú.

0: Vamos a un corte. Volvemos con más música de la región.
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9: Estamos de regreso con los martes de bandas locales. Te invito, si tú tienes una banda, a que me escribas por medio de mis redes sociales. Me encuentras como Mar G. Boreal. Envíame tu música para poder estarla compartiendo en alguna de nuestras programaciones en UABC Radio. Vamos a continuar ahora con alguien de Ensenada. Él es Ay Gregorio. Vamos a estar escuchando los temas En Mi Vida, Gente de Mar, Vivir Tan Rotos y Massa Punk. Esto es Martes de Bandas Locales. Continuamos.

Estás escuchando Martes de Bandas Locales. Eso fue Ay Gregorio con su tema Mazapunk. Vamos ahora a ir hasta Mexicali a escuchar a Barra Brava. Nos vamos a quedar con dos temas titulados Buenos Ratos y Chicos Rudos.

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5: De febrero de 2010. Comunidades entre Hidalgo y Puebla. La gente escucha una explosión. Algunos ven una bola de luz cayendo del cielo. Llega Protección Civil. Llegan investigadores. Buscan durante días. No encuentran nada. Nadie pudo explicar qué había pasado, porque México no tenía forma de rastrear lo que cae del espacio. Eso cambió. Cada año entran a nuestro planeta más de 40.000 toneladas de material que lleva miles de millones de años viajando por el espacio. Son pedazos de asteroides y de núcleos de cometas. Entran a la atmósfera a velocidades de entre 11 y 70 kilómetros por segundo. A esa velocidad, el aire los calienta hasta que se funden y emiten luz. Esa luz es lo que llamamos estrella fugaz. Su nombre científico, meteoro. Aquel evento sin explicación en Hidalgo motivó a científicos a crear la Red Mexicana de Meteoros. Su nombre en náhuatl es Citlalín Tlamina.
6: Citlalín Tlamina.
5: Estrella que hace saeta. La idea nació en 2012. La construcción empezó con un modelo de madera hasta llegar a la estación actual, hecha en acero con cuatro cámaras sensibles al infrarrojo que filman la bóveda celeste las 24 horas del día.
6: Ese detalle importa.
5: La mayoría de las redes de meteoros en el mundo observan solo de noche. La de México también vigila de día, gracias a un dispositivo que llaman coronógrafo,
6: aunque el nombre no es del todo exacto.
5: Lo que hace es taparle el sol a las cámaras. Un motor mueve una varilla que sigue la trayectoria solar y va generando un eclipse artificial en cada lente, protegiéndola sin bloquear el resto del cielo. El equipo también desarrolló una red neuronal con inteligencia artificial que distingue automáticamente si lo que grabó la cámara es un meteoro o un avión. Si un objeto no se deshace por completo al cruzar la atmósfera y un trozo llega al suelo,
6: eso ya es un meteorito.
5: La red también busca localizarlos y recuperarlos. Los meteoritos son cápsulas de tiempo del sistema solar. Nos dicen de qué materiales se formaron los planetas. Incluso traen materia orgánica que pudo haber contribuido a la aparición de la vida en la Tierra. La primera estación se encuentra en el techo del Instituto de Geofísica de la UNAM. La segunda, en la cima del volcán Sierra Negra, en Puebla. Para que funcionen como red, deben estar separadas entre 70 y 150 kilómetros. Así pueden cruzar datos y calcular con precisión la trayectoria real del objeto. Redes parecidas operan en España, Brasil, Chile y Estados Unidos. La mexicana tiene algo que las otras no. Estudiantes de la UNAM y del Politécnico construyeron buena parte del hardware y escribieron todo el software
6: que es de código abierto.
5: Ahora, la próxima vez que veas una estrella fugaz sobre México, puede que Citlali Tlamina la esté grabando y sepa exactamente de dónde vino. Información de la doctora Guadalupe Cordero III del Instituto de Geofísica de la UNAM. Un guión de Leonardo Santiago con información del portal Ciencia UNAM. Les saluda Mónica Genis.
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Hola, ¿qué tal, amigos? Bienvenidos a su programa Matices Culturales. Muchas gracias por estar en sintonía. Martes 13 de octubre. No se crean eso de las supersticiones. De todos modos hay que respetarlas. Y además queda muy bien para el mes de octubre, el mes de el día de el Halloween y de las fiestas. Queda muy bueno para hoy ver una película de terror, ¿qué les parece? Pero bueno, estamos en martes y el día de hoy vamos a platicarles de una banda que se quedó siempre pendiente, que era Midnight Generation, que ya escuchamos y que yo les platiqué en algún momento algo muy leve mientras presentaba la canción, pero hoy vamos a dedicar el programa a Midnight Generation, pero también los quiero invitar. Esta semana empieza a haber mucho más actividad de actividades del Festival de Octubre. Entre ellas vamos a tener ya esta semana, el jueves, vamos a tener la inauguración de la exposición interactiva de Frida en Mexicali. Y en Tijuana el sábado también se va a inaugurar el Desafío Dalí, que también viene pues una propuesta bien interesante. Y precisamente también les estoy anunciando que el próximo jueves vamos a hablar un poco con referencia a, y me se darán cuenta por qué lo traigo a colación. Pero el día de hoy, ¿qué les parece si conocemos más de esta banda Midnight Generation, que es el funk mexicano que conquistó al mundo? Hoy vamos a viajar a el norte de México, pero es el noreste de México, para conocer una agrupación de Chihuahua que poco a poco fue construyendo su desarrollo, ya no solo en México, no solo en Chihuahua, no solo en México, sino que llegó para el mundo. Entonces, hablar de Midnight Generation es hablar de una banda originaria de Chihuahua que ha encontrado su identidad en la fusión del funk, la música disco, el pop y los sonidos electrónicos. Su estilo se remite a las pistas de baile de los años 70, de los 80, con una producción contemporánea que conecta la generación, esta generación de ahora y aquellas generaciones de aquellas décadas. Su historia también es la de un proyecto obviamente independiente que apostó por hacer música que les gustaba sin alejarse un poco de las tendencias, vamos a ponerlo entre comillas, comerciales, pero como ellos lo explican, yo creo que ellos fueron absorbiendo mucho de lo que ellos escucharon a través de su infancia y de su niñez, que era la de sus padres de esas épocas, que fueron absorbiendo ese gusto, pero también obviamente como generaciones avanzadas, pues estamos absorbiendo lo que nos está dando lo de ahora. Ahora estamos mucho con esta cuestión de los ritmos como de reggaetón, como de música electrónica, música. Entonces, bueno, pues es un poco tratar de negociar entre lo de ahora y lo que nos gusta, y ellos lo han sabido llevar. Pero bueno, para entender la historia de esta banda, tenemos que regresar al 2015, cuando Fernando Mares decidió darle forma a este proyecto musical en lo que ya les platicaba, en estos sonidos que lo habían acompañado desde joven. Obviamente, estando en Chihuahua, en una ciudad de provincia, era un poco más complicado, pero siempre había alguien más que estaba con ellos, ¿no? Y empiezan pues a jugar con el funk, a jugar con la música disco, con los sintetizadores, con el pop, y este reto convirtieron a este concepto como lo que ahora es este sonido de Midnight Generation. Obviamente, a lo largo de esta formación, pues tuvieron muchas influencias, como obviamente Michael Jackson, como Prince, como Neil Rogers, en fin, una gran cantidad de artistas que fueron parte importante de Midnight Generation. Y aquí lo interesante es que están escritas principalmente en inglés. Eso es algo que les quedó muy, muy, muy, muy, muy fuerte. De la música siempre ha sido mayormente en inglés. Pero ellos
siempre han dicho que aunque fueran en inglés, ellos tenían esta profunda esencia mexicana, que de hecho más adelante vamos a escuchar que ellos ya rompen, porque encuentran que a través del inglés pues tienen mucho más proyección, pero después dicen, ya una vez consolidados, dicen vamos a probar nuestra música también en español. Pero eso es más adelante. ¿Qué les parece si nos vamos a empezar a escuchar un poco más de esta banda? Y esta es una de las canciones que ayudó a dar visibilidad al grupo y que representa muy bien esta combinación que les platico del funk y las melodías pegajosas entre lo moderno y el espíritu retro. Esto se llama Young Girl y es Midnight Generation.

Continuamos en Matices Culturales y seguimos platicando de la historia de Midnight Generation, que comenzó a tomar un nuevo rumbo con el lanzamiento de su música, y me refiero a su música ya formal, porque al principio, como siempre, todas las bandas empiezan con pequeñas tocadas, con pequeñas recomendaciones, con grabaciones que se van haciendo medio virales en las redes sociales. Pero bueno, una vez que ellos deciden tener su primer material, lo que ahora le llaman el EP, que se llama su EP de funk, que se llama Your Bones. Obviamente esto les empezó a abrir muchas puertas, y así fueron consolidando su música a través de las famosas redes sociales. Y de ahí, del 2015, no pararon. Llegó el 2020 y llegó Odyssey, uno de los álbums, otro EP que le llaman, que empezaba un poco también a conservar esta parte de los ritmos, de meterse un poquito más con el funk. Ellos han dicho que han ido explorando, como ahora lo platican las grandes estrellas, sus famosas eras, ¿no? Entonces cada álbum es una era, y en ellos sí se siente mucho, mucho eso al escuchar su música. Posteriormente, en el 2023, llega Afterlife, que es uno de los experimentos más importantes de ellos, donde empiezan a meter un poquito más texturas, matices más oscuros y una diversidad diferente y mayor en los sonidos. Y así empiezan a tener temas tan importantes como Swallowed by the Ocean, que es como tragado por el océano. Y entonces en esta pieza mucha gente decía que reflejan esta capacidad de contar una historia a través de la música, obviamente sin abandonar estas bases rítmicas que caracterizaban a la banda o este sello que tenía. Entonces, para ellos, este crecimiento y este atreverse a hacer las cosas les empezó a abrir mucho más las puertas, y entonces grandes productores o grandes empresarios de la música, de los festivales, los empiezan a llamar, porque están viendo cómo tienen ya esta popularidad en las redes sociales y en sus presentaciones particulares. Y entonces ya llegan festivales como Pal Norte, obviamente como el Vive Latino, y lo más importante y que pocos grupos tienen, los empiezan a llamar de otros países. Porque para un artista hoy en día estar en Pal Norte, en estar en Vive Latino y en todos estos festivales nacionales, bueno, es importante. Pero cuando festivales internacionales se están empezando a llamar, eso les llamó mucho la atención. Entonces, pues todo esto va haciendo que Midnight Generation siga siendo una de las bandas mexicanas que, vaya, pone el nombre muy, muy, muy en alto. Y vámonos ahora con más música de ellos, y vamos a escuchar esta pieza que se llama Together, que es parte del álbum este que le digo, de Odyssey, que es una elección ideal para esto que le estaba platicando, por su sonido envolvente, su energía, y refleja esta etapa que les platico, ¿no? De empezar a expandir sus propuestas más allá del funk. Entonces, vamos con Together.

Continuamos en Matices Culturales y seguimos platicando de Midnight Generation. Que algo que les quería platicar es que, como siempre les digo, para poder apoyar a una banda o para conocerla, porque aquí en Baja no hemos tenido aún la oportunidad de escuchar a esta banda. Estuve revisando si habían tenido alguna presentación en algún lugar de Baja California o en Tijuana y no han llegado para acá. Entonces, pues los pueden seguir en sus redes sociales y, por ejemplo, en estas redes de streaming de música. De verdad, no se van a arrepentir. Pero bueno, ¿qué sigue para esta banda? El presente, la evolución y el futuro. Una de las mayores fortalezas es la capacidad de crear con experiencia sonora que invita a bailar, pero también despertar nostalgia. Eso nos decía Midnight Generation, porque al final de cuentas, ellos nacieron así. Ellos nacieron de la nostalgia de sus padres y de la música que ellos escuchaban y que ellos quisieron transformar con los sonidos de ahora. Sus sintetizadores, las líneas de bajo, guitarras y ritmos recuerdan a las grandes épocas de la música disco y el funk, sin convertirse en una simple producción del pasado. La banda ha demostrado además que no necesita encasillarse en un solo género. A lo largo de su trayectoria ha incorporado nuevos sonidos y ha explorado distintas posibilidades creativas. Y aquí viene lo que les había platicado. Ellos no se habían atrevido hasta el momento en hablar o bueno, cantarlo en español. Entonces ellos a partir del 2025, o sea el año pasado, presentan un nuevo EP que se llama Tender Love. Es una producción que forma parte de una etapa de esta evolución artística que les estoy platicando, que abrió el espacio para experimentar con canciones en español. Y sí, es en el 2026 que ellos continúan ampliando sus horizontes y reafirmando sus raíces chihuahuenses, porque ellos siempre orgullosos de ser de Chihuahua. Entonces, la trayectoria de ellos es todo un ejemplo de cómo una propuesta nacional lejos de los principales centros de las capitales pueden de verdad ir captando audiencias, pues primero a nivel micro y luego a nivel macro. Algo que ellos siempre dijeron es que había que perseverar para lograr algo. Que fueron muchos años, sí, pero ahorita están viendo esos frutos que pues los fueron cosechando y los fueron sembrando y los fueron alimentando. Y que además, pues la gente ha sido muy agradecida y además reconocen todo este esfuerzo, ¿no? Entonces, ¿qué les parece si nos despedimos de este programa, de este gran artista, de estos grandes artistas, de estos grandes músicos mexicanos de Midnight Generation, con una pieza de su álbum del 2023 que es Afterlife? Es una pieza que muestra el lado más atmosférico, más emocional de la agrupación. Este sonido permite de alguna manera como cerrar todo esto que hemos estado hablando, porque al final de cuentas las palabras se las lleva el viento y son bla bla bla y se queda la música, que es la esencia de ellos. Y esto es Swallowed by the Ocean, o sea, tragado por el océano, y esto es Midnight Generation. Mi nombre es Iván Weber y nos escuchamos el próximo jueves.

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3: Hola, ¿qué tal, damas y caballeros? Bienvenidos a este programa llamado Conexión Cultural, un programa realizado por los estudiantes de la Facultad de Humanidades y Ciencias Sociales, Campus Tijuana, UABC. Están escuchando este programa que explora la cultura, la historia y diversos temas de interés. En esta ocasión hablaremos sobre conspiraciones, así que prepárense para un programa hecho 100% por cimarrones. Disfruten de este inicio de semana y tengan un maravilloso día. ¡Comenzamos!
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0: Bienvenidos y bienvenidas de nueva cuenta a esta bonita sección llamada Punto de Partida. Hoy nos adentramos en un terreno oscuro, misterioso y por sobre todo fascinante que es el mundo de las conspiraciones. Ya que las teorías de conspiración no son un invento de internet ni de la televisión moderna, ya que han acompañado a la humanidad desde prácticamente sus orígenes. De hecho, la conspiración documentada más antigua de la historia data del siglo XII a.C. en el antiguo Egipto. Se le conoce como la conspiración del harén, una trama secreta liderada por Tiye, una de las esposas del faraón Ramsés III, junto con altos funcionarios y sacerdotes para asesinarlo y colocar a su hijo en el trono. Desde intrigas reales y sociedades secretas hasta complots gubernamentales, la obsesión humana por descubrir la verdad oculta siempre ha transformado la historia, la política y la cultura popular.
1: Totalmente, Renato. Y aunque muchas teorías suenan descabelladas, como el aterrizaje falso en la luna o la tierra plana, la realidad es que la historia nos ha demostrado que algunas conspiraciones terminaron siendo completamente reales. Aquí van tres de las más famosas. Iniciando con el proyecto MK Ultra. Durante décadas se pensó que este era un mito urbano, pero en los años 70 se confirmó que la CIA realizó experimentos secretos de control mental en humanos utilizando drogas y manipulación psicológica durante la Guerra Fría. Iniciado en 1953 bajo el mando de Allen Dulles y dirigido por Sidney Gottlieb, surgió en el marco de la Guerra Fría ante el temor de que la Unión Soviética, China o Corea del Norte utilizarán técnicas de control mental en prisioneros de guerra estadounidenses. El propósito principal del proyecto MK Ultra era investigar, desarrollar y probar métodos y sustancias químicas, biológicas y psicológicas para controlar la mente humana, alterar el comportamiento y extraer información mediante la tortura psicológica y el interrogatorio. Siguiendo con el escándalo de Watergate, lo que comenzó como un rumor de espionaje político terminó revelando una red oculta de escuchas e intrigas que le costó la presidencia a Richard Nixon en Estados Unidos. Finalizando con el complot del tabaco. Durante años, las grandes tabacaleras ocultaron estudios internos que demostraban que el cigarrillo era altamente adictivo y causaba cáncer, conspirando para engañar al público. Entre las décadas de 1920 y 1950, el cigarrillo se promovía y percibía en gran medida como un producto beneficioso para la salud o al menos inofensivo. Era habitual que los niños mandados a la tienda por sus padres compraran cigarrillos sueltos, e incluso existía publicidad y carteles de la época que mostraban a menores fumando o jugando a imitar a los adultos.
0: Yo soy Renato.
1: Y yo soy Kelly.
0: Y esto fue El Punto de Partida,
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0: Se afirma que Disney tituló la película Frozen para así ocultar en Google el mito de que Walt Disney fue congelado criogénicamente. Con esto mismo, a la hora de buscar Disney Frozen, va a salir primero referencias a la película antes que a la teoría. La teoría de que Paul McCartney murió en 1966 sostiene que el músico murió en un accidente de coche y los Beatles lo reemplazaron por un clon, impostor, llamado Billy Shears, dejando pistas ocultas en las portadas de sus discos.
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2: Hola, hola, bienvenidos a Vibraciones Cimarronas, el espacio donde compartimos el talento cimarrón. Yo soy Ángel Arriaga y pues oigan, aquí seguimos otro episodio con muchísima música más y confieso que me gusta mucho cuando un artista se anima a hacer cosas diferentes, que son originales, algo que suena a sí mismo, así como Oli Martínez, nuestro artista de hoy. De verdad tienes que ir a escuchar su música porque te lo digo honestamente, es realmente buena y su EP Amor Sónico es de otro mundo. Los dejo con Hipnotizado por Ti de Oli Martínez.

0: Adelante.
1: Hace un par de años encontraron en Jefferson, Oregon, a una persona sin sangre o con la cantidad muy reducida.
0: ¿Vampiros?
1: Esa es la cosa, nunca ninguno de ellos tuvo marcas de colmillos o de algo meramente notable.
0: ¿Qué quieres decir con eso?
1: Algunas conspiraciones cuentan que es otra criatura con un colmillo, pues les deja un solo pinchazo al brazo, cuello o a la altura de las costillas.
0: Espera, ¿teoría conspirativa?
1: Sí, esto ha sucedido durante varios años a lo largo de todo el estado. Este artículo dice que cada 5 años atacan un pueblo en específico.
0: ¿Qué se supone que son?
1: ¡Escucha! Siendo este el aniversario 175 de nuestro pueblo Baker, las autoridades se han visto en la posición de atacar a criaturas peligrosas, las cuales no se han podido identificar. Luego de la celebración usual, un grupo de seres irreconocibles comenzaron a intervenir de manera violenta a aquellos que culminaron el evento. De acuerdo con el reporte policíaco, las personas atacadas fueron pinchadas con lo que parece un artefacto de extracción de sangre, pues estas les fueron drenadas en menos de 5 minutos.
0: ¿5 minutos? ¿Con un solo pinchazo?
1: Y hay más. Después de los sucesos de esta noche anterior, el alcalde ha hecho llamado al pueblo y dará una rueda de prensa esta tarde.
0: ¿Cuánto tiempo tiene eso?
1: 15 años, pero siguen haciendo reportes de este tipo cada 5 años.
0: ¡Fabuloso! ¿Vampiros de un solo colmillo o cualquier otra criatura? Vayamos a ver qué demonios sucede ahí. La señora de la Casa Amarilla realmente creyó en la idea de la conspiración del siglo.
1: Supongo que es por lo que se ha dicho a través de los años.
0: Sí, pero dicen que pueden ser alienígenas de hace más de 3 siglos. No sé tú, pero me parece algo descabellado el que crean en teorías conspirativas de internet.
1: Es a lo que están acostumbrados a pensar. Nosotros sabemos, o al menos tenemos idea, de lo que es real y de lo que no. A esto nos dedicamos, pero esta gente no. Además, es una situación que se presenta cada 5 años. Si yo no fuera cazadora, estoy segura de que creería que es algo inusual.
0: Sí, pero son las mismas malditas nuevas páginas de internet que te dicen que cada 3 noches se despierta una figura del museo de cera local. ¿Sabías que esta noche le toca a Paris Hilton?
1: No, de hecho no, pero ese no es el punto. A lo que me refiero es que tal vez buscan algo más allá de lo cotidiano. Estoy segura de que si no supiéramos que se esconde en cada maldito pueblo del país, también creeríamos lo que dice.
0: ¡Tonterías! Yo no creería ni una palabra de las blasfemias que hablan. Es más, yo misma difundiría la teoría conspirativa de que los agentes secretos realmente son animales encubiertos que pueden entendernos.
1: Claro, pero por lo pronto debemos hacer lo que nos corresponde.
0: Lo sé, nuestra labor es protegerlos, pero que hable de aliens no me ayuda a creer que distinguen la realidad de la ficción.
1: Vamos, Diana, parte de lo que hacemos involucra precisamente el que la gente no sepa lo que hacemos, lo que...
0: Espera.
1: ¿Qué pasa?
0: Hay alguien aquí.
1: ¡Mira esto!
0: Son las notas de cada año.
1: Así es como si las fueran recolectando como trofeos.
0: ¿Tú crees?
1: Sí.
2: Vaya, vaya, vaya. Las hermanas Winchester.
0: Con que eres una persona. Yo me esperaba algo más especial.
2: Pero miren que soy especial.
1: ¿Qué es lo que buscas?
2: Sangre. Creí que era obvio.
0: Sí, idiota, lo sabemos. ¿Pero por qué sangre?
2: Es un muy buen mercado para los hospitales de las grandes ciudades. Tan simple y sencillo como eso. Las personas contamos con unos 5 o 6 litros. Desarrollé una forma de drenarla haciendo esto 1 litro por minuto.
0: Fabuloso. ¿Y hacías creer al estado completo que se trata de una teoría conspirativa?
2: Es más fácil que la gente crea que algo se esconde detrás a que crean que es meramente la mente humana la que llega a hacer esas cosas.
1: ¿Y por qué cada 5 años?
2: Precisamente. Es más fácil hacerse la idea de que es una criatura desconocida o que son

0: Diana, están vacíos.
1: ¿Cómo dices?
0: Que están vacíos.
2: ¿Quién va a venir a salvarte ahora?
1: ¡Yo!
0: Hay todo un closet refrigerado.
1: Le di el hombro. Vivirá. Llamemos a la policía.

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1: Los pájaros no son reales, o Birds Aren't Real, nació como una broma viral que decía que Estados Unidos cambió los pájaros por drones espía, pero muchos terminaron creyéndoselo. Y más aún con el hecho de que ya se había experimentado con animales de vigilancia. Una hipótesis de internet asegura que Steve Wonder ve perfectamente, basa en un video donde se le va a atrapar al vuelo un micrófono que se caía en un concierto.
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2: Desde la llegada del hombre a la luna hasta personas color verde con cara de reptiles. Yo soy Adrián Zaragoza, Sarari, y sean bienvenidos a Conexión Crítica, en donde criticamos la cultura desde una perspectiva académica, pero con sabor y sazón. Ustedes no me pueden ver, pero déjenme decirles que en la cabeza traigo un gorrito de papel de aluminio para protegerme de cualquier intento de control mental que me puedan hacer. Y es que en esta ocasión hablaremos sobre conspiraciones, ya que este tema no es nada nuevo, pero hoy en la era digital el tema se expandió como COVID en 2020. Pero, ¿por qué nos gusta tanto hablar de conspiraciones? La psicología nos dice que nuestro cerebro odia la incertidumbre. Cuando ocurre un evento traumático o caótico a nivel mundial, nos cuesta aceptar que fue un accidente de un solo individuo. Así que buscamos a un enemigo gigante, una élite secreta o un plan malévolo que le dé sentido al caos. Porque creer en una conspiración paradójicamente le da un orden al mundo. Como ejemplo, pongamos la conspiración del Área 51. Durante años se habló que Estados Unidos tenía una base secreta en donde albergaba objetos voladores no identificados, por sus siglas OVNIs, y otros objetos que podían dañar a la humanidad. Cosa que el mismo gobierno de los Estados Unidos negó durante 50 años, y no fue hasta agosto del 2013 que USA reconoció la existencia de este. Pero cuando lo hicieron fue para decir que la conspiración alienígena era en realidad un secreto militar terrestre. Obviamente nadie les creyó en absoluto. Otra de las conspiraciones más famosas es la de los reptilianos. Esta teoría salió en los años 30 en cómics como Conan el Bárbaro y en los libros de Howard Phillips Lovecraft. Pero el culpable de que creciera este mito fue David Icke, un ex futbolista y presentador de deportes británico. En 1999, Icke publicó el libro El Gran Secreto, en donde afirmó que una raza de extraterrestres con forma de reptil y la capacidad de cambiar de forma controlaba en secreto a la humanidad desde la antigüedad y que provenían de la constelación Alpha Draconis. Él aseguraba que estos lagartos humanoides eran las familias reales, presidentes de Estados Unidos, magnates financieros, celebridades y líderes religiosos. Pero bueno, llegó la hora de criticar, de dar mi punto de vista y de soltar mi lengua. Y es que con tantas conspiraciones que hay en el mundo, la manipulación que genera sobre nosotros altera nuestros algoritmos en redes sociales. Y es que muchas veces la gente no sabe distinguir lo real de la ficción, alterando la paz y creando una cadena de desinformación que crece muy rápido. Y es que hoy en día con el avance de la inteligencia artificial, en donde crean videos realmente realistas, las personas se creen lo que ven, en especial adultos mayores, niños y uno que otro adulto joven. Amistades, hidrátense bien, coman bien, pero sobre todo tengan a la mano siempre una cabeza de ajo y una estaca de plata por si se les atraviesa un vampiro. En caso de que sea Edward Cullen, me llaman. Yo fui, soy y seré Adrián Zaragoza, Sarari. Nos vemos, hasta la próxima.
1: Estamos en el año 1729. Hipótesis del tiempo fantasma. Esta afirma que el emperador Otón III y el papa Silvestre II inventaron 297 años de historia, del 614 al 911 después de Cristo, solo para que estos tuvieran el prestigio de gobernar en el año 1000. Se dice que la naviera dueña del Titanic intercambió este por su barco gemelo dañado, el Olympic, para provocar un accidente deliberado y cobrar el seguro de la compañía.
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3: Con este clima fresco, con algo de frío, esas canciones son un complemento perfecto. Y oigan, si ustedes hacen música, están en una banda o simplemente conocen a alguien que haga música, no duden en mandar su música para que suenen las bocinas de Conexión Cultural. Me despido por sin antes dejarlos con más música de Oli Martínez con este tema, Aún sin estar conmigo. Yo soy Ángel Arriaga y esto fue Vibraciones Cimarronas, el espacio donde compartimos el talento cimarrón. Hasta la próxima.
4: 1, 2, 3, sí.

Oigan, yo soy Ángel Arriaga y esto es Vibraciones Cimarronas. El día de hoy les quiero presentar mi nueva obsesión musical que les quiero compartir el día de hoy. Ustedes dirán, Ángel, ¿pero por qué tienes una obsesión musical cada semana? Pues eso soy yo, para eso estoy, para recomendarles. Y el día de hoy les quiero presentar una banda que la verdad me encantó desde la primera vez que yo la escuché. Esta banda se llama Azot. Y, oigan, en lo particular me encanta cómo esta banda mezcla los sentimientos, que son muy, muy fuertes. Me encanta porque esta banda mezcla las emociones cargadas, las cuales logran conectar con el público. Y esta canción que les quiero presentar es de mis favoritos de esta banda. Esto es Causa y Efecto de Azot.

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0: Escuchamos el concierto para violonchelo número 1 en si menor, opus 2, del compositor alemán Wilhelm Fitzenhagen, quien vivió entre 1848 y 1890. La obra consta de tres movimientos: allegro moderato, andante y allegro quasi allegretto, y ha sido interpretada por Alban Gerhardt en el violonchelo y por la Orquesta Sinfónica Alemana en Berlín, dirigida por Stefan Blunier.
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0: Alban Gerhardt en el violonchelo y la Orquesta Sinfónica Alemana en Berlín que dirige Stefan Blumier han interpretado el concierto para violonchelo número 2 en la menor opus 4 titulado Fantástico de Wilhelm Fitzenhagen, compositor alemán de la segunda mitad del siglo XIX. La obra está integrada por 3 movimientos, maestoso, andante y allegro moderato.
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